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2: Reconocer que los hijos son un regalo de Dios es aceptar el privilegio que nos ha sido otorgado para ayudarles a construir su propio destino. Nosotros como padres tenemos la influencia necesaria para pulir el oro que hay dentro de nuestros hijos. Desarrollamos su carácter y sus habilidades caminando con ellos, haciéndoles ver sus fortalezas y dándoles estrategias para compensar sus debilidades. Enseñemos que no deben temer a equivocarse, que el error trae grandes lecciones de vida y fortalece el carácter. Esto les hará perseguir sus sueños a pesar de las dificultades. Para desarrollar su potencial, necesitan saber en qué son buenos y en qué pueden mejorar, lo que les permite tener esperanza en un mejor mañana. Le habla Sixto Porras de Enfoque a la Familia.
3: Visite enfoquealafamilia.com.
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0: Satanás usa la herramienta del desánimo en nuestras vidas, pues la misma puede serle muy efectiva. Depende de nosotros si caemos en esa trampa o nunca olvidamos que Dios está a la vuelta de la esquina para levantarnos, consolarnos y apoyarnos siempre.
1: Bienvenido a En Contacto, el Ministerio de Enseñanza Bíblica del Dr. Charles Stanley. ¿Hay algo que le inquieta? ¿Está ansioso? ¿Preocupado? ¿Infeliz? Si es así, quédese con nosotros, porque no importa lo que usted enfrente hoy, Jesucristo es la persona que necesita. A continuación, escuchemos el mensaje Ánimo para un corazón atribulado.
0: Si alguien nos pidiera que describiéramos a Dios en pocas palabras, ¿qué palabras usaríamos para hacer esto? A todos nos gusta el hecho de que nuestro Padre Celestial sea amoroso y santo, pero todos tenemos una o dos palabras con las que mejor podemos describirlo, pues las mismas tienen más significado para nosotros. Me pregunto, ¿en qué lugar de esa conversación usted incluiría el hecho de que Dios es aquel que nos anima a continuar adelante en nuestro diario vivir? ¿Será que esta es la manera en la que lo vemos, como aquel que nos exhorta y anima a continuar adelante? Cuando pensamos en el Señor, ¿con qué lo relacionamos primero, con un juez o con uno que nos da ánimo y aliento? ¿Creemos que desea ayudarnos y sostenernos? ¿O pensamos que solo desea condenarnos y hacernos sentir mal por nuestras desobediencias? ¿Cuál es el concepto que tenemos en nuestra mente en relación a Dios? Esto es importante, pues la manera en la que le veamos es lo que determinará cómo vamos a relacionarnos con Él. Y a la misma vez, esto es lo que determinará la forma en la que nos relacionemos con las demás personas. Es interesante destacar que el apóstol Pablo usaba diferentes palabras para describir a Dios. Una de las más sobresalientes la hallamos en 2 Corintios capítulo 1, versículos 3 al 11. Leamos lo que nos dice en relación con este tema. «Bendito sea el Dios y Padre de nuestro Señor Jesucristo, Padre de misericordias y Dios de toda consolación, el cual nos consuela en todas nuestras tribulaciones, para que podamos también nosotros consolar a los que están en cualquier tribulación, por medio de la consolación con que nosotros somos consolados por Dios, porque de la manera que abundan en nosotros las aflicciones de Cristo, así abunda también, por el mismo Cristo, nuestra consolación. Pero si somos atribulados, es para vuestra consolación y salvación, o si somos consolados, es para vuestra consolación y salvación, la cual se opera en el sufrir las mismas aflicciones que nosotros también padecemos. Y nuestra esperanza respecto de vosotros es firme, pues sabemos que así como sois compañeros en las aflicciones, también lo sois en la consolación. Porque, hermanos, no queremos que ignoréis acerca de nuestra tribulación que nos sobrevino en Asia, pues fuimos abrumados sobremanera más allá de nuestras fuerzas, de tal modo que aún perdimos la esperanza de conservar la vida. Pero tuvimos en nosotros mismos sentencia de muerte para que no confiásemos en nosotros mismos, sino en Dios que resucita de los muertos, el cual nos libró y nos libra, y en quien esperamos que aún nos librará de tan gran muerte, cooperando también vosotros a favor nuestro con la oración, para que por muchas personas sean dadas gracias a favor nuestro por el don concedido a nosotros por medio de muchos. Pablo nos da palabras de ánimo al resaltar el hecho de que nuestro Padre Celestial es misericordioso. Describe un incidente o quizás una serie de incidentes que sufrió mientras se hallaba en Asia. No nos da muchos detalles de lo que sucedió ahí, pero sí destaca la gravedad de la situación que tuvo que enfrentar en ese período de su vida. hace uso de la palabra tribulación, la cual también menciona en el versículo 4 del mismo pasaje, al declarar que Dios es quien nos consuela en todas las tribulaciones. Este término es usado para describir una aflicción extrema, una gran dificultad. Es decir, que no está haciendo mención a un pequeño dolor físico o a una enfermedad pasajera, sino a un período de su vida en el que tuvo que enfrentar momentos difíciles y sintió que atravesaba el valle de sombra de muerte. Es en esas ocasiones en las que comenzamos a padecer altos niveles de ansiedad y a dudar de la victoria que se nos ha prometido, pues sentimos que las tinieblas van a prevalecer contra nosotros. La intensidad del dolor que sentimos es tan grande que el sufrimiento nos envuelve de tal manera que no sabemos cuál es el próximo paso que debemos dar. ¿Será que optamos por rendirnos y permitir que las circunstancias nos venzan? ¿O en lugar de eso, lo que hacemos es venir ante Dios en oración para clamar por la necesidad que estamos padeciendo? Es muy probable que en ocasiones no sintamos el deseo de hablar con nadie sobre lo que nos ha sucedido, y lo único que hagamos sea engañarnos al pensar que a nadie le importa lo que estamos viviendo. Nos sentimos solos y abandonados hasta por el Señor, pues nos hemos dejado engañar por las mentiras del enemigo y todo lo vemos desde un punto de vista negativo. Pero esta no es la forma correcta para vencer al desánimo. Es cierto que en más de una ocasión seremos tentados por Satanás para que nos desanimemos. ¿Saben por qué él hace esto? Porque se da cuenta que una de las herramientas más útiles que puede usar para dañar la vida del creyente es el desánimo. ¿Sabe que no crecemos mucho espiritualmente mientras estamos desanimados y que no produciremos muchos frutos para la obra de Dios? Es por eso que se esfuerza en esa área de nuestra vida, pues desea que no podamos completar la misión que el Señor nos ha encomendado. Este desánimo también nos estorbará para alabar y adorar a nuestro Padre Celestial, pues nos sentimos sometidos por la intensidad del dolor que estamos padeciendo y por los pensamientos negativos que tenemos. Y no crean que al decir esto estoy tratando de minimizar el dolor y el sufrimiento que en ocasiones padecemos, sino que quiero resaltar el hecho de que nuestro Dios desea consolarnos y animarnos en todo momento. Él es la fuente de toda consolación, pues solo nuestro Padre Celestial sabe lo que necesitamos para ser animados en medio de las pruebas y las dificultades que vienen a nuestra vida. Leamos nuevamente 2 Corintios 1:8. Porque, hermanos, no queremos que ignoréis acerca de nuestra tribulación que nos sobrevino en Asia, pues fuimos abrumados sobremanera más allá de nuestras fuerzas, de tal modo que aún perdimos la esperanza de conservar la vida. Pablo nos dice que la tribulación que padeció en ese lugar fue tan grande que se sintió en gran manera abrumado, pues creía no tener las fuerzas para salir vencedor de esa prueba. Humanamente hablando, el apóstol no tenía más fuerzas para continuar adelante con la misión que se le había dado. Había hasta perdido la esperanza de conservar la vida, pues no veía salida a ese problema que le atormentaba. ¿Acaso no nos hemos sentido todos de esa manera alguna vez en nuestra vida? Algunos se sienten atrapados en su matrimonio, en la situación financiera que enfrentan, en sus centros laborales y en muchas otras áreas de su vida. Es tan grande la dificultad que enfrentan que se han quedado sin fuerzas para continuar adelante y sienten que no podrán salir vencedores de esa situación. Indiscutiblemente, esta no es una sensación agradable y no creo que exista una persona que desee enfrentar algo así en su vida. Pero sabemos que todos estamos expuestos a esto. Pablo en todo momento padeció persecución y sufrimiento. Sabía lo que era estar en medio de una tribulación, pues lo había vivido. Pero Pablo nos declara que confiaba en Dios, quien es el único que tiene el poder necesario para preservar nuestra vida y hasta para resucitarnos de los muertos si fuera necesario. Fue él también quien le libró en esa ocasión en la que enfrentaba tan grande prueba y quien nos libra a nosotros también de acuerdo a los planes que ha trazado para nuestra vida. Nos sorprende escuchar la cantidad de personas que en algún momento de su vida contemplaron la idea del suicidio. Es probable que no todos estuvieran considerando el mismo método para quitarse la vida, pero sí llegaron a la misma conclusión. Se sintieron tan abrumados con los problemas y dificultades que tenían en ese momento que pensaron que su vida no tenía ningún sentido. No pudieron ver que existía una esperanza para su sufrimiento. Creían firmemente que no habría ningún cambio en la situación que enfrentaban y es por eso que decidieron ponerle un fin a esto. Permítanme darles una razón por la cual ningún ser humano debe escoger el suicidio como solución a sus problemas. Existe alguien que puede, no de vez en cuando, sino en todo momento, animarnos y ayudarnos en medio de cualquier circunstancia. Reconozco que aún los creyentes enfrentamos situaciones difíciles de sobrellevar, y es por eso que nos sentimos tentados a pensar en el suicidio como una salida a nuestro problema. Pero debemos recordar que nuestro Padre Celestial está a nuestro lado en todo momento para sostenernos. Hay dos aspectos que deseo destacar por medio de este mensaje. En primer lugar, debemos mencionar que nuestra consolación proviene del hecho de que Dios es, por naturaleza propia, un consolador. Es decir, que nuestro Señor es quien estará a nuestro lado en todo momento para levantar nuestro ánimo, para que podamos tener una actitud positiva y para darnos esperanza, aunque no podamos ver lo que está por venir. Todos necesitamos a una persona que nos anime y exhorte de esa manera para continuar adelante en nuestro camino. ¿Acaso pudiéramos pensar en alguna persona que en todo momento está disponible para escuchar nuestros problemas y para consolarnos con sus palabras? ¿Puede recordar el nombre de una persona que le haya confortado y animado mientras atravesaba por momentos difíciles en su vida? Puede que algunos hayan pensado en uno o varios amigos con los que pueden contar para este rol tan importante. Pero también es probable que muchos de los que hoy me escuchan no hayan podido recordar ni tan siquiera una persona que ocupara ese lugar en su vida. Es por eso que hoy deseo presentarle a alguien que puede ser definido como un consolador genuino. La Biblia nos declara que el Espíritu Santo ha venido a morar en la vida de cada creyente para que así podamos salir vencedores de cada dificultad que enfrentemos. No hemos sido abandonados a nuestra suerte para que tratemos de resolverlo todo con nuestras propias fuerzas, sino que nos ha dado todo lo que necesitamos para vencer las tribulaciones que vengan a nuestra vida. ¿Qué es lo que casi siempre hacemos cuando no podemos conseguir aquello que deseamos? ¿Cómo reaccionamos cuando creemos haber hecho todo aquello que está a nuestro alcance, pero aún así no podemos lograr lo que nos hemos propuesto? Puede que estemos enfrentando una crisis en nuestro matrimonio, en nuestras finanzas, en cualquier otra área. Quizás hemos agotado nuestros recursos, pero podemos estar convencidos de que Dios está con nosotros y que Él es quien nos ha sostenido y quien lo seguirá haciendo por siempre. Es por eso que no debemos dudar de sus promesas, pues es el mismo Dios ayer, hoy y por siempre. Nunca cambia. La pregunta que debemos hacernos mientras sufrimos como consecuencia de alguna prueba no es ¿dónde está Dios? Más bien debemos preguntarnos, de qué manera hemos reaccionado ante esas circunstancias que han venido a nuestra vida, puedo decirles con certeza dónde está Dios cuando sufrimos. Nunca nos ha abandonado. No tenemos por qué preguntarle entonces qué es lo que hace mientras sufrimos, pues podemos estar convencidos de que sigue con nosotros aún en los instantes más difíciles de nuestra vida. En todo momento estamos en su presencia y sabemos que mora en nuestro corazón. Ha prometido confortarnos, consolar nuestro corazón y permanecer con nosotros en todo momento por medio del Espíritu Santo. Leamos una vez más lo que nos dice en 2 Corintios 1:4. Pues deseo destacar otro aspecto en este pasaje bíblico. Escuchen lo que Pablo nos declara aquí. El cual nos consuela en todas nuestras tribulaciones.

0: Podemos a la misma vez exhortar y confortar a otros. ¿Acaso podemos recordar el nombre de una persona a la que hemos consolado en momentos difíciles? ¿Será que otros acuden a nosotros cuando están en problemas buscando ánimo y consuelo? Y puede que pensemos que no podemos hacer tal cosa, pues nos sentimos envueltos en nuestros propios conflictos. Pero lo único que debemos hacer es dejar de sentir lástima por nosotros mismos y poner nuestra atención en las necesidades que otros tienen, para así poder ayudarlos más. De esa manera ayudamos a otros y también nos ayudamos a nosotros mismos. Puede que a veces el Señor nos diga que debemos acercarnos a una persona y nos da el mensaje que debemos compartir con ella, pero no lo hacemos porque nos parece una idea descabellada. Pero por experiencia personal les digo que no debemos pensar de esa manera, pues Dios usa las circunstancias para que otros le conozcan. Si nos ha dicho que debemos hacer algo, no nos detengamos, pues tenemos que ser obedientes a su voluntad. No tenemos que preocuparnos por los resultados, sino solo por hacer aquello que nos ha dicho que hagamos. Y al ser obedientes de esta manera podremos consolar a otros y ser confortados nosotros también. Nuestro Padre Celestial nunca se equivoca. Todo lo que ocurre en nuestra vida está bajo su control. Es omnipotente y omnisciente, y ha puesto límites a cualquier prueba que venga a nuestra vida. En todo momento está con nosotros para consolarnos y animarnos en medio de las tribulaciones que padezcamos. Es nuestro consolador y quien nos ayuda en medio de cualquier dificultad que nos encontremos. ¿En qué vamos a poner nuestra mirada? ¿Será que nos enfocaremos en las circunstancias que enfrentamos o lo haremos en el poder de Dios? La segunda opción es la mejor, pues al depositar nuestra confianza en sus promesas seremos consolados y confortados de tal manera que podremos salir vencedores de la prueba que estemos enfrentando en ese momento de nuestra vida. Oremos para que el Señor nos ayude a recurrir a su presencia en busca de consuelo y ánimo en medio de nuestras pruebas. Padre amado, te agradecemos por estar siempre a nuestro lado para consolarnos. Gracias por ser tan amoroso, paciente y sensible a nuestras necesidades. Te suplico que seas con aquellos que han escuchado este mensaje y que necesitan tu ayuda para enfrentar aquello que les ha desanimado durante tanto tiempo. Recuérdales que les amas y que te preocupas por sus necesidades. Permite que puedan comprender que no están solos en medio de las adversidades que están enfrentando y que lo único que deben hacer es pedir tu ayuda. También te pido por aquellos que aún no son salvos. Permite que puedan orar de esta manera: Señor Jesús, perdona mis pecados. Te recibo como mi Salvador personal y rindo mi vida ante ti en este momento. Te amamos y sabemos que siempre harás aquello que es mejor para nuestra vida. Gracias por animarnos cuando nuestro corazón ha estado atribulado. Todo esto te lo pedimos en el nombre de tu Hijo amado Jesucristo. Amén.
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1: La paz de Dios es la tranquilidad y la quietud del alma. Es la seguridad de que, sin importar lo que ocurra a nuestro alrededor, todo está bajo control. La paz no depende de las circunstancias ni es cuestión de suerte. Es una decisión que tomamos.
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4: La gracia de Dios es el regalo de su amor. Es su favor hacia nosotros, no porque lo merezcamos o lo ganemos. Si usted no ha entregado su vida a Cristo como su Salvador, entonces no tiene ese favor de Dios, pero cuando lo haga, esa gracia de Dios que cubre su pecado le ofrece el poder inigualable que le ayudará a enfrentar los desafíos de la vida. En este proceso se va aprendiendo, como el apóstol Pablo dijo en Filipenses 4:11, a estar contento. Un contentamiento que va más allá de mis sentimientos, un conocimiento increíble de saber quién es Jesucristo. Pero por otro lado, se da el caso que la gente va a la iglesia, lleva su Biblia, canta y escucha el mensaje. Y si alguien le pregunta, por ejemplo, ¿qué verdad recibió en el mensaje que le ayudará para esta semana? Muchos no sabrán qué responder o dirán que es un asunto muy personal. Como hijo o hija de Dios, usted tiene acceso al poder del Espíritu Santo que mora en usted. Y la promesa de Dios es que ese poder es todo suficiente para sostenerle, ayudarle, fortalecerle, protegerle y proveerle de todo lo que se necesite para cumplir el propósito de Dios en su vida.
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2: Dios promete sostener a cada creyente en los tiempos difíciles. Mañana escucharemos la segunda parte del mensaje, Ánimo para un corazón atribulado. 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
1: Hoy renuevo mi esperanza mientras repito esta promesa de Jesús. En el mundo tendréis dificultades, pero ánimo, yo he vencido al mundo. Juan 16:33.
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3: Hola, hola, ¿qué tal amigos? Un saludo cariñosísimo. ¿Cómo están? ¿Cómo se sienten? ¿Cómo se encuentran? Espero que muy bien, listos a tener este tiempo hermoso de quietud, de reflexión, de ministración. Es un gusto para mí, un privilegio poder estar aquí frente a este micrófono, aquí en el closet donde realizo, donde grabo este programa. A veces personas me escriben y me dicen, ay, salúdeme, por favor, estoy escuchándola en este momento, o colóqueme tal tema musical, y la verdad, este programa sale pregrabado. Entonces, no estoy en vivo, porque por el horario, por todo, yo no estoy en Miami, donde están los estudios de CBC, así que es un programa pregrabado. Puedo dar los saludos, pero después. Así que si es tu cumpleaños, tu aniversario, si es una fecha especial, quieres sorprender a alguien con un saludo, así pues desafortunadamente no lo puedo hacer por ese motivo, razón y circunstancia. Y además también hay otra cosa, a veces las estaciones afiliadas, no sé, colocan los programas, no sé. He tenido experiencias de personas que de verdad me he tomado el tiempo de decir, mira, el saludo va a salir el próximo martes o el próximo miércoles. Bueno, porque pues sé exactamente cuándo va a salir en mis cuentas mentales. Y ese es el programa que yo envío a CBC La Voz. Y resulta que nunca salió el saludo, nunca salió ese programa. Entonces, mucho tiene que ver con los afiliados. Y también, para que lo sepan, repetición de programas, mucho tiene que ver con los afiliados. Yo realizo programas diarios, entonces a veces repeticiones se salen de mis manos, de verdad, para que ustedes lo sepan. Bueno, pero aquí venimos a tener este tiempo hermoso con mi Señor de quietud, de reflexión, de ministración. Ya está todo listo, ustedes que han cumplido esta cita, está su servidora, música, reflexiones, y nuestro director y productor, la dulce presencia de nuestro Señor Jesús, que toma el control de este espacio. Musicalmente vamos a comenzar con el dúo Armados, de La Romana, en República Dominicana. Y este tema que dice, sana nuestra tierra. Ellos dan la apertura musical a nuestro programa de hoy, y con ellos saludo a toda esa fiel audiencia de Santo Domingo, de Bonao, de La Romana, que son tan fieles oyentes. En Caleta también, gente hermosa, paisaje hermoso, una tierra que espero Dios me permita volver a visitar. Así que un saludo especial a toda la gente de República Dominicana. Y con el dúo Armados de La Romana comenzamos nuestro programa de hoy. Bienvenidos.

La voz de Johan y Mona Lisa, dúo armados compartiendo con nosotros aquí en Pildoritas y Reflexiones, dando la apertura musical con Sana Nuestra Tierra. Esperar con esperanza. Dice Romanos 12:12, gozaos en la esperanza, sufridos en la tribulación, constantes en la oración. Rogelio fue nuestro mesero durante unas vacaciones. En una conversación le atribuyó a Jesús haberlo bendecido con Cali, una esposa compasiva y con una fe fuerte. Después de tener a su primer bebé, Dios le dio la oportunidad de ayudar a cuidar a su sobrina, que tenía síndrome de Down. Poco después, su suegra necesitó que la llevaran a vivir con ellos para cuidarla. Rogelio trabajaba feliz y a menudo en doble turno para que su esposa pudiera quedarse en casa a cuidar a las personas que Dios les confió. Cuando le dije cuánto me inspiraba su forma de abrir sus corazones y su casa para servir a sus familiares, él dijo: para mí es un placer servirlos a ellos y a ustedes. La vida de Rogelio confirma el poder de vivir con generosidad y confiando en la provisión de Dios cuando nos servimos unos a otros sin egoísmo. El apóstol Pablo instó al pueblo de Dios: amaos los unos a los otros, gozaos en la esperanza, sufridos en la tribulación, constantes en la oración, compartiendo para las necesidades de los santos, practicando la hospitalidad. Nuestra vida puede cambiar en un instante y en circunstancias aparentemente imposibles de soportar. Pero cuando estamos dispuestos a compartir todo lo que Dios nos ha dado y esperamos en Él, su amor nos sostiene juntos. Dios, ayúdame a amar a los demás. Y vamos con este lindo tema, en la voz de Koalo Zamorano, Alex Campos, interpretado desde allá de mi tierrita, en Bogotá, Colombia. Esta grabación, Nuestro Salvador.

nuestro Salvador, la voz de Alex Campos, Koalo Zamorano, compartiendo con nosotros aquí en Pildoritas y Reflexiones. Una buena elección. Dice Hebreos 10:22, acerquémonos pues a Dios con corazón sincero y con la plena seguridad que da la fe. Habría sido fantástico que Dios hubiera ordenado la vida como nosotros ordenamos una comida. Creo que me decidiré por una buena salud y un consciente de inteligencia alto. No quiero nada sobre habilidades musicales, pero sí un metabolismo rápido. Hubiera sido tremendo, pero las cosas no ocurrieron así. Cuando llegaste a la vida, lo hiciste sin derecho a voz ni voto. Pero en lo que dice en relación con la vida después de la muerte, sí que tienes derecho a decidir. En mi libro, dice Mac Lucado, eso luce como algo bueno, ¿no te parece? ¿Se nos habrá dado un mayor privilegio que el de elegir? Este privilegio no solo compensa cualquier injusticia, sino que el don de la libre voluntad puede compensar cualquier falta. En tu vida, tú has hecho algunas malas decisiones, ¿no es cierto? Te has equivocado al escoger a tus amigos, quizá a tu carrera, incluso a tu cónyuge. Miras tu vida hacia atrás y dices, si pudiera librarme de esas malas decisiones. Puedes. Una buena decisión para la eternidad compensa miles de malas decisiones hechas sobre la tierra. Tú tienes que tomar la decisión. Como nos dice Melisa Romero, solo dije que sí. Dile sí a Jesús.

0: Sí, la voz de Melisa Romero. Nosotros vamos a identificar, pero siempre tengo el tiempo para recordarte que tu correspondencia es muy importante para nosotros, que nos dejes saber qué ha hecho Papá Dios en tu vida a través de este espacio. Visita el Facebook del programa Pildoritas y Reflexiones con Norma Pinzón Oficial. Coloca que te gusta nuestra página, sígueme y allí cuéntame todo lo que el Señor ha hecho a través de este programa. Visita mi canal de YouTube también, suscríbete, prende la campanita para que te notifique cuando hay un podcast nuevo, un video nuevo, comparte lo que allí ves y escuchas. Es una manera de evangelizar. Y también me puedes seguir, saludar y testificar en Instagram. Búscame como Norma Pinzón o Pildoritas y Reflexiones. Identifico, regreso, por favor, no se vayan 2 minutos y aquí estamos.
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Se corro a ti. Si acabas de llegar a nuestra sintonía, muchísimas gracias por ser parte de esta gran familia de pildoritas y reflexiones. Muchísimas gracias por encender sus receptores, sus computadoras, por escucharnos a través de las aplicaciones en el celular, en la tableta, también en el computador. Gracias de corazón, porque me siento honrada de saber que se encuentran allí, que nos sintonizan, que les gusta este programa, que les bendice, y pues también siempre les motivo a que reporten sintonía. Porque una cosa es pues saber que me están escuchando, y otra cosa es leer que de verdad el Señor ha hecho algo en tu vida y hay un testimonio que quieres compartir con nosotros. Siempre, siempre, siempre los motivaré a que reporten sintonía, pero si tienes algo que contarnos, un testimonio que decir, escríbenos. Puedes hacerlo visitando el Facebook del programa Pildoritas y Reflexiones con Norma Pinzón Oficial. Les digo, pero a pesar de que les digo, ustedes siguen entrando al Facebook anterior que está inhabilitado. Tienen que entrar si me quieren saludar y si quieren estar en el Facebook, que es el oficial. Tienen que ir a Pildoritas y Reflexiones con Norma Pinzón Oficial. Les digo que coloquen que les gusta la página, que me sigan, muy importante, y allí sí me cuenten todo lo que me quieran contar de lo que este programa ha hecho en tantos años que lleva al aire. Tal vez tú estás recientemente, y me encanta cuando hay oyentes que nos escucharon por primera vez y de una vez escriben. Eso es maravilloso, porque hay gente que se toma toda una vida, más de 20 años, y nunca han reportado sintonía, nunca han salido del departamento secreto, de esos oyentes que never, never, nunca, jamás han escrito una carta, un correo electrónico, un mensaje por Instagram, por Facebook, por mi página de YouTube, nada de nada, pero pueden cambiar, pueden hacerlo. También les motivo que visiten mi canal de YouTube, Norma Pinzón, que te suscribas, bien facilito, entras a YouTube, colocas Norma Pinzón y te lleva de una vez a mi canal. Allí vas a encontrar podcasts, vas a encontrar videos de algunas enseñanzas que he dado. Qué bueno que te puedas suscribir. Hay música instrumental también para tu tiempo devocional, tu tiempo de oración, que mientras estás trabajando o para dormir puedas escuchar. Hay música instrumental y allí también me puedes saludar. Y puedes seguirme, saludarme y testificar también a través de Instagram. Búscame como Norma Pinzón o Pildoritas y Reflexiones. Y esa reflexión se llama Nuestro Verdadero Yo. Primera de Juan 3:2 dice: sabemos que cuando Cristo se manifieste, seremos semejantes a Él. En el álbum de fotos antiguas de mis padres hay una de un muchachito, cara redonda, pecas y cabello rubio y lacio. Le encantan las historietas. Odia los aguacates y tiene un solo disco de ABBA. Y hay otra de un joven, cara larga, cabello ondulado y sin pecas. Le gustan los aguacates, mira películas en lugar de historietas y jamás admitiría tener un disco de ABBA. El muchachito y el joven se parecen un poco. Según la ciencia, tienen piel, dientes, sangre y huesos diferentes. Esta paradoja ha desconcertado a los filósofos, puesto que cambiamos a través de los años. ¿Quién es el yo real? Las escrituras nos dan la respuesta. Desde que Dios comenzó a formarnos en el vientre materno, se fue desarrollando nuestro diseño particular. Aunque no podamos imaginar cómo luciremos finalmente, sabemos que si somos hijos de Dios, al final seremos como Cristo. Nuestro cuerpo con su naturaleza, nuestra personalidad con su carácter, todos nuestros talentos relucientes, todos nuestros pecados ausentes, hasta que Cristo vuelva,
nos iremos acercando a nuestro futuro yo. Mediante su obra, paso a paso, podemos reflejar más claramente su imagen. Aún no somos lo que se planeó que fuéramos, pero al asemejarnos más a Él, nos volveremos nuestro yo real. Jesús, hazme hoy más como tú, nuestro verdadero yo. El que comenzó la obra en nosotros la irá perfeccionando hasta que seamos como Jesús. Sabemos que cuando Cristo se manifieste, seremos semejantes a Él. Primera de Juan 3:2. Y vamos con este lindo tema. En la voz de Gilberto Daza, Marcela Gándara, que dice: las alas de la mariposa.

Las alas de la mariposa, Marcela Gándara, Gilberto Daza, compartiendo aquí en Pildoritas y Reflexiones. Sigue buscando alcanzar la cima. Dice segunda de Pedro 3:18, creced en la gracia y el conocimiento de nuestro Señor y Salvador Jesucristo. John Crower, escritor y montañero, estaba determinado a alcanzar el techo del mundo, la cima del monte Everest. Perseveró en un arduo ascenso que mató a alguno de sus compañeros montañeros. El 10 de mayo de 1996 llegó a la cumbre. Acerca de ese momento, Crower escribió: de una cierta manera vaga y distante, entendía que la extensión de tierra bajo mis pies era una vista espectacular. Durante muchos meses había estado fantaseando con este momento y con toda la descarga de emociones que lo acompañarían. Pero ahora que finalmente estaba aquí, parado en la cumbre del Monte Everest, simplemente no podía reunir suficiente energía como para que aquello me importara. Las metas temporales nunca pueden satisfacer totalmente. Vemos esto en el ministerio de Pablo. Él le dijo a los creyentes en Filipo: prosigo a la meta, al premio del supremo llamamiento de Dios en Cristo Jesús. Es la meta para la cual fui también asido por Cristo Jesús. Él transformará el cuerpo de la humillación nuestra para que sea semejante al cuerpo de la gloria suya. Esa meta puede ofrecer el incentivo más poderoso. Nos inspira a llegar a ser más y más como Jesús. Cada paso hacia arriba nos da una gozosa satisfacción del alma. ¿Con cuánta diligencia

0: Y con este hermoso tema les digo gracias por habernos acompañado en otra edición de Pildoritas y Reflexiones. Regala una sonrisa que no te cuesta nada y haces felices a los que te rodean. Nos encontramos en la próxima edición. Por favor, no falten a nuestra cita. Y visiten mis redes sociales, reporten sintonía. Nos encontramos pronto. Chao, chao.
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La incertidumbre no es nuestro enemigo. El dolor no es para siempre. La vida ha triunfado sobre la muerte. La esperanza permanece y en la espera avanzamos. Se ha removido el velo que nos cegaba y ahora podemos ver. En cada paso somos transformados, en cada paso lo reflejamos. Y en la espera de que el cielo llegue a la tierra,

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1: 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No nos pertenecen. 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Sea libre. 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

Hay alguien que pueda levantar sus manos. Vamos, levanta tus manos. Aquí hay gente que tiene que entregar dolores que hay en su corazón. Hay gente que tiene que sacar amargura. Hay gente que tiene que poner su confianza en el Señor. Hay gente que ha dejado de creer en que Dios vendrá tarde que temprano. Hay alguien que tiene que rendirse. Hay alguien que tiene que

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¿Dónde están los OB de dónde esta generación? Hoy estamos reunidos aquí hasta que la gloria de Dios nos visite. Dile al que está a tu lado, yo no me voy a mover.

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1: Todo ser humano tiene derecho a establecer relaciones sanas, independientes y libres del control y la posesión. Hemos crecido escuchando canciones románticas con frases sutiles como «me perteneces y te pertenezco», pero lo cierto es que para amar y ser amado no es necesario sacrificar nuestra dignidad como persona o recibir humillaciones u otro tipo de agresiones psicológicas y físicas. El amor entiende que el otro es dueño de sí, que puede expresar lo que siente y piensa sin temor. El amor apoya los sueños y proyectos de la persona amada sin sentir envidia o ser egoísta. Amar consiste en entregarse voluntariamente a la otra persona, sin invadir su espacio, sin debilitar su autoestima y sin herir. El amor hace grande a la persona amada. Le habla Sixto Porras de Enfoque a la Familia.
2: Visite enfoquealafamilia.com.
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1: Buen día, ¿qué tal? ¿Cómo estás? Un gusto saludarte en este nuevo día, día que el Creador nos permite, nos concede. Hoy, martes 23 de junio 2026. Iniciamos una nueva edición de Puesta a Punto por Obedira FM.
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1: Con la Biblia al mate y el amanecer hasta las 8 de la mañana compartimos esta edición como siempre con buenas canciones, las noticias, las reflexiones para que tengas un inicio bendecido por nuestro Dios en todo lo que emprendas. Si estás camino al trabajo, si estás en plena tarea preparándote para ello, recibas bendición de Dios. Iniciamos con el versículo del día. Filipenses capítulo 3, versículo 8. Versión NTV dice, así es, todo lo demás no vale nada cuando se le compara con el infinito valor de conocer a Cristo Jesús, mi Señor. Por amor a Él he desechado todo lo demás y lo considero basura a fin de ganar a Cristo. Filipenses capítulo 3, versículo 8. Gracias por la sintonía. Bienvenidos a Puesta a Punto.

0: Amarte Igual y la canción Bondad de Dios en la voz de Cales Loima. Cuando hablamos de esa bondad de Dios que nos permite tener un nuevo día, esa bondad de Dios que nos conduce, nos fortalece, ¿cómo no amar al Señor? Como decía parte de esta canción de Cales Loima, Amarte Igual. Y cuando pensamos en nuestra eternidad, cuando pensamos en tan grande amor de nuestro Dios, no es por lo que Dios nos da, sino es una respuesta de profundo amor a Dios. No se basa en los beneficios, sino se basa en ese amor a nuestro Dios, por su infinita bondad. 6:19 a.m, la mañana de Puesta a Punto.
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0: Sí, vamos al pronóstico. Según la Dirección de Meteorología e Hidrología, anuncia una jornada fría, fresca, con cielos parcialmente nublados y vientos del sur, sin mucha probabilidad de lluvias o tormentas eléctricas durante los próximos días. Se esperan condiciones similares estables durante lo que resta de la semana en nuestro país. Mientras tanto, el ambiente se mantiene muy frío, luego del importante descenso de temperatura registrado durante el fin de semana largo. Este martes, Asunción ya registraba una temperatura de 8 grados centígrados. Bien tempranito, se espera una máxima de 16. Las mínimas serían de hasta 3 grados en zonas del sur del país, por ejemplo, Encarnación. Las mínimas durante los próximos días serían aún más bajas y llegarían a 5 grados, por ejemplo, mañana miércoles, 4 grados el día jueves y 5 el viernes. El sábado habría un aumento de la temperatura con una máxima de 22 grados y una mínima de 13 grados, esto para la capital y el departamento central.
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0: Que nuestra fe esté firme en el Señor en este día. Al iniciar esta nueva jornada, como esta canción que nos compartía Dani Gokey, bajo el título Firme Estaré, sea también nuestra esta convicción. Señor, este día que me das, firme estaré. Estaré mediante la obra de tu Espíritu Santo en mi vida, pero hoy tomo la decisión firme, Señor, de estar en ti.
1: ¿Cuánto tardarás?
0: 6:24. También ya estamos ahí preparando la reflexión de hoy, en la cual tomamos el pasaje de Mateo 6:19-21. Hemos titulado ¿Dónde está tu tesoro? Está tu corazón. El sermón del monte. En estos días, en la semana, vamos a tomar varios pasajes que nos ayuden a justamente estas indicaciones, palabras, enseñanzas de Jesús, hacerlas de manera práctica en nuestra vida. El pasaje o los versículos 19-21 habla justamente sobre dónde está tu tesoro, qué es lo prioritario en tu vida. Entonces, en nuestro tiempo de reflexión, vamos a compartir este pasaje y este tema. La siguiente canción, Marcus Witt, Temprano yo te buscaré.

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2: ¿Qué es lo que más te emociona alcanzar o poseer en este momento de tu vida? ¿Alguna vez algo material te ha quitado la paz? ¿Qué te enseñó esa experiencia? Mateo 6, 19 al 21. No almacenes tesoros aquí en la tierra, donde las polillas se los comen y el óxido los destruye, y donde los ladrones entran y roban. Almacena tus tesoros en el cielo, donde las polillas y el óxido no pueden destruir y los ladrones no entran a robar. Donde esté tu tesoro, allí estarán también los deseos de tu corazón. Título: la reflexión, donde está tu tesoro, está tu corazón. Aquí en Mateo 6 encontramos a Jesús enseñando el famoso Sermón del Monte. Un mensaje que redefine un poco la vida del discípulo. Jesús toca uno de los temas más sensibles para cualquier ser humano, los tesoros. En la cultura judía, las riquezas eran consideradas una señal de bendición divina. Sin embargo, también existía la advertencia constante de que el dinero podía convertirse en un ídolo. Jesús no condena la provisión ni el esfuerzo, sino el tema es el apego del corazón. Él advierte, Jesús, el Maestro, que los tesoros terrenales pueden destruirse. Las polillas consumen la ropa, el óxido corroe los metales y los ladrones pueden robar los bienes más preciados. Y frente a esta realidad, es que Jesús invita a sus seguidores a invertir en lo eterno. Los tesoros celestiales no pueden ser destruidos, robados, ni disminuir con el tiempo. Entonces, esta enseñanza desnuda el verdadero problema, el corazón humano. El corazón humano que se orienta hacia lo que valora. Por eso la pregunta no es ¿qué tienes?, sino ¿qué amas? Mirando el texto, ahí Jesús dice: no almacenen tesoros aquí en la tierra. No se refiere solo al dinero, sino a todo aquello que puede convertirse

en un fin mayor que Dios. Muy importante. Lo terrenal, mi querido oyente, es frágil, temporal, puede deteriorarse o desaparecer. Cuando el corazón se apega a lo material, inevitablemente este se vuelve vulnerable, ansioso, temeroso. Y Jesús quiere liberarnos de esa esclavitud. Escucha lo que dice Proverbios 23, 4 al 5. No te desgastes tratando de hacerte rico. Sé lo suficientemente sabio para saber cuándo detenerte. Las riquezas desaparecen en un abrir y cerrar de ojos, porque les saldrán alas y se irán volando como las águilas. Entonces Jesús es enfático al decir: no almacenen tesoros aquí en la tierra. Y continúa diciendo: almacenen sus tesoros en el cielo. Y esta instrucción revela que el problema no es atesorar, sino dónde lo hacemos. Los tesoros celestiales representan todo lo que hacemos para honrar a Dios, amar, servir, dar, obedecer, perdonar, compartir el Evangelio, vivir conforme al reino de Dios. Nada de esto se pierde. Nada de esto se pierde. Todo tiene recompensa eterna. Todas estas acciones que hacemos para honrar a Dios tienen recompensa eterna. Entonces aquí vemos que Jesús contrasta la fragilidad de los bienes terrenales con la absoluta seguridad de lo celestial. Nadie puede robarlo y el tiempo no lo destruye. ¿Te das cuenta? El servir, el amar, el obedecer, el perdonar, el compartir el Evangelio, el vivir conforme al reino de Dios, eso nadie puede tocarlo, nadie puede destruirlo. Al invertir en lo eterno, el corazón se orienta hacia Dios con libertad, gozo y propósito. El principio es este: lo eterno siempre tendrá más valor que lo temporal, porque está conectado directamente con Dios. ¿Cuánto de tu tiempo, de tus recursos y tu energía está siendo invertido en lo eterno? Mi querido oyente, en estas palabras de Jesús nos confronta con una verdad sencilla pero contundente. Nuestro corazón siempre seguirá lo que más valora. Si tu tesoro está en lo terrenal, vivirás preocupado por perderlo. Pero si tu tesoro está en Dios, encontrarás una paz que nadie puede robar. Dios y Padre, gracias por este nuevo día y gracias por tu palabra, por recordarme que mi corazón sigue a mi tesoro. Te pido que me enseñes a valorar lo eterno por encima de lo temporal, a soltar lo que me ata y realmente a confiar en ti y a invertir mi vida en lo que realmente permanece. Ayúdame a renovar mis prioridades y llenar mi corazón de tu paz y propósito. Y que hoy cada decisión refleje que tú eres mi mayor riqueza. En el nombre de Jesús. Amén.

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Linda la canción de Ayrton Day, título de la canción Eres Grande. Todos los días proclamaré, decía parte de la canción. Así sea nuestra vida también hoy, proclamando la grandeza de nuestro Dios. 6:51 la mañana de puesta a punto en esta jornada martes, arrancando la semana laboral, ¿sí? Teniendo en cuenta que ayer feriado, la semana un poquito más corta después del feriado. Bueno, ya arrancamos la semana laboral, sería, ¿no? Para toda la gente que se va trasladando a su lugar de trabajo, otros ahí, los chicos también empiezan la semana educativa también. Mucha fuerza para la jornada de hoy. Luego de nuestro tiempo de reflexión también, si quieres volver a escucharlo, a través de la página de la radio en www.bedira.com.py en la sección reflexiones, o bien seguinos en nuestra fanpage puesta a punto en Facebook. Ahí también nos encontrás y tenemos la reflexión del pecado. 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Gracias a los oyentes que se van reportando también a través del WhatsApp 7220140.

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1: Baixa pa pende coje, mis queridos hermanos, que Dios derrame abundante bendiciones sobre ustedes y sobre nuestra amada nación paraguaya. Hoy quisiera que meditemos en un poderoso versículo que se encuentra en el libro de Salmos, número 85, versículo 2. Dice así: perdonaste la iniquidad de tu pueblo, todos los pecados de ellos cubriste. Este versículo habla del perdón y la gracia de Dios. Él perdona la iniquidad de su pueblo y cubre todos sus pecados. Es un recordatorio de la maravillosa obra de redención y restauración que Dios ofrece a aquellos que se vuelven a Él en arrepentimiento y fe. Si usted quiere acercarse a Dios, primero debe reconocer su necesidad del perdón divino y la gracia que Dios ofrece. Todos somos pecadores y necesitamos el perdón que solo Dios puede dar a través de Jesucristo. Cuando aceptamos ese perdón, experimentamos la restauración y la renovación espiritual. Hoy Dios te anima a confiar en su gracia y a vivir en gratitud por su perdón. Te recuerda que a través de Jesucristo puede tener una relación restaurada con Dios y vivir una vida que le honre. Amén. Padre Celestial, gracias por tu perdón y gracias que nos cubre. Ayúdanos a vivir vidas de gratitud por tu obra de redención en Cristo. Que nuestra vida refleje la restauración y la renovación que encontramos en ti. En el nombre de Jesús, Tau Peixa.
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0: La canción de Andrés Ferreira, Rayo de Luz, se titula la canción. 7:08 PM. Bueno, para la gente que tiene que salir todavía de casa, bueno, abrigarse bien, con el matecito infaltable en esta temporada, así para de alguna manera combatir el frío, las mañanas frías. La sensación térmica hasta ahora de la mañana, según la Dirección de Meteorología, 8 grados 4 centígrados, mucha humedad, hay que cuidarse esto también, del 89% de humedad según la Dirección de Meteorología, viento sur-suroeste a 5 kilómetros por hora, así que abrigarse bien antes de salir de casa. Gracias a los oyentes que se van reportando, a ver cómo enfrentan esta jornada de hoy, una jornada fría, pero con la grata compañía de la radio también, claro. A continuación te presentamos las noticias.
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0: Más de 1.570 internados a consecuencia de los virus respiratorios en un mes. El último informe de la Dirección General de Vigilancia en la Salud revela cómo las afecciones respiratorias están golpeando a la población. El reporte indica que en las últimas 4 semanas son 1.572 los pacientes que fueron o están internados en los diferentes hospitales a causa de las infecciones respiratorias agudas graves. Vigilancia detalla también que de esa cifra el 18% ingresó a terapia intensiva. La cifra se ubica por encima del umbral estacional y dentro de la curva epidémica promedio, lo que indica que hay un nivel elevado de ingresos para la temporada. Sin embargo, aclara el informe que las cifras están dentro de lo esperado para la época del año. En lo que respecta a las franjas etarias de internados, los adultos mayores representan el mayor porcentaje, seguido de la franja de niños y jóvenes entre los 5 y 19 años, cerrando el grupo más afectado con menores de 2 años. En las últimas 3 semanas, las notificaciones por enfermedad tipo influenza en los centros Centinela fueron de 10.581 consultas. A nivel país, estas llegan a 39.546. El Ministerio de Salud recuerda algo importante, ¿sí? Recuerda a la población las medidas de prevención y sobre todo la inmunización contra la influenza. Las dosis están disponibles en los diferentes vacunatorios públicos. Río Paraguay registra un aumento de 20 centímetros en el puerto de Asunción. El nivel del río Paraguay presentó un aumento tras las intensas lluvias de los últimos días, ubicándose en 2.70 metros. La regla hidrométrica marcó 2,70 metros en el nivel del río Paraguay en el puerto de Asunción, lo que supone un aumento tras las últimas lluvias. No obstante, el aumento sigue siendo inferior en comparación con el año 2025. Entre el pasado 18 de junio y ayer lunes, el nivel del cauce hídrico pasó de 2,48 a 2.70 metros, un aumento de 20 centímetros en 4 días. Desde la Administración Nacional de Navegación y Puertos, informaron que vienen registrando un crecimiento de entre 2 y 3 centímetros, lo cual se enmarca dentro de las previsiones por las lluvias. Municipalidad de Asunción habilita albergue por bajas temperaturas. La Municipalidad de Asunción habilitó un albergue transitorio en Loma San Jerónimo. El lugar se encuentra disponible ante las bajas temperaturas que se registran a nivel país. Además de la Secretaría de Emergencia Nacional, la Municipalidad de Asunción también cuenta con un albergue transitorio para refugiarse ante las bajas temperaturas. Asunción Abriga se habilita desde las 18 y hasta las 9 en Loma San Jerónimo, ya que según la comuna nadie tiene que pasar la noche bajo la lluvia o el frío. Asimismo, la comuna detalla que el lugar cuenta con distintos servicios, principalmente un lugar para descansar y duchas con agua caliente, también cena, desayuno, ropa limpia y atención médica. Para más información, se insta a contactar al número habilitado por la institución, el 0984-560-326. Telemedicina y datos en tiempo real. Salud Pública apunta al 100% de digitalización. El Ministerio de Salud Pública y Bienestar Social avanza en la consolidación de la salud digital en Paraguay mediante la expansión del sistema de información en salud, herramienta que ya alcanza al 80% de los establecimientos del sector público, y esto permite el acceso a datos clínicos en tiempo real. El objetivo de la cartera sanitaria es llegar al 100% de digitalización en el transcurso de este año, según informó el director de Información Estratégica, Edgar Tullo. El sistema, que se denomina HIS, Sistema de Información en Salud, comenzó a implementarse en el 2017 en el Hospital Regional de Villarrica y desde entonces se expandió de manera progresiva en la red de servicios públicos de salud. Solo el 20% de las llamadas al 911 son emergencias reales. Las autoridades reiteraron el llamado a la ciudadanía a hacer un uso responsable del servicio. El director del Centro de Seguridad y Emergencias 911 de la Policía Nacional, el comisario general inspector Rafael Candia, alertó sobre el alto índice de mal uso de la línea de emergencia en Paraguay. Según sus declaraciones, de las aproximadamente 5.000 llamadas que se reciben diariamente a nivel país, apenas entre 800 y 1.000 corresponden a situaciones reales que requieren atención inmediata. El resto, según el funcionario, son consultas innecesarias, bromas o pedidos de ayuda no urgente que saturan el sistema. Candia explicó que muchas personas siguen utilizando el 911 como si fuera un servicio de información general. Algunos llaman para solicitar números telefónicos, recordando la antigua época de Antelco, mientras que otras cuelgan apenas contestan o realizan llamadas solo para conversar.

7:16 a.m. Hasta aquí con las informaciones del ámbito nacional. Aquí en Puesta a Punto seguimos con más canciones.

0: Lindas canciones aquí en la mañana de Puesta a Punto. Teníamos a Aldo Aguilar, Me Gozaré, Edgar Aguilar y Valeria Natalia. También teníamos a Lily Goodman, Dijiste que venías. Así se titula la canción. 7 de la mañana con 26 minutos ya. Mañana fría nuestro país. Bueno, arrancamos una nueva jornada, un nuevo día, compañía de radio. Será un gran día, porque cada día, cada mañana es una oportunidad para empezar de nuevo. Así que hoy tengas la fortaleza de Dios, de su guía para, sí, para esta nueva jornada. Bueno, oyentes que van reportando sintonía, siempre agradecemos también a los oyentes que ahí pueden reportarse en diferentes puntos del país. Esto a través de nuestra red satelital. Nuestra frecuencia principal es la 102.1 FM. Este mes de aniversario que hemos tenido, un mes muy especial de la 102.1 FM, y luego que se amplía también a través de su red satelital en diferentes puntos del país, también a través de internet, una linda herramienta que nos permite llegar a puntos distantes a través de la www.obedira.com.py. Cecilia desde Luque con el matecito dice, excelente, lindas las canciones. También ahí está, se está reportando Fer a través del WhatsApp. El querido Carlos de Ipané también. Así como cada canción, excelente la reflexión, dice. Ya grabé y compartí la reflexión, dice Milagros. Gracias, Milagros. Dios te bendiga. Darío Martínez, Marta y Elías, como siempre, el matecito más que nunca. Espectacular hoy en este lindo martes. Oscar desde Guarambaré. Gracias a Dios por un día más, por la reflexión y la buena música. Ya llegué al trabajo, dice Lucy Ortiz. Qué lindo, acompañando a la gran audiencia. Muchos ahí camino al trabajo.
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Bueno, otra linda canción en esta mañana de martes, Tus Bendiciones, Rachi Down. Esta vez en español, bueno, un lindo tema que nos alienta, nos anima a empezar esta jornada con todo, ¿eh? Buenos días, bendiciones. También ahí se está reportando a través del WhatsApp nuestra amiga Cristina desde Iturbe. La mejor compañía para el tráfico. Saludos y bendiciones, Cristian Ramírez. Ahí una foto espectacular, Gracias, Cristian Ramírez. Manejando el matecito, una guampa espectacular. Ahí está, reportándose Cristian Ramírez. Entonces, sintonizado a la 102.1. Bueno, la mejor compañía para el tráfico, sí, sobre todo lo que es la capital, el departamento central, siempre es un desafío ver a la mañana temprano, pero como dice Cristian, buena compañía para el tráfico, siempre lo es Radio Bedira. La licenciada Fidelina Palacios, mami de Yemima, también reportándose. José González también a través del WhatsApp, 7220140. Bueno, hoy estábamos hablando del texto. De repente, si no pudiste escuchar la reflexión de hoy, puedes ir hasta la página de la radio en www.bedira.com.py, en la sección reflexiones, o en las plataformas de la radio. También ahí tenés para escucharlo, ¿verdad? Meditamos en Mateo 6, 19 al 21. Hoy tomamos este pasaje, ¿verdad? ¿Dónde está vuestro tesoro? Ahí está vuestro corazón, dice la parte final de esta sección. Si has puesto tu confianza, tu identidad o tu seguridad en las manos de Dios, has invertido en un lugar inquebrantable. Las circunstancias de este mundo, sí, pueden quitarnos posesiones, las comodidades, pero jamás van a poder robarnos la salvación, el amor del Padre, y también la herencia eterna que Él ha guardado para cada uno de sus hijos. La verdadera riqueza está blindada en el cielo, y que eso hoy nos aliente, nos anime, ¿no?, en medio de cualquier circunstancia, ¿no?, de poner nuestra mirada en lo eterno. 7:39, aquí va Gabriel Bazán con Yulisa, la canción Por Ti.

0: Ahí teníamos la canción de Gabriel Bazán, participación especial en este tema de Yulisa para la canción Por Ti. 7:43, consejitos importantes también como cada mañana aquí en Puesta a Punto. 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Dice Coronel Oviedo también a full, dice Oti Acuña. Buen y bendecido día. Gracias. A través de la 89.5 en Coronel Oviedo, Lord Gospel. Un saludo muy cordial a los oyentes, ¿eh? Felices pero con frío, dice. Ahí están, ¿eh? Reportando sintonía también Nacho y Leo, sí, camino al cole ahí con la mami, así que bueno, mucha fuerza a abrigarse bien, ¿eh? Va a ser una linda semana esta, ¿eh? Vamos a los deportes.
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0: Bueno, modo mundial, los partidos disputados ayer. Bueno, Argentina ganó 2-0 a Austria. Francia le ganó 3-0 a Irak. Noruega y Senegal, victoria para Noruega por 3-2. Y ya esta madrugada prácticamente Jordania y Argelia, victoria para Argelia frente a Jordania por 2-1. Los partidos a disputarse hoy desde las 2 de la tarde, este encuentro Portugal-Uzbekistán. 14 horas. También juega Inglaterra, que enfrenta a Ghana desde las 5 de la tarde. Panamá hará lo suyo frente a Croacia a partir de las 8:20 horas. Y atentos al partido de otro sudamericano, Colombia, sí, los amigos colombianos también, que a partir de las 11 de la noche, pues bien tarde ya, Colombia frente a Congo por la segunda. El segundo encuentro en esta llave. Bueno, en Paraguay también nuestra selección que ajusta los detalles para la final que se... Sí, prácticamente una final se la considera frente a Australia. La Albirroja cumplió una nueva jornada de entrenamientos en San José, California, y ya concentra toda su atención. Sí, en el decisivo compromiso frente a Australia. Es una final. Por la última fecha del grupo de ganando, la consigna es ganar, empujar todos, la selección, nuestro país, a nuestra selección, empujar todos para que saquen nuevamente una victoria que nos coloque en el segundo lugar, si no, después ya hay que estar con la calculadora nuevamente. Bueno, pero por de pronto mencionarte que Gustavo Alfaro analiza variantes para suplir la ausencia de Miguel Almirón, sobre todo, y se habla ahí de dos variantes, según la prensa deportiva, se habla de Ábalos y de Mauricio también, que entraron de titulares en la práctica de ayer. Bueno, que se van ajustando los detalles para conformar el equipo que saldrá frente a Australia el día jueves.

0: Así con gozo empecemos esta mañana, así como nos invita Omar Salas con esta canción. Que sea cada mañana de esa manera. Nuestra plena confianza en Dios, ¿eh? Bueno, gracias por la sintonía a esta edición de Puesta a Punto. Vamos cerrando en instantes interactivos. A continuación, la frase del día.
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0: La frase del día, y en base a nuestra reflexión de hoy, basada en Mateo 6, 19 al 21, una frase de Martín Lutero. Muéstrame dónde un hombre gasta su tiempo y su dinero, y te mostraré su Dios. Martín Lutero. Repito la frase del día. Muéstrame dónde un hombre gasta su tiempo y su dinero, y te mostraré su Dios. Deseando que tengas buen resto de jornada. Si Dios permite, será hasta mañana.
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Yo creo en el amor, la canción que escuchábamos con Lali Torres y otras dos canciones al inicio de nuestro encuentro. ¿Cómo están? Bienvenidos a una edición más de Interactivos, hoy correspondiente a este martes 23 de junio. Prácticamente la última semana completa del mes de junio, ¿verdad? Porque estamos cerrando el próximo martes, 30 de junio, y hoy estamos contentos de poder nuevamente estar acá, poder hacerte compañía desde ahora y hasta las 11 de la mañana con una edición más de Interactivos, ¿eh? Bueno, abierta la posibilidad a que te comuniques con nosotros vía WhatsApp 0972-201-400, si de pronto querés compartir algo con nosotros, adelante, a través de ese medio, ¿eh? Tenemos un bagaje de canciones muy lindas que compartir hoy contigo. Y abiertos a seguir cargando canciones aquí de acuerdo a los pedidos que nos lleguen. Ocho con 14 minutos, bienvenidos a esta edición más.

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Estamos con mucho ritmo en esta mañana de martes, ¿eh? Con todo, estamos arrancando con todo. Ahí ya lo tenemos a Daddy Yankee con una hermosa canción. Sonríele a la vida, hay que sonreírle a la vida. Y más cuando la vida se está viviendo con Dios, ¿eh? Cuando empezamos un nuevo día y tenemos la promesa del Todopoderoso de que va a formar parte de nuestro día, de nuestras vidas, prometió nunca abandonarnos, nunca significa que aún en los momentos de dificultad no nos abandona. Aunque muchas veces nosotros percibamos un silencio, aunque de pronto a veces te sientas como que tu oración no tiene mucho efecto, quiero decirte, en realidad te lo dice la palabra de Dios, Dios está con nosotros, y Él no es mentiroso, de manera que eso es verdad, Él está con nosotros y se hace sentir, se hace sentir en haciéndonos saber de su amor, de su cuidado, a veces a través de algún texto de la Biblia, a veces a través de ciertos cuidados que podemos ver y decimos, wow, mira un poquito, esto apareció aquí, ¿verdad? A veces nos hace saber a través de personas que Dios utiliza para animarnos, de manera que es mi deseo que hoy podamos internalizar esta gran verdad en nuestras mentes y corazones. Dios está siempre con nosotros. Dios nos ama. Soy especial para Dios. Sos especial para Dios. 8:25. Más buenas canciones para compartirla contigo.

Sonríale a la vida, qué linda canción, ¿eh? Qué lindo tema. Bueno, bastante frío hoy, amanecíamos con 6 grados, 6, a estas horas ya estamos con 7 de sensación térmica, 88% de humedad en el ambiente, pero tenemos un cielo despejado, vientos del sur, por eso quizás se hace sentir esta baja temperatura también, por el vientito, ¿verdad? No se prevén lluvias para la jornada y aparentemente la semana estará marcada por temperaturas bajas. Estaba mirando que incluso a 4 grados estará bajando.

0: ¿Qué más hay por acá? Siempre los escribo, que Dios te bendiga. Muy bien, siguen llegando los mensajes. 0972-201-400.
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0: Mi herencia eres tú, la canción que escuchábamos con Evan Craft. Messi, máximo goleador en solitario de la Copa del Mundo. Impresionante lo del astro argentino que celebró este lunes, ayer, a dos días de su cumpleaños, 39, convertirse en el máximo goleador en la historia de los mundiales con 18 tantos tras marcar un doblete en la victoria por 2-0 contra Austria el día de ayer. Partido que se jugó en el estadio de Texas, Dallas. Qué partidazo, dicho sea de paso. Vi el partido de Argentina con Austria, dos golazos de Messi. Golazo realmente, y bueno, con lo cual agranda su leyenda y clasifica a su país, clasifica a la Argentina. Leo Messi no faltó a su cita con la historia, aprovechó su primera ocasión y con dos goles dio a Argentina la victoria sobre Austria y un nuevo récord. Con 18 ya es el que más goles ha marcado en la historia de los mundiales. Le fue bien a Francia también, que ya se instala en los 16avos con doblete de Mbappé. Francia venció ayer, ¿sí? Clasificó ayer lunes para la fase de las 32 mejores selecciones del Mundial con un triunfo por 3-0 sobre Irak en la segunda fecha del Grupo 1. Y nuestra querida Albirroja, que también fue superior en el marcador, ¿verdad? El día sábado, cuando vemos sábado, viernes, sí, sábado. Nos hubiera gustado sufrir menos, ¿verdad? Y desear menos que ya el árbitro marcara el final. Pero finalmente el marcador es a favor de nuestra selección y Gustavo Alfaro mantuvo ayer una charla informal con los periodistas paraguayos que cubren las actividades de la selección en San José y apeló a la unión de todos en esta Copa del Mundo. Paraguay siempre estuvo, a veces uno quiere, pero no se puede, hay circunstancias que juegan, lo que nos espera por delante contra Australia es muy difícil, nosotros sentimos que si estamos todos juntitos podemos ser más, afirmó el DT. En otro momento el entrenador se mostró feliz por el acompañamiento que está teniendo el equipo nacional en Estados Unidos, principalmente en el último juego contra Turquía. Es hermoso, ojalá puedan venir más, ojalá demos el paso que necesitamos dar frente a Australia y sumemos más gente, no solamente la que está viviendo acá, manifestó al respecto. Por último, Alfaro hizo hincapié en los precios de las entradas y reconoció algo que, bueno, recién me vino a la mente. Viajar hoy está muy difícil, dijo Alfaro, porque es muy costoso. En los mundiales se sobredimensionaron los precios y por eso uno entiende el sacrificio que hace la gente. El fútbol no puede ser un negocio. Mirá lo que dijo. El fútbol no puede ser un negocio porque lo tenemos que disfrutar la mayoría, no un grupo selecto. Bueno, ahí está. Por eso, profe, que es un poquito difícil a que muchos vayan, ¿verdad? Los costos, claro, lo que tiene que ver con estadía, porque no es pues solamente la entrada a ver los partidos. Tiene que ver los pasajes, la estadía, ¿eh? Bueno, 8:44 a las 9 tenemos nuestro tiempo de reflexión. A las 10 de la mañana hoy nos visita el doctor Reiner en el bloque de Biblia Bajo la Lupa. Así que seguimos con más canciones.
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0: Bueno, aquí me escribe Gladys, no me quise levantar de la cama, dice, 3 grados de sensación térmica en Buenos Aires, imagínate lo que esto es, 3 grados, mucho frío, seguro, cualquiera no se querría levantar de la cama con esa temperatura, pero hay que levantarse, ¿verdad? Hay que levantarse porque hay que cumplir con los compromisos, y ahí la fuerza de voluntad es muy importante, vamos. A mí hoy me costó un poquito también, ¿verdad? Pero después dije, no, ya tengo que ir. Y bueno, uno hace un salto y ya te preparas como para cumplir tus responsabilidades del día. Qué linda información la que me envías, Gladys. Aquí me envían una imagen. Alfajores Vimar utilizan la fiebre del mundial para evangelizar compartiendo versículos bíblicos en sus empaques. Vos sabés que Alfajores Vimar está fuertemente vinculado a la fe cristiana porque su propietario, el señor Jorge Paretti, decidió entregar a Dios su empresa en el año 2007. Tuvieron una crisis económica, dicha empresa, y en medio de esa crisis económica, él decide entregarle la empresa a Dios. De manera que como resultado, cada uno de sus alfajores decidió, ¿verdad? Con todo el equipo, todo el comité, decidió poner en sus conitos, en sus budines, en los alfajores, un versículo bíblico o mensaje de esperanza en el envoltorio. Entonces, más allá del mundial, claro, ahora es mucho más visible, ¿verdad? Por la gente que está visitando, que está viajando y demás, pero en realidad ellos tomaron esa decisión ya desde el año 2007 al decidir entregar la empresa a Dios. Y mira qué estratégico, ¿De qué manera tan estratégica yo puedo dar a conocer de mi fe? Yo puedo dar a conocer de Jesús. Un versículo bíblico en un envoltorio, en un producto que anda a saber el efecto que tiene, porque la palabra de Dios nunca llega vacía, dice la Biblia, ¿verdad? Una persona que te compra un producto con el deseo de disfrutar de un rico alfajor y de pronto se encuentra con un mensaje que le podría cambiar la vida y a toda la familia, ¿verdad? Ya no es consciente de eso el dueño ni el equipo ahí de Alfajores Vimar, de lo que Dios puede hacer a través de eso, ¿verdad? Nos anima a imitar, a hacer algo similar, Te das cuenta cómo el escenario de muchos es aprovechar este tipo de oportunidades. Quizás no tenga el señor Paretti un micrófono con él, ¿verdad? Pero tiene estos productos y puede afectar de esta manera, como colocando estos versículos o mensajes de esperanza en sus productos. Así que espectacular. Bueno, son las 8:54. Vamos a una canción más. La pausa directo. Vamos a una breve pausa, a la vuelta ya estamos con el tiempo de reflexión.
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Hoy quiero recordarte, en este tiempo de reflexión, que Dios está presente aún en la oscuridad, porque a veces pasamos por oscuridades. Dios está presente. Y recordá también siempre que Dios siempre obra para el bien de sus hijos. ¿En algún momento vos vas a obrar para mal de tus hijos? ¿Vas a hacer algo que les va a dañar? Bueno, hoy se escuchan tantas cosas también, ¿verdad? Pero un padre medianamente normal, diríamos, no va a hacer algo intencionalmente que vaya a dañar a sus hijos. Yo no voy a cranear a hacer algo que afecte las emociones de mis hijos, que les marque algo de por vida, algo negativo. No está en mi mente hacer eso. Todo lo contrario. Lo que nosotros hacemos es pensando en que tenga buenos recuerdos. A veces le evitamos ciertos programas de televisión porque queremos que tengan la mente limpia, pura. Evitamos ciertas experiencias a veces porque no queremos que se lastimen. Eso hacemos porque los amamos, ¿verdad? Bueno, Dios también todo lo que hace y permite en nuestras vidas lo hace pensando en nuestro bien. Y eso me debe a mí dar la confianza de que tengo un Padre atento, presente. Prometió estar conmigo en mis luchas, en mis bendiciones. Él sabe lo que va a suceder antes que nosotros. Nada está oculto a su vista. Así lo dice Hechos capítulo 4, verso 13. Aún en la oscuridad de los tiempos difíciles, Dios ve con tanta claridad como en la luz del día. Salmo 139, 11 y 12. Para todo es oscuro, pero para Dios, aún en esa oscuridad, Él puede ver con claridad. No le está moviendo la estantería a Dios como a nosotros quizás nos mueve una situación de adversidad. Y le tenemos al Espíritu Santo con nosotros para darnos consuelo, para darnos fortaleza, para darnos sabiduría, para poder perseverar en el camino correcto. Decime si no somos completos teniendo esto. ¿Tenés un Padre que te ama? ¿Un Padre que te eligió? Un Padre que dio el paso para que hoy vos seas parte de Él, seas suyo. Envió a su único Hijo a morir, a darte el regalo de manera inmerecida. No tuviste que hacer absolutamente nada, ningún hecho así contundente que llame la atención para que Dios te elija y te dé el regalo. No, nos amó así de pecadores como éramos. Lo único que tenemos que hacer es creer. Y nos ha regalado la presencia del Espíritu Santo para estar con nosotros hasta el fin. La historia de José ilustra una verdad muy linda. Después de él ser vendido como esclavo por sus propios hermanos, fue acusado falsamente por la esposa de su amo, es encarcelado. Mira qué injusticias pasó José. En primer lugar, ser vendido por tus propios hermanos. Ser acusado falsamente por la esposa de tu jefe e ir a parar en una cárcel cuando vos sabés que no corresponde que vos estés ahí. Pero sin embargo estás. Estás, sos un extranjero. ¿Quién te va a defender? Estás en la cárcel. Pero en esos tiempos difíciles, este joven experimenta la presencia y el favor de Dios. Dice que Dios estaba con José. Y lo que José hacía, Dios hacía que pueda brillar, le salgan las cosas. José quizás en ese momento, estando en la cárcel, no comprendía del todo las intenciones del Señor. Pero más tarde, como segundo al mando después de Faraón, entendió
el propósito de Dios al permitir esos años difíciles. Al final, dice el texto de Génesis 45, José da testimonio de que aunque sus hermanos habían querido hacerle daño, Dios usó esa intención pecaminosa de sus hermanos para cumplir su buen plan. Y esto me tiene que dar a mí una lección. Cuando lleguen las dificultades, recordá que el Espíritu Santo que habita en vos te dará lo necesario. Te va a preparar para cada desafío y te va a sostener. Y nadie va a poder impedir. Ni unos hermanos envidiosos, ni la esposa de Potifar, ni la cárcel, ni las calumnias, ni la maldad de tu entorno. Nadie, ni el propio Satanás, podrá impedir que los propósitos de Dios se cumplan en nosotros. Lo que sí nosotros tenemos que hacer es mantenernos en fidelidad, mantenernos en el camino correcto. Porque también, ¿cómo yo puedo pedir que Dios cumpla conmigo su palabra y sus promesas si yo me desvío intencionalmente? Si yo no permanezco, yo tengo que permanecer. Y si eso lo hago, entonces los propósitos de Dios se van a cumplir en mi vida. Se van a cumplir en mi vida. Él me va a proteger y Él me va a levantar en su momento, en su forma, como lo hizo con este siervo, como lo hizo con José. Dios está presente aún en la oscuridad.

Dios está aún en los momentos de oscuridad, es el título de la reflexión. En minutos lo vas a encontrar ahí en la web de Obedira, www.obedira.com.py. Vas a reflexiones interactivos y lo vas a encontrar allí. Si es que de pronto lo querés volver a escuchar o compartir con alguien. Gracias, Génova, por el mensaje, la sugerencia también que nos haces. A ver aquí qué dice esta oyente desde Valle Pucú. Bendecido día para todos. Tati, gracias Tati por el mensaje. Nos recuerda Mateo 21:21, que tu fe sea más grande que las dudas en tu mente. ¿Quién canta esta hermosa canción? Muy lindo tema. Tercer cielo, ¿verdad? Tercer cielo, la canción, luego de la reflexión con el tema Yo no estoy solo. Muy bien. Ahora recibimos a la banda de Elías, ¿eh? La banda de Elías con esta hermosa canción que comparte con nosotros.

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0: Vos sabés que hoy vamos a tocar con el profe Rainer la verdadera espiritualidad y vamos a colocar nuestra lupa bajo el texto de Isaías 58. Isaías 58, 1 al 7. Ya me voy a ir luego ahí a tener preparado. Isaías 58, versículos 1 al 7. Y el profe pregunta a la audiencia, me dijo, lanzamos la pregunta, Eliseo, a ver si podemos arrancar el programa leyendo lo que la gente entiende por la verdadera espiritualidad. ¿Cuál te parece es la verdadera espiritualidad? Envíame al 0972-201-400, voy a estar leyendo dos o tres mensajes en el arranque del programa, ¿sí? Que arranca en unos 20 minutos más. Bueno, vamos a conocer un poquito qué es lo que ocurre en el mundo en instantes.
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0: Bueno, noticias del ámbito nacional, más de 1.570 internados a causa de los virus respiratorios en un mes, mucha gente internada, mucha gente con gripe, con influenza, a tomar un poco las precauciones en ese sentido, es un poco la invitación, el desafío que nos hacen los del Ministerio de Salud, ustedes ya saben, abrigarse bien, evitar los cambios bruscos de temperatura, mantener una buena higiene, son algunos puntos, que nuestro sistema inmunológico se mantenga alto, como a través de una vida tranquila, buena alimentación, buena hidratación. Ustedes saben, la hidratación es importante aún en los días de mucho frío. Generalmente cuando hace frío uno como que no tiene mucha sed, pero igual debe de tomar, consumir buena agua. Cumbre del Mercosur, Paraguay entregará la presidencia pro tempore a Uruguay. Esto va a ser en Asunción. La cumbre de los jefes de Estado del Mercado Común del Sur se desarrollará en Asunción entre los días 29 y 30 de junio, es decir, la próxima semana, marcando el cierre de la presidencia pro tempore de Paraguay, que pasará a cargo de Uruguay en el segundo semestre del 2026. Para este evento ya confirmaron presencia los presidentes de Chile, de Panamá. Paraguay concluye su periodo en la presidencia pro tempore y va a entregar la presidencia a Uruguay durante esta cumbre. Además, en la agenda oficial se incluyen varios puntos, como los acuerdos comerciales y la agenda comercial del Mercosur. Del ámbito internacional, Putin, nuevas tropas ya casi han liberado el bastión clave de una de las ciudades de Ucrania. Por otra parte, Europa, que rechazó la energía rusa, está ante un sálvese quien pueda en la batalla transcontinental por el gas. Trump reacciona al rechazo de Netanyahu de retirar sus tropas de Líbano. Según el mandatario, es capaz de resolver el asunto con Netanyahu con rapidez. El presidente reaccionó el día de ayer a la negativa del primer ministro israelí de retirar las tropas del sur del Líbano, un punto clave en las exigencias de Irán para un acuerdo duradero con Washington. Consultado por periodistas sobre la postura israelí, Trump respondió: "Vamos a echarle un vistazo. Soy un solucionador de problemas". Mirá cómo se denomina el presidente norteamericano. Soy un solucionador de problemas. Puedo resolver problemas rápido, incluso con Bibi, dijo refiriéndose al primer ministro israelí. En la misma jornada, Netanyahu había confirmado en un comunicado que las fuerzas de defensa de Israel seguirán operando sin ningún tipo de restricciones en el sur del Líbano. Nuestros combatientes en el sur del Líbano tienen plena libertad de acción para frustrar cualquier amenaza directa o emergente, y afirmó y recalcó que las tropas permanecerán en los territorios ocupados que Tel Aviv denomina zona de seguridad, el tiempo que sea necesario para proteger a los residentes del norte y del resto del país, mientras Washington y Teherán intentan cerrar un alto al fuego y un acuerdo político mucho más amplio.
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Vamos con una canción más, la pausa, y ya estamos con el bloque de Biblia bajo la lupa en instantes.

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1: Ya estamos con Biblia bajo la lupa en todas las redes sociales, también en el Instagram de Radio Edira, YouTube, Radio Edira. En las redes sociales del profe también está.
2: Sí, en mi Instagram estoy transmitiendo en vivo y en directo. Sí, estoy muy bien, gracias,
1: bueno,
2: Eliseo.
1: Qué bueno, estuvimos hablando un poquito aquí, poniéndonos al día de los diferentes encuentros, las sorpresas que están dando este Mundial FIFA 2026.
2: ¿Cuál es tu equipo sorpresa, Eliseo?
1: Mi equipo sorpresa. Mira, estoy viendo algunos partidos que me están gustando bastante. Ayer el de Argentina, por ejemplo, con Austria, qué partidazo.
2: Sí.
1: Dos buenísimos goles de Messi. Y mira, hay varios que se están apuntando a llegar. Sí. Entre ellos Alemania, que está.
2: No, yo digo puntos. Equipo sorpresa.
1: Equipo sorpresa. Uf, varios están dando sorpresa. Varios están. Por ejemplo, ¿cómo se llama? Este que no le pudo ganar Uruguay.
2: Cabo Verde.
1: Cabo Verde está, sí, sorprendiendo.
2: Ese es mi equipo también.
1: Cabo Verde está sorprendiendo,
2: sí, che. Definitivamente sí.
1: A mí me sorprendió también Rainer Austria. No esperaba tanto de Austria.
2: Le jugó bien a Argentina.
1: Le jugó de igual a igual,
2: sí,
1: ¿eh?
2: Sí, sí, también vi el partido. Impresionante.
1: Sí, y bueno, quisiera decir Paraguay. Pero Paraguay está ahí, ¿eh? Está ahí. Vamos a ver qué ocurre el jueves, ¿sí? ¿Crees que le ganamos a Australia? ¿Crees que le empatamos? Vos siempre sos muy sincero.
2: Yo no sé. Yo creo que Paraguay tiene que mejorar todavía en algunos aspectos para realmente, cierto, poder decir que tiene. Para empatar, sí, pero para ganar lo veo, en este momento, lo veo difícil, porque ambos equipos se juegan la vida.
1: Sí. Sí, totalmente. Yo estoy de acuerdo con usted. Estoy de acuerdo.
2: Y viendo el último partido que sufrimos.
1: Sí.
2: Eso sí, se aguantó el sufrimiento. Entonces, hubo un gran logro mental en el equipo. Y se recuperó Paraguay después de la derrota. Entonces, yo creo que sí hay esta fortaleza mental. Y si esto el técnico logra fortalecer en los próximos días hasta el partido. Entonces sí se puede, creo que, sacar un resultado interesante y pasar a la siguiente fase.
1: Va a ser demasiado decisivo el encuentro de este jueves, ¿eh?
2: Sí.
1: Para Paraguay.
2: Sí, sí.
1: Fíjate que dos equipos, bueno, que están llegando con 3 puntos.
2: Yo voy a reconocer algo. Yo no miro los partidos de Paraguay. Después miro los resúmenes.
1: ¿Y cuál es la razón?
2: Yo soy demasiado fanático. Y digámoslo así, pierdo mi santificación.
1: Y mira, y justo íbamos a hablar de eso.
2: Vos sabés que yo también soy olimpista, no miro partidos de Olimpia. Yo casi no miro los partidos de mis equipos.
1: Mira.
2: Yo te puedo mirar así una Argentina-Austria en un día feriado tranquilamente.
1: Pero no de...
2: No de mis equipos, me llega demasiado, no puedo. No puedo.
1: ¿Y qué haces, por ejemplo, mientras todos están viendo...
2: Y a la noche yo duermo y el próximo día lo primero que hago es mirar el resultado.
1: Mira, oye.
2: No, yo sinceramente no puedo.
1: Está. Pero eso también es disciplina porque
2: sí,
1: no todos logran, mientras todos están viendo fútbol, ir a dormir o ir a leer, ¿verdad?
2: Bueno, en este caso, porque los partidos son tan tardes, me voy a dormir.
1: No, hay mucho problema.
2: No, en este caso, no siento que sacrifico mucho.
1: Bueno,
2: no es que esta vez lo que Dios demanda de mí sea tan sacrificial, digámoslo así.
1: Muy bien. Vos sabés que le pregunté a la audiencia qué opinan sobre espiritualidad verdadera. Dame un poco tu opinión y vamos a arrancar con eso, les dije. Y aquí me escribió alguien. No sé qué opinas de este mensaje. Buen día. La verdadera espiritualidad es lo que dice en Romanos 8, cómo debemos vivir y por consecuencia se debe reflejar los frutos del Espíritu o el fruto del Espíritu, Gálatas 5. Creo que ahí se centra todo.
2: Sí, quisiera saber, sería interesante que esta persona escriba a qué aspecto específicamente se refiere de Romanos 8.
1: De Romanos 8, sí. Bueno. A ver si me envía por lo menos el versículo.
2: Si manda eso todavía, porque sería interesante saber esto. Sí, pero definitivamente Gálatas 5, frutos del Espíritu, es una marca de una persona verdaderamente espiritual.
1: Ah, ok. Romanos 8 habla de viviendo en el Espíritu.
2: Sí, sí.
1: Viviendo en el Espíritu.
2: Claro.
1: No viví según la carne, sino según el Espíritu.
2: Probablemente algunos de esos aspectos se refieran.
1: Sí, sí.
2: Pues habla también del sufrimiento, de que el Espíritu Santo interceda. Hay una serie de temas en ese capítulo. Uh-huh. Quisiera entonces preguntarte a vos. Obviamente vos sos una persona formada también teológicamente, pero si vos escuchás al pueblo evangélico, digamos, si yo te pregunto, Eliseo, ¿qué es lo que piensa el creyente? No quiero que suene denigrante, pero lo digo, el creyente común, que no tuvo el privilegio que vos y yo tuvimos de estudiar mucho. ¿Qué es una persona espiritual según este creyente? ¿Qué me dirías?
1: Y quizás pueda ser una persona que ora, una persona que va a la iglesia, una persona que da su diezmo, una persona que lee su Biblia. Eso podría catalogar
2: como una persona que adora.
1: Que adora, quizás, como, quizás. Una, sí, como una persona espiritual. Ah, qué espiritual que es. Lo veo todos los domingos ir a la iglesia, por ejemplo, dirá algo. Ah,
2: y dedica algo a su tiempo devocional. Exacto. Quizás diezma, exacto. Ofrenda.
1: Ofrenda.
2: Es una...
1: Visita a los enfermos.
2: ¿Eso se escucha mucho?
1: No, yo digo, por ejemplo, alguien que un domingo se toma el tiempo de ir a visitar a algún enfermo. Sí, hay casos.
2: Hay
1: no,
2: casos.
1: No se escuchan mucho, pero...
2: Pero digamos, el promedio, yo diría, el promedio dice, bueno, la persona espiritual es aquella que practica la oración, la lectura bíblica, la visita regular a los cultos, quizás ofrenda, diezmos.
1: Sí. Hasta ahí.
2: Y probablemente que se abstenga también de, posiblemente, de actos inmorales, especialmente en el ámbito sexual.
1: Exacto.
2: Entonces, lo que muchas veces nosotros identificamos con espiritualidad es lo que yo llamo, no exclusivamente, pero en la mayoría de los casos que nosotros citamos, son actos devocionales.
1: Sí.
2: Adoración, lectura bíblica, oración, ayuno quizás.
1: Sí.
2: Son actos devocionales y eso está bien. Tiene que ser así. Porque los actos devocionales son los que a mí me nutren. Yo también regularmente a la mañana tengo mi tiempo de oración, de lectura bíblica.
1: Okay.
2: Lo hago personalmente. Yo me levanto muy temprano, lo hago ahí personalmente. Después, antes de que... mis chicos salen al colegio con el transporte escolar, leemos todavía algo, oramos como familia y después incluso me tomo algo de tiempo, mayormente con mi esposa, leemos todavía una pequeña porción y oramos también en conjunto.
1: Qué bueno.
2: No lo digo acá para hacerme la gran persona espiritual, sí,
1: claro.
2: Solamente para, porque voy a criticar esto enseguida un poco, solamente para decirle a la gente, mira, yo también practico eso.
1: Ajá.
2: Y me nutre y me es muy importante. Ajá.
1: Pero no necesariamente esa disciplina hace espiritual al doctor Rainer.
2: No, eso todavía no me hace una persona espiritual.
1: Ok.
2: Y ahí yo creo que esa persona que ahí sí envió el mensaje ya está un poco más, más equilibrada en el sentido de que habló de Gálatas 5, de Romanos 8, de los frutos del espíritu. Porque si yo quisiera definir la espiritualidad... ¿Cómo la defino? Y yo quisiera definirla de la siguiente manera. Es un caminar en el Espíritu Santo que transforma todas las áreas de mi vida.
1: ¡Wow! ¡Qué linda definición!
2: Entonces, ¿qué es una persona espiritual? Por eso me gusta mucho lo que el oyente dijo con respecto a los frutos del Espíritu. Es un caminar en el Espíritu y eso se manifiesta en todas las esferas de mi vida con un estilo de vida distinto. Entonces es mucho más que actos devocionales.
1: Ok. Caminar en el Espíritu es con el Espíritu.
2: Claro, y los actos devocionales me nutren en mi camino con el Espíritu, pero no es lo único que me hace espiritual.
1: Muy
2: es
1: bien.
2: Parte.
1: Muy
2: no,
1: bien. Muy bien.
2: No abarca todo. Yo creo que en el mundo cristiano hay un peligro de reducir la espiritualidad a los actos espirituales porque por mucho tiempo hemos enfatizado que Cristo es nuestro Señor, es Dios. Y está bien, es teológicamente totalmente correcto, pero si únicamente enfatizamos a Jesucristo como el Dios, digamos, allá arriba en el cielo, el Señor que va incluso volver a juzgarnos, el Señor en el cual encontramos perdón de los pecados. Si únicamente enfatizo lo vertical, lo de mi relación, digamos, hacia el cielo, entonces si ahí fácilmente los actos devocionales, la oración, la lectura bíblica, el ayuno, que sí nutren esa relación vertical hacia arriba, o de arriba hacia abajo, se convierten en el centro de la espiritualidad. Pero de repente nos olvidamos que Cristo también caminó acá en la tierra. Y que Él vivió una vida basada en la paz, en la misericordia, en la justicia. Por eso Él también puede decir, ¿cuáles son los mandamientos? ¿O cuál es el mandamiento más importante? Le preguntaron y Él dice, amor a Dios y al prójimo. Entonces, lo vertical siempre tiene que estar equilibrado con lo horizontal, con mi relación con el prójimo. Por eso, la auténtica, la verdadera espiritualidad siempre también se manifiesta en cómo yo trato a las personas que viven a mi alrededor.
1: Ok, porque entonces, de nada me sirve orar una hora antes de arrancar mi día y después voy a tratarle a mis personales
2: A tus personales, a tu familia, a tus hijos, a tu esposa, a tus vecinos, a la gente de tu barrio, si le maltratas a tu personal, si sos, digamos, gerente en una empresa. Entonces, o al pobre que vive a tu lado, al enfermo, si no le visitas. Entonces, amor a Dios se manifiesta en el amor al prójimo. Es decir, yo no puedo decir que tengo amor a Dios si no tengo amor al prójimo. Y yo creo que eso es muy importante que nosotros sepamos.
1: Disculpame ahí un ratito. Sí. Y alguien dijo también, y amor por uno mismo. Digo, porque si vos no te amás a vos mismo, dijo alguien, un psicólogo el otro día, no podés amar al prójimo. Es una paz con Dios, una paz contigo mismo, una paz con el prójimo.
2: Claro, si nosotros no estamos en paz con nosotros mismos, esa disfuncionalidad que tenemos, esos demonios que nos atormentan, los vamos a llevar a las demás relaciones.
1: Exacto.
2: Es totalmente, en ese sentido sí es correcto. Quisiera que nosotros hoy analicemos un texto que habla justamente del problema de los actos devocionales, que una espiritualidad que solamente se concentra en los actos devocionales del Antiguo Testamento. Isaías 58, 1 al 7. Enseguida te voy a pedir siempre leer versículo por versículo. Bueno. Quisiera decir algo con respecto a Isaías. Isaías, el profeta, vive en finales del siglo 8, inicios del siglo 7 antes de Cristo. Es decir, hace 2700 años, pongámosle. Y él vive en un tiempo de mucha espiritualidad, donde funcionaba el templo, donde había sacrificios, donde la gente ayunaba mucho, donde adoraba mucho. Igual nomás Dios criticaba esa espiritualidad, esos actos devocionales, porque eran actos devocionales vacíos. Entonces, lo que hace Isaías, y si ustedes leen su libro, es critica la injusticia social mucho. Habla mucho de la santidad de Dios y cómo va a venir el juicio por los pecados del pueblo. Porque tiene, bueno, como ya dije, hay muchos actos devocionales, hay muchos actos espirituales, pero la relación con el prójimo está quebrada. Entonces, ese es el trasfondo donde Isaías también critica las acciones, especialmente en relación al ayuno. Y este ayuno es un acto devocional muy importante. Y también de ahí podemos extrapolar, digamos, extraer lecciones para toda nuestra vida espiritual. Y ahora sí quisiera que leas el primer versículo.
1: Clama a voz en cuello. No te detengas. Alza tu voz como trompeta y anuncia a mi pueblo su rebelión y a la casa de Jacob su pecado.
2: Anuncia la rebelión, las transgresiones, los pecados del pueblo de Israel. Nuevamente, tenemos que recordarnos, el templo estaba en funcionamiento. Había mucha actividad, digamos, hoy diríamos quizás especial, en la iglesia. Hay retiros, hay reuniones de oración. Todo estaba funcionando. Pero igual nomás había muchas rebeliones, muchos pecados, y ahora Dios le llama al profeta para que denuncie esos pecados que estaban al lado de los actos devocionales. Quisiera que
1: El 2.
2: Que leas el 2, sí.
1: Que me buscan cada día y quieren saber mis caminos como gente que hubiese hecho justicia y que no hubiese dejado la ley de su Dios. Me piden justos juicios y quieren acercarse a Dios.
2: Me piden justos juicios. Entonces, la gente pensaba, bueno, estamos haciendo tanto por Dios. Estamos buscándole día tras día. Fíjate, día tras día le buscan. Se deleitan en conocer mis caminos. Es decir, hacían estudios bíblicos, diríamos hoy. Pero no hacen justicia. Fíjate. Como nación que hubiera hecho justicia. Es decir, ahí le pone como, bueno, ustedes hacen todo esto, pero ignoran la justicia. Y como nación que no hubiera abandonado la ley de Dios. Entonces, le está diciendo, fíjense, y eso es la ironía acá en este pasaje. Miren, están haciendo todo esto. Me buscan supuestamente cada día, pero no hacen justicia y abandonan la ley de Dios. Me piden juicios justos. Y la pregunta es, wow, yo hago todo esto y todavía Dios no actúa en mi vida. Yo le pido justicia, hago ayuno, oro, me voy a la iglesia, diezmo, ofrendo, adoro. Y parece que Dios no me bendice. Y ahora el profeta le explica por qué su devoción nos lleva automáticamente a la bendición de Dios. Quisiera que leas los versículos 3 y 4.
1: ¿Por qué dicen ayunamos y no hiciste caso?
2: Ahí justamente, ayunamos y no nos hiciste caso.
1: ¿Humillamos nuestras almas y no te diste por entendido? He aquí que en el día de vuestro ayuno buscáis vuestro propio gusto y oprimís a todos vuestros trabajadores. He aquí que para contiendas y debates ayunáis y para herir con el puño inicuamente. No ayunéis como hoy, para que vuestra voz sea oída en lo alto.
2: Entonces, ¿con qué fin ayunaban? Esa es la gran pregunta que Isaías le pone frente al pueblo. Es decir, y acá está justamente lo que yo ya estaba diciendo. Ayunaban, pero Dios no actuaba. Y la gente se preguntaba, ¿acaso en vano estamos haciendo todas estas cosas que supuestamente le gustan a Dios? Y ahí Dios le responde, no. Yo quiero actuar, pero necesito que ustedes ayunen de manera correcta. ¿Y cómo ellos ayunaban? Con fines egoístas. En el día de vuestro ayuno buscáis vuestra conveniencia. Es decir, ayunaban para conseguir, no sé, un buen negocio, algo por el estilo. Por fines egoístas. Y no solamente esto. En el día de ayuno oprimís a vuestros trabajadores. Es decir, no le pagás el salario mínimo.
1: Pero vos estás ayunando.
2: No le pagás el IPS. Pero vos estás ayunando. Fíjate. Oprimís. No solamente esto. Ayunáis para contiendas. Es decir, tenían permanentemente peleas y ayunaban para ganar la confrontación con el prójimo. Sí, vamos, yo voy a ayunar, entonces Dios va a estar de mi lado. Entonces sí, este debate lo voy a ganar. Esta contienda la voy a... Y no solamente, fíjate en esto, para herir con puño malvado. Es decir, estaban metidos en golpizas, en garroteo, el día de ayuno. Con ese fin ellos ayunaban. Y ahí el profeta le dice, no ayunéis como hoy para que se oiga en lo alto de vuestra voz. Entonces, no ayunen con esos fines egoístas para tener el favor de Dios cuando oprimen a sus trabajadores, cuando se pelean con otros, hasta con puños. Sino ayunen de manera distinta para que Dios les haga caso en sus oraciones. Quisiera que leas el versículo 5.
1: ¿Es tal el ayuno que yo escogí, que de día aflija al hombre su alma, que incline su cabeza como junco y que haga cama de cilicio y de ceniza? ¿Llamaréis esto ayuno y día agradable a Jehová?
2: Entonces, ahí nuevamente, versículo 5, habla de los actos devocionales, los actos espirituales, como ellos practicaban el ayuno. inclinar la cabeza, acostarse en silicio y ceniza, es decir, todos esos actos. Uh-huh. ¡Wow! ¿Sí? Donde vos aparentas, sí, yo soy una persona verdaderamente humilde. Mira cómo uh-huh. él todo el día camina con su cabeza inclinada. Uh-huh. Fíjate, en el Antiguo Testamento el ayuno era señal de arrepentimiento genuino. Uh-huh. Y por sobre todo de pedirle auxilio a Dios. Mm. Todo esto se pierde acá. Mm. Es meramente exterior para que las otras personas me vean lo espiritual que soy. Mm. No hay acá una transformación interior. El ayuno externo apuntaba a que lo interior, la transformación interior se visibilice. Mm-hmm. Por ejemplo, cuando Jonás predica en Nínive, toda la ciudad ayuna porque hay un arrepentimiento genuino. Mm. Pero acá no hay arrepentimiento genuino porque mm-hmm. siguen con su estilo de vida muy egoísta. Mm-hmm. Quisiera que leas el 6 al 7.
1: ¿No es más bien el ayuno que yo escogí, desatar las ligaduras de impiedad, soltar las cargas de opresión y dejar ir libres a los quebrantados? ¿Y que rompáis todo yugo? ¿No es que partas tu pan con el hambriento y a los pobres errantes albergues en casa? Que cuando veas al desnudo lo cubras y no te escondas de tu hermano.
2: Esto es el ayuno correcto. El ayuno correcto se manifiesta en cómo yo trato al prójimo.
1: Okay.
2: En el compartir económico, en el vestir al desnudo, en cómo yo trato a mis empleados en la empresa, en cómo yo trato a mi vecino de manera justa, pacífica, sin corrupción. Eso es el ayuno que le gusta a Dios. Entonces, en los versículos 8 al 12, deberíamos en realidad leer este texto hasta el 8, del 8 al 12 también. Ahí dice, si ustedes practican este ayuno que implica desatar las ligaduras, de liberar al oprimido, de tratarle de manera justa al prójimo, entonces Dios nuevamente va a derramar su bendición por sobre el pueblo. Es algo muy interesante que Jesús dice aspectos muy similares en el Nuevo Testamento. Quisiera que leas Mateo 25, 35 a 36. Mateo 25, 35 a 36.
1: Estoy yendo ahí a Mateo, está un poquito más lento, parece por el frío. 25, 35, ya estoy acá. Dice, porque tuve hambre y me disteis de comer, tuve sed y me disteis de beber, fui forastero y me recogisteis, estuve desnudo y me cubristeis, enfermo y me visitasteis, en la cárcel y vinisteis a mí.
2: Fíjate, es muy en el espíritu de Isaías lo que Jesús repite. Entonces, ¿qué es la auténtica, la verdadera espiritualidad? Sí, es un caminar en el espíritu. Involucra actos devocionales como la oración, la lectura bíblica, el ayuno, la adoración, irme al culto regularmente. Pero se manifiesta en especial en mi amor hacia el prójimo.
1: Muy bien.
2: Eso es lo que dijo Isaías, lo que Jesús dice.
1: Claro.
2: Y Jesús básicamente repite las palabras de Isaías, digamos, en el sentido general. Quisiera que leas Mateo 6.5.
1: Mateo
2: 6.5.
1: Mateo 6.5. Y cuando ores, no seas como los hipócritas, porque ellos aman el orar de pie en las sinagogas y en las esquinas de las calles para ser vistos de los hombres. De cierto os digo que ya tienen su recompensa.
2: Eso fue el tema y después también habla del ayuno, donde ayunamos con señales visibles externas. Cuando lo hacemos solamente como acto, sin desligado de un cambio interior, desligado del prójimo, entonces no lo estamos haciendo para Dios. Es simplemente para que nosotros nos podamos lucir bien frente a la gente.
1: Con la intención incorrecta.
2: Con la intención incorrecta. Esa no es una espiritualidad auténtica, no es una espiritualidad que le agrada a Dios. Quisiera como último que leas Mateo 23, 23 a 24. Mateo capítulo 23, los versículos 23 a 24.
1: ¡Ay de vosotros, escribas y fariseos hipócritas! Porque diezmáis la menta y el eneldo y el comino y dejáis lo más importante de la ley, la justicia, la misericordia y la fe. Esto era necesario hacer sin dejar de hacer aquello.
2: Fíjate que ellos pagaban diezmos en las cosas más minúsculas. Pero al, no sé, pagar el 10% de la sal que yo compro, una cosa absolutamente secundaria. Pero se olvidaban de las cosas más importantes.
1: La justicia,
2: la misericordia y la fidelidad. Entonces, nuevamente, eso fue el problema. Estos actos devocionales que aparentemente nos hacen ver muy espirituales, pero que nos divorcian al final de nuestro prójimo. Entonces, esa no es una espiritualidad que le agrada a Dios, sino la espiritualidad que le agrada a Dios es, como dijo el oyente al inicio, es el fruto del Espíritu. Y el fruto del Espíritu me lleva a una vida reconciliada con el prójimo.
1: Ok.
2: No sé si hay comentarios o...
1: Me fijo. Qué bueno el programa de hoy, Che. Qué bueno el programa de hoy. Me gusta mucho. Bastante claro. Dice este oyente, sí, a eso me refería en la primera parte de Romanos 8, que habla de vivir en el Espíritu. Estoy totalmente de acuerdo con el profe Rainer. Esta es la misma persona que escribió hace rato. Creo que la espiritualidad se debe reflejar a través del amor al prójimo. También hay casos que conocen de punta a punta la Biblia, pero no quieren comprometerse con la iglesia local para servir. Entonces, ¿de qué sirve saber toda la ley? En esos casos, creo que la persona nunca tuvo un encuentro real con nuestro Señor Jesús. Buenos días. ¿Cuál debería ser la finalidad del ayuno? ¿Pueden ejemplificar, por favor?
2: Bíblicamente, el ayuno es una señal de arrepentimiento, de humillación frente a Dios, y también se ayunaba como pedido de auxilio en tiempos de muchas dificultades. Pero arrepentimiento, humillación y búsqueda del Señor. Okay. Eso es lo que dice también este texto. Me buscan día tras día. Entonces, en esa actitud de arrepentimiento y de humillación, yo busco la voluntad del Señor. Eso es el propósito del ayuno.
1: Okay.
2: Pero si yo al mismo tiempo, cuando supuestamente estoy muy arrepentido por mis pecados, me humillo ante el Señor y busco entender su voluntad, oprimo a mi prójimo, no le visito al enfermo, me da por igual que mi vecino sufra. Entonces es un ayuno que no le agrada a Dios.
1: Muy bien. Yo estoy ayunando en no comer, pero estoy cometiendo pecado de omisión en este caso, no ayudándole al...
2: Claro. Nuevamente, amor a Dios, lo vertical se manifiesta en lo horizontal. Amor a Dios, lo vertical se manifiesta en lo horizontal, el amor al prójimo.
1: ¿Qué dice este oyente? Buenos días. Yo oro en lenguas apenas tenga una oportunidad o estando solo y esperando algo. No sé si es la verdadera espiritualidad.

0: Ya lo respondiste aquí. ¿Y dónde hay hermanos así que se solidarizan con el prójimo? Pásame la ubicación, por favor.
1: yo creo que esta persona toca un problema real. Yo creo que por demasiado tiempo nos enfocamos en adorarle a Jesús. Verle como el Señor, Dios y Señor, lo que está totalmente correcto, pero nos olvidamos que Él tuvo una vida concreta acá en la tierra.
0: Exacto.
1: Y que eso es ejemplo para nosotros. Digamos, enfatizamos la versión, la dimensión vertical, y nos olvidamos de repente un poco de lo horizontal.
0: Totalmente. Bueno, ¿y qué ubicación le pasamos aquí a la oyente?
1: Le puedo dar la ubicación de mi iglesia, pero no sé.
0: Está bien. Bueno. Estos son los mensajes que llegaron. Excelente el aporte de hoy, profe. Muy, muy claro. Aquellos que de pronto quieran volver a escuchar este programa, queda grabado en las redes sociales de Obedira, también en las redes sociales del profe, en el canal de YouTube de Radio Obedira. Vale la pena que lo vuelvas a escuchar y lo compartas con alguien, ¿sí? A ver, aquí hay dos preguntas más y nos vamos seguramente con últimas palabras. Buenos días. Una pregunta. ¿Por qué los cristianos no pueden comer carne de cerdo? Bendiciones y feliz aniversario, Obedira, y vamos por más. No es nuestro tema del día de hoy. En algún momento seguramente vamos a tratar.
1: Creo que ya tocamos esto.
0: Ya tocamos también.
1: Pero hace varios años creo que.
0: Claro que hay gente que ayuda al prójimo, dice esta oyente.
1: Sí, claro. Sí, claro.
0: Evidentemente que hay.
1: Hay ayuda al prójimo, es obvio esto, pero sí yo quisiera... Yo sí creo que hay una semilla, ¿verdad?, en que decimos que muchas veces se privilegia la relación vertical.
0: Muy bien. Dice, buen día, una pregunta. ¿La persona que recibe el Espíritu Santo debe hablar en lengua?
1: Ya hemos hablado, mi respuesta breve es no es necesario. Puede ser que eso suceda, pero no es necesario que suceda.
0: Ok. El que no hables en lengua no significa que no ha sido lleno
1: del Espíritu Santo. La única señal auténtica de que el Espíritu Santo te tocó, innegable, son los frutos del Espíritu. Eso es lo único que tiene que suceder.
0: Okay.
1: El resto puede ser o no, no puede o no puede suceder.
0: Okay. Muy bien. Una vida cambiada.
1: Una vida cambiada, sí. Eso es la señal auténtica del Espíritu Santo.
0: Pero si en el Nuevo Testamento vemos que las personas que fueron llenas del Espíritu Santo hablaron en lenguas. ¿Qué dice cuando alguien le responde de esa manera?
1: Eso sí es tema para 2-3 programas más, y ya hablamos de esto creo que en el año pasado. Yo solamente voy a 1 Corintios 12 y 14, donde el hablar en lenguas es un don que Dios solamente concede a algunos y no a todos.
0: Muy bien, ahí está. Bien, palabras finales, profe.
1: La auténtica espiritualidad incluye actos devocionales como la oración, el ayuno, la lectura bíblica, el diezmo, irme a la iglesia. Y se manifiesta en una vida de justicia, restauración y amor al prójimo.
0: Clarito.
1: Paz con el prójimo.
0: Amén. Clarito. Gracias, profe.
1: Muchas gracias.
0: Seguimos.
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Bueno, son las 10:48 y estamos llegando a los minutos finales de programación. Quiero agradecer a cada uno de los oyentes que se tomaron hoy el tiempo de enviarnos un mensaje, aportes muy, muy buenos, que no lo hemos podido leer todos al aire, ¿verdad? Ustedes saben, por una cuestión de tiempo a veces, estamos muy limitados a veces con el tiempo. Pero sin embargo, aquí lo hemos leído y te agradezco muchísimo el que te hayas tomado ese tiempo para enviarnos, ¿sí? Minutos se llega la compañera Miriam Ojeda con Enfocados. Nosotros, si Dios así nos permite, vamos a volver mañana en otra edición más de Interactivos desde las 8. 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Nos vamos, Lucas. Gracias, como siempre, por tu acompañamiento también. Y si Dios nos permite, mañana nuestro reencuentro. Chau, chau.

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1: Todo ser humano tiene derecho a establecer relaciones sanas, independientes y libres del control y la posesión. Hemos crecido escuchando canciones románticas con frases sutiles como «me perteneces» y «te pertenezco», pero lo cierto es que para amar y ser amado no es necesario sacrificar nuestra dignidad como persona o recibir humillaciones u otro tipo de agresiones psicológicas y físicas. El amor entiende que el otro es dueño de sí, que puede expresar lo que siente y piensa sin temor. El amor apoya los sueños y proyectos de la persona amada sin sentir envidia o ser egoísta. Amar consiste en entregarse voluntariamente a la otra persona, sin invadir su espacio, sin debilitar su autoestima y sin herir. El amor hace grande a la persona amada. Le habla Sixto Porras de Enfoque a la Familia.
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0: 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Él es bueno y para siempre su misericordia.
1: Bueno, qué linda manera de arrancar esta jornada de Enfocados. Escuchábamos antes de este tema a En Tu Presencia con el tema Te Amo, Jesús. Y bueno, así también el tema titulado de Daniel Calvetti que escuchábamos hace un ratito y lo tenemos aquí de fondo. Bueno, ¿qué tal? ¿Cómo estás? ¿Cómo estás pasando esta hermosa jornada, día martes? Martes con un saborcito a lunes, ¿puede ser? ¿O soy la única que tiene esa impresión? Bueno, en fin, hermoso día, fresco. Estoy mirando más la temperatura, 11 graditos, con un hermoso solcito también. ¿Qué más nos hace falta el día de hoy? Bueno, yo creo que nada. De por ahí podés subirle el volumen a tu radio, que hoy tenemos buenas canciones. Vamos a seguir con buenas canciones en lo que resta de esta jornada. Vamos a ir juntitos hasta las 14 horas. Coméntanos pues, ¿qué tal estás el día de hoy? ¿Cómo estuviste pasando tu fin de semana, tu fin de largo? ¿Qué tal el feriadito? ¿Qué tal se pudo celebrar también la fecha del Día del Padre? Bueno, lo que quieras comentarnos. Por supuesto, también tus pedidos musicales van a ser bien recepcionados al 0972-201-400. Sin más, pasamos a un siguiente tema musical. ¿Qué te parece si escuchamos algo de Art Aguilera? Ya por el año 2008 nos regalaba este muy buen tema. Si tú no estás, bienvenidos.

qué gusto escuchar algo de Rojo, en este caso un temazo, un clásico de esta agrupación mexicana, Dios de Maravillas, año 2003. Quiero mirar tu rostro. Bueno, hoy tenemos noticias, gente. Tenemos cosas muy lindas. Sí, tenemos visita, entre esas cosas también un lindo regalito. Así que no sé por dónde empezamos. Quiero estar por siempre anclado en tu verdad. Bueno, empezamos por el regalito. ¿Qué te parece? Días atrás habían venido nuestros amigos de Redención Iglesia. Los tuvimos por aquí anunciando lo que sería el concierto de Misael J. Y nos tiraron ahí una sorpresita, que querían sortear un par de entradas para nuestra audiencia de Enfocados. Así que el día de hoy lo vamos a hacer, vamos a estar regalando un par de entradas. La vamos a dar a aquella persona. Bueno, nuestro jurado va a decidir después quién se lo va a llevar. Pero ¿qué tenés que hacer en primer lugar para participar de este regalito? 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Ah, por cierto, el ganador o ganadora del par de entradas, la idea es que te vayas con un amigo o una amiga. Puede ser el esposo o la esposa también, ¿por qué no? Vamos a dar a conocerlo antes del final del programa, ¿sí? Antes de las 14 horas. Bueno, ahí está. Lo segundo que quería comentarte es que hoy tenemos invitados, grata visita. Van a venir parte del comité organizador de este evento Vida Runners, Run for Jesus, PY. Estarán por aquí Keila Mascheroni, Matías Casola y también Miguel Vera para hablarnos un poquitito más de este evento que se viene. Si te llamó la atención el nombre del evento, Vida Runners, suena que va, vamos a correr, ¿verdad? Bueno, en breve nada más, tenés que estar atento, atenta, a las 11:30 pasadito. Van a estar por aquí visitándonos, hablándonos un poquitito más. ¿En qué consiste esta corrida por Jesús? O corre por Jesús. Run for Jesus, PY. En breve nada más. Bueno, ¿qué más? Bueno, ya llegaron mensajitos al 0972-201-400. Buen día, Dios te bendiga, Miriam. Pedido especial libre de culpa de Misael. Ah, Misael J. Bueno. Vamos a agendar este pedido. Hola, Miriam, bendiciones. Qué gusto que estemos todos acompañados. Y si es con el calor del Espíritu Santo, mucho mejor. Estoy cocinando un porotazo con mandío. Mira, te invito a comer. Me llamo Nilda del barrio Herrera, Asunción. Y mira que creo que no estamos tan lejitos.
¿Por qué no? ¿Por qué no? Además, el clima está especial para un... un porotito, ¿verdad? Bueno. Buenos días, podemos escuchar a Juanca Martínez, por favor. Gracias, bendiciones. Podemos, claro que sí. Querido Juanca Martínez, puede sonar aquí el día de hoy. Bueno, repito nuevamente, en breve tenemos grata visita, pasadito las 11:30. Vamos a tener a los chicos de Vida Run, Runners, Run for Jesus, PY. Y estamos adjudicando entradas para el concierto de Misael J. Lo que tenés que hacer, ir a las redes sociales, específicamente al Instagram, buscar la cuenta de Redención Iglesia, seguirles, enviarnos una captura de que efectivamente les está siguiendo al 0972-201-400 y ya estás participando por el par de entraditas. Y ahora, escuchamos algo de Misael J. Junto a Natán el Profeta, suena Relevo.

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1: Bueno, ya tenemos aquí en la mesa de trabajo como invitados a parte de lo que es el Ministerio de Vida Runners. Bueno, no sé ni siquiera por dónde empezar porque estábamos hablando de muchas cosas aquí detrás de los micrófonos. Y vamos a dar primeramente la bienvenida a Keila Mascheroni, ¿puede ser? Así mismo. ¿Pronuncié correctamente el apellido?
2: Más o menos.
1: Más o menos.
2: En italiano, o sea, si vamos a decir bien, es Mascheroni.
1: Pero Mascheroni.
2: Casi no dicen así.
1: Nunca así la acierto a la CH del italiano, ¿eh? Mascheroni, vamos a aprender.
2: Primeramente, gracias por la invitación. Un saludo a todos los que nos están mirando, a todos los que nos están escuchando. Y bueno, para mí es una bendición estar acá hoy presente. Y creo que también para todo el equipo. Y obviamente en representación de Iglesia Vida también. Saludos a los pastores.
1: Que es están cierto, a los pastores Fabián y Silvia Dragotto. Sí. Bueno, también tenemos aquí en la mesa de trabajo a Miguel Vera. Bienvenido.
3: Gracias por la invitación.
1: Un gusto tenerte. Matías Casola también está aquí acompañando a todo lo que va a ser esta charla el día de hoy para hablarnos de algo muy interesante, creo yo, de esto que se viene, Vida Runners, Run for Jesus, PY. ¿Así se llama? Sí, correcto. Bueno, para iniciar y ponernos un poco en contexto, para quienes escuchan hablar de Vida Runners por primera vez, ¿cómo nació este proyecto? ¿Cuál es la visión de esta actividad? El que quiera responder.
2: Mati tenía que responder.
4: Vida Runner es una iniciativa que nació de la Iglesia Vida, ¿verdad? En donde buscamos unir el deporte, comunidad y fe, ¿verdad? Como vimos que el deporte es una herramienta fundamental. Es un combo, si vamos a hablar de deporte espiritual y también alimenticio, ¿verdad? Uh-huh. Que uno, o sea, lo que yo más resalto es que uno, por ejemplo, pide o ora por salud o por tal cosa, pero es como que en esa oración no hay una práctica que sería el deporte, ¿verdad? Porque uno puede cuidar, uno puede orar por su cuerpo, pero no se cuida con la alimentación.
1: No pone ciertas prácticas
4: o ciertos hábitos, ¿verdad? Claro. Que tiene que venir todo a la par, ¿verdad? Nació con el deseo de impactar a las personas fuera de las cuatro paredes, ¿verdad? Uh-huh. Usando el deporte como una herramienta para acercarnos a la comunidad, que sería en todos nosotros, ¿verdad? Que estamos acá. Por ejemplo, Miguel. Yo le conocí a él en un club de corredores, ¿verdad? A la profe Keila la conocí en la Iglesia Vida. Y es como que Dios fue ordenando todo como para lanzar este proyecto que tenemos de Vida Runners. Yo había hablado con el pastor Fabián hace un año atrás. Le comenté la visión que tenía, ¿verdad?, de este evento. Y nada, es increíble cómo Dios va ordenando todas las cosas y todo a su tiempo, ¿verdad? Uh-huh. A veces no queremos entender también los tiempos de Dios, pero Él se encarga de que todo salga 10 de 10, como se dice, ¿verdad? Y nada, eso es lo que...
1: A veces uno como que quiere apurar y como estabas diciendo, esto lleva años de preparación, de visionar un poquitito, darle la vuelta, seguro ir perfeccionando para que surja finalmente esta actividad. Uh-huh. Tengo entendido que hay un significado también muy importante para la vida de Miguel, lo que es relacionado al deporte, ¿verdad? Sí. ¿Puedes comentarnos un poquitito de eso?
3: Bueno, yo soy corredor, soy maratonista, ¿verdad? Corredor amateur, como se dice. Hace 10 años yo decidí cambiar mi estilo de vida. Entonces estaba un poco en otra condición física, ¿verdad? Hasta que dije, bueno, ya tocaba. Y decidí cambiar. Bueno, en ese momento no dimensionaba ni sabía por qué ni para qué cambiaba mis hábitos, me empecé a cuidar. me empecé a ir al gimnasio, a comer bien, etcétera, etcétera. Y el año pasado, en el 2025, bueno, a mí me diagnosticaron un cáncer de colon. Y justamente, gracias a Dios, ¿verdad? me agarró tan bien, ¿verdad? Digamos que yo estaba en una condición física muy buena, muy óptima, ¿verdad? Que el doctor, como me dijo el doctor, mira, vos no tenés hipertensión, no sos diabético, no tenés azúcar, no sos obeso, mira, vos no tenés nada, lo único que vos tenés es cáncer, mijo, después no tenés nada, mijo. O sea, vos tenés toda la de ganar. Y ahí me di cuenta de lo que yo hace 10 años, yo, ¿por qué cambié? O sea, no, nunca entendí, ni yo corría mucho. Y dije, no, mira, como Dios, igual, estando lejos de Él, hace que vos hagas cosas que en el futuro te pueden servir, ¿verdad? Como fue en mi caso, ¿verdad? Y bueno, me diagnosticaron. Siempre también tuve presente mi fe, ¿verdad? Porque desde que Dios me dijo, ¿sabes qué? Creé que yo te sané en ese momento, en cuando estaba mal, Dios me habló y me dijo, o sea, yo te sané, creé que yo te sané. Uh-huh. Y yo le dije al doctor, mira, doctor, yo no tengo nada. Y vos tenés cáncer, no, doctor, yo no tengo nada. Y nos discutimos, me dijo, bueno, te vamos a operar, doctor, yo no tengo nada. Y me operaron, me sacaron. Yo soy una persona que no tiene colon. Me sacaron completo todo. También fue difícil la adaptación porque tengo que correr toda la alimentación, sí, cambió todo. Es un cambio drástico, ¿verdad? Pero siempre digo que el que me sanó, obviamente fue Dios, fue Jesús. Él hizo el milagro, Él hizo la maravilla, pero yo también le ayudé. Y yo creo que estamos llamados a cuidar esta propiedad que Dios nos entregó, porque somos una partecita, una propiedad, y que Dios nos llama a sembrar buenos hábitos. Así como dijo Mati, era no solamente cuidarnos, o sea, no importa si tu pastor le pedía al pastor que ore por tu diabetes, si vos no te cuidás, o sea, no sirve, ¿verdad? O sea, y nada, gracias a Dios, hoy puedo decir que yo estoy, desde ese día que cuando me diagnosticaron, aún teniendo, yo sabía que ya no tenía, yo creí eso. Y bueno, gracias a Dios, estoy sano, completamente sano, como dice la palabra en Marcos. Me sacaron muchos ganglios, me hicieron muchos estudios. La semana pasada me hicieron otra vez todos los estudios. Y hoy puedo decir que Dios me sanó completamente. Completamente, no tengo nada. Y sé que de mí para abajo también nunca me van a tener nada. Y eso fue también gracias a que empecé a correr, empecé a hacer actividad física. Y es un complemento de todo. O sea, Dios hace su parte, pero creo que nosotros también tenemos que ayudarle a Él a sembrar buenos hábitos, porque Él nos quiere sano.
1: Qué lindo eso que están enfatizando, porque creo que siempre escuché el tema de que el ser humano... Sí, el ser humano está compuesto por cuerpo, alma, espíritu, ¿verdad? Muchas veces como cristianos tendemos a cuidar la parte del alma, el espíritu, y nos quedamos ahí un poquitito estancados, ¿verdad? Inclusive hay algunas bromas que se hacen con respecto al pastor, ¿verdad? El púlpito del pastor, ¿verdad? Y ese tipo de cosas que, bueno... En realidad debemos ir también ajustando, y qué lindo que ustedes estén hablando desde esta parte, la parte uniendo la parte espiritual con la parte física, que necesita siempre ser cuidada y administrada, porque es algo que el Señor nos da, ¿verdad? Yendo un poquitito en esa línea, en tiempos de mucho estrés, porque el estrés también produce ciertas enfermedades, la ansiedad, ¿verdad? Hay un montón de necesidades del ser humano y que hoy en día están bastante en auge. Ahora la salud mental, inclusive, es algo que se habla muchísimo de eso, ¿verdad? ¿Cómo piensan ustedes que puede ayudar la actividad física en estos aspectos?
2: Bueno, y en particular, puedo hablar también de mi testimonio un poco.
1: Sí, por favor.
2: Estaba comentando de que a mí me ayudó mucho con la depresión, ¿verdad? Yo pasé por depresión. Creo que desde chica es algo que me persigue también, la ansiedad. Uh-huh. Y obviamente Dios estuvo siempre presente, aún como siempre yo, aún no estando yo cerca, él, él siempre me sostuvo en medio de esa etapa. Pero, como decía Mitch, para la fe también tenemos que accionar. O sea, nosotros tenemos que ser, o sea, dar ese primer esfuerzo, ese primer empujón, ¿verdad? Para empezar, y en este caso, tener un estilo de vida saludable o tener, hacer ejercicio, es dar ese primer paso vos, con tus fuerzas, y luego esperar a que Dios haga el resto, ¿verdad? Y en mi testimonio yo puedo decir de que sí, puedo contar, ¿verdad? Que
1: sí, por favor.
2: He tenido casos de, en mi vida, o sea, hace unos años atrás de quitarme la vida, ¿verdad? Cuando Dios tiene un propósito, ¿verdad? O sea, en tu vida, obviamente el enemigo siempre eso quiere, de alguna manera quiere
1: truncar.
2: Sí, quiere truncar, sí. ¿Verdad? Y el ejercicio y Dios para mí fueron principal, ¿verdad? Bueno, el ejercicio con lo que es la parte de la salud es importante porque, bueno, de por sí nos da vida, nos, nos levanta la autoestima. A mí me ayudó mucho con eso, me hizo sentir más sana. Y Dios en la parte espiritual, ¿verdad? En esa donde nuestras fuerzas ya no son, ya, no, ya se acaban, ahí empiezan las de Dios. Y creo que también esta carrera es así. Es una, porque vivimos una, vivimos corriendo una carrera llamada vida. Y esta carrera es como que vivimos muy con ansiedad, que el trabajo, persiguiendo el dinero, el éxito, la fama. Y nos olvidamos de lo importante. ¿Y de qué te sirve todo eso si al final perdés, verdad? O te perdés. Y en mi caso particular, he pasado por muchas situaciones en donde Dios probó mi fe, me salvó de lo que es la depresión, también trata mi carácter constantemente, y a través de lo que hago, yo también hago un poco de jumping, hago todo esto del baile, y Dios usa mi testimonio y mi vida para llevar a otras personas, a otras mujeres. Entonces, es para mí
1: es un todo,
2: y es cuidarnos y es accionar a llevar un estilo de vida saludable, tanto físico como también espiritual.
1: Sí, perfecto. Estaba nomás pensando también en que es una herramienta interesante, ¿verdad? Hoy en día la psicología también utiliza como una herramienta de terapia, ¿verdad? Para enfrentar lo que es la ansiedad, el estrés, la depresión y demás, ¿verdad? Entonces, qué importante es que para nosotros como cristianos empecemos a atender también esa parte tan importante que es el cuerpo, que además ayuda en otras áreas, no solamente físicas, sino también un poco en el control de esa ansiedad del día a día. En el caso de ustedes, son bien así deportistas, ¿verdad? Sí. ¿Qué le pueden decir a esa persona? Porque hoy en día se habla mucho de que no tengo tiempo, que me levanto muy temprano, que termina muy tarde mi jornada laboral, tengo muchas actividades en el día, ya termino cansada, no tengo más fuerza para hacer ejercicio, ¿verdad? ¿Tienen algún tip, algún testimonio, algo que les pueda alentar a esa persona?
3: ¿Puedo decir algo fuerte?
1: A ver, estamos todos preparados acá.
3: Yo creo que si uno no tiene tiempo para cuidarse, está sacando tiempo para enfermarse.
1: Bien fuerte.
3: Es lastimosamente es así. O sea, todo lo relacionado con enfermedades, sea cáncer, diabetes, está relacionado con el cuerpo y con el movimiento. Y no es algo que pagas, es algo que puedes hacer gratis. Puedes salir a caminar, desconectarte un poco, así como decir, del estrés, del trabajo, de tus hijos. Yo creo que en esto también mucho nosotros, con esta actividad queremos reivindicar el autocuidado, ¿verdad? Uh-huh. Que el autocuidado no es sinónimo de egoísmo, uh-huh. ¿Ya? Porque uno puede entender, puede decir que tiene hijos, tiene esposa, tiene compromiso, pero yo creo que los que más necesitan hoy que vos te cuides son ellos, uh-huh. O sea, vos te cuidás y estás sacando tiempo y salud para ellos, ¿sabes? Yo creo que el autocuidado, con esto también nosotros queremos reivindicar, ¿verdad? Porque también Dios quiere que vos tengas fuerza, Dios quiere que vos le sirvas con energía, uh-huh. Dios quiere que vos le recibas a la gente con una sonrisa, y que cuando toques la batería, la guitarra, cuando cantes, tenga tu mejor rostro, ¿verdad? Y es un poco de eso, ¿verdad? si hoy no te cuidas, yo creo que estás sacando tiempo para otro y puede ser muy tarde. Es una esfera de cristal que no puedes recuperar, ¿verdad? Mm.
1: Y es más también que una filosofía, ¿verdad? De simplemente bienestar. Hay gente que puede llegar a decir, no, pasa que el running forma parte de una moda, ¿verdad? Forma parte de esto. No. Estamos hablando de principios, de cuidar el cuerpo de una manera responsable que el Señor nos ha llamado a cada uno de nosotros, ¿verdad? Y justamente en cuanto a eso, ¿verdad? Quería preguntarles, es más que una simplemente una corrida, tengo entendido que tienen otras actividades más dentro de este evento, ¿verdad? No sé quién me puede comentar.
4: Así mismo, en Vida Runner, como bien su nombre, la gente capaz piensa que es solamente corrida, pero no, o sea, vas a encontrar de todo ahí, como por ejemplo, aparte de la corrida en sí, tenemos la activación con la profe Keila, ¿verdad? Que ya se va a encargar de dar una mini clase de jumping, ¿verdad? Okay. Eso uno. Luego tenemos también un momento de adoración.
1: Perdón que te interrumpa. Sí, el jumping sí. es como
2: el que se hacen trampolines, sí. Rebote, y también está como que muy en auge.
1: ¿Y eso sirve ya como calentamiento o no?
2: Y vamos a hacer una activación como calentamiento.
1: Como calentamiento. Sí, calentamiento. Ok.
2: Vamos a preparar incluso todo con música así súper mega cristiana, que con temas muy buenos. Ya estoy preparando.
1: Buenísimo. Entonces,
4: que hoy yo también, gracias a Dios, la música cristiana creció bastante,
1: muchísimo,
4: ¿verdad?
1: Muchísimo, muchísimo.
4: Entonces tenemos bastante variedad para poder utilizar esa Totalmente. Herramienta. Y como decía, lo del tema de Vida Runners, aparte de la corrida tenemos jumping, también vamos a tener un tiempito de adoración con el pastor Fabián, vamos a tener también una mini charla, testimonios de vida, en siguientes ediciones también vamos a tener nutricionistas, ¿verdad? Tenemos también psicóloga que va a hablar de todo lo que sería la parte de salud mental, las nutricionistas de la parte de alimentación y testimonio de vida, como por ejemplo el de Miguel, ¿verdad? Uno de ellos. Y también otro invitado que vamos a tener en siguientes ediciones, ¿verdad?
1: Ok. ¿Todo eso antes de iniciar la correa?
4: No.
1: ¿O durante? No, es como alternativa.
4: No.
3: Creo que después.
4: Hay un cronograma, sí.
1: Perfecto.
4: La convocatoria es para las 7:30.
1: Para las 7:30.
4: A las 8 vamos a arrancar lo que sería el tiempo de comunidad. Tiempo de comunidad donde la gente se reúne, socializa, vamos a tener un tiempo de la gente va a poder tomar café sin ningún problema, compartir, hablar ahí mientras que van llegando. Y ahí arranca lo que sería el calentamiento y activación, ¿verdad?
1: Okay.
4: El calentamiento va a estar a mi cargo y la activación va a estar a cargo de la profe Kay, ¿verdad? Luego explicábamos el recorrido y a la hora de que sale, nosotros ya vamos preparando lo que sería el after corrida, ¿verdad? Que ahí sería el fuerte.
1: Okay.
4: Ahí vamos a tener otra vez el tiempo de comunidad, va a haber un tipo un brunch, ¿verdad? Y ahí es donde vamos donde va a arrancar las charlas o las adoraciones o testimonios que va a haber, ¿verdad?
1: Ok. Completita la jornada.
2: Es algo nuevo que estamos haciendo como iglesia y bueno, sé que también Dios es el que puso esto en los corazones de los chicos, ¿verdad? Incluso del pastor también para apoyar esto. Y bueno, más que nada es también alentarles a la gente a hacer una carrera diferente. Una carrera en donde por más de que te canses, como dice en Isaías 40, dice su palabra, dice, te cansarás, pero no se fatigarán, dice, o sea, porque Él renueva nuestros esfuerzos. Entonces, una corrida en donde cuando estás yendo, ¿verdad? O sea, estás corriendo, estás dando tu esfuerzo y te sientas cansado, recordar que no estás corriendo solo en esta vida, que es Él el que te sostiene.
1: Hay otros también corriendo en la carrera
2: contigo. Y que hay otros corriendo en la carrera contigo, que tal vez está pasando lo mismo que vos estás pasando, pero que al final es Dios, ¿verdad? O sea, que con nuestras fuerzas todo se termina. Todo lo que hagamos con nuestras fuerzas, todo se termina. Pero cuando Dios está de por medio, cuando le pones a Dios, cuando comenzás a correr la carrera de tu vida con Dios, es totalmente diferente. Entonces, es también un poco de lo que queremos contar, de lo que queremos transmitir con esto, con este proyecto. Y obviamente conquistar corazones para Cristo, ¿verdad? Que es lo que, sí, que a Dios, Dios nos llamó.
1: Que justamente el propósito detrás de todo lo que de lo que es este evento, como me decían hace un rato, no sé quién de ustedes me decía, es una excusa el tema de la corrida, ¿verdad? Sino que una excusa para llevar la palabra de Dios de manera diferente también a las calles, ¿verdad? De repente para algunos puede ser como muy intimidante pisar por primera vez una iglesia y les sea mucho más familiar estar en una corrida, ¿verdad? Claro. Les tengo que preguntar, ¿cuántos K? ¿De cuántos K tenemos, es el desafío?
4: Tenemos dos opciones, ¿verdad?
1: Ajá.
4: El primero es de 2.5 kilómetros,
1: okay.
4: Y el segundo sería de 5K.
1: 5K, ¿verdad? Okay.
4: Como no es una competencia, vos puedes correr al ritmo que quieras.
1: Okay.
4: O sea, puedes también caminar, puedes correr menos de 2.5, pero lo ideal es ponernos meta, objetivo,
1: claro,
4: ¿verdad?
1: Claro, claro. Justo yo le estaba por preguntar si no había de 100 metros para poder para lo que estamos empezando, ¿verdad? No,
2: pero como dijimos hace rato, con Dios todo se puede, así que si es que han deseado 2K, hoy les animo a todos a hacer 5K,
4: sí.
2: Y terminar eso.
1: Espectacular,
4: Vamos a empezar de a poco, ¿verdad?
1: Claro.
4: Como no va a ser solamente una vez este evento, sino que vamos a tener varias ediciones, entonces poner también meta, ¿verdad? Porque como para resaltar un poco más como nuestro cuerpo es el templo del Espíritu Santo, entonces capaz, así como dijiste, ¿cómo hacer con la gente que tiene mucho estrés, mucho trabajo, llega cansado? Es cuestión de crear hábitos, ¿verdad? Quiera o no quiera, hay que disciplinarse. Porque así únicamente vos por lo menos encendés esa alarma de querer hacer bien las cosas, ¿verdad?
1: Totalmente.
4: Porque una cosa es que vos tengas esos pensamientos de querer hacer bien las cosas o ponerte o organizarte en tu día, pero no lo haces. Tienes que llevarlo a la práctica de eso, ¿verdad?
1: Y de por ahí doble estímulo también, corres con otros hermanos en la fe, ¿verdad? Haces amigos, buenas amistades, te unís.
2: Conectas.
1: Conectas con otras personas.
2: De los fuertes principales de nuestra iglesia, la conexión, ¿verdad? Sí. Con gente y que se conozcan, que conozcan historias, ¿verdad? De otros. Y eso ayuda muchísimo.
1: Sí. Y lo lindo que decía también, no es una competencia, ¿verdad?
2: No.
1: Del hecho de que vos estés iniciando recién, tenés a otras personas que te están alentando, vamos a seguir hasta el final,
4: claro.
1: ¿Verdad? ¿Está dirigida a cierto rango de edad específicamente? O
4: es para todo público, es para toda la familia.
1: Para toda
4: la familia. No hay ningún límite de edad, ¿verdad? Siempre y cuando tenga esté apto para hacer actividad física, ¿verdad?
1: Ok.
4: De hecho, que tenemos un formulario donde cada persona tiene que inscribirse. Uh-huh. Ahí tenemos todos unos cuantos ítems, uh-huh, ¿verdad? De responsabilidad y más que nada, ¿verdad?
1: Okay.
4: Y nada, es abierto para todo público. Puede invitarle a amigos, familiares, compañeros, inclusive de otras iglesias. O sea, es para unirnos todos los hermanos en Cristo. Y también gente que capaz nunca asistió a una iglesia o a un grupo así de cristiano y tengan la oportunidad de acercarse, uh-huh, a este evento, que es también para conocer a muchas personas, que generar amistades, fortalecer amistades, ¿verdad? Porque hace un tiempo muy lindo en comunidad, más que nada, ¿verdad?
1: Totalmente.
2: Y el dato importante que es totalmente
4: gratuito.
1: Gratuito, sí.
2: Mira, yo estaba contando mis historias ayer, que yo estoy organizando una corrida, pero nunca me fui a una. Entonces, para mí también va a ser como
1: algo... ¿Va a ser tu primera?
2: Va a ser, sí. O sea, soy deportista, okay, hice todos los deportes desde chica, me encanta, pero sí lo de correr es algo que...
1: Estaba pendiente.
2: Estamos ahí tratando, ahora Dios está tratando. Entonces, es como que... Es un desafío. Entonces, okay, les animo ahora a la gente que de repente no hacía, pero quiere probar, quiere hacer, y por ahí encuentra algo que le apasiona, algo que le motive también. Mm-hmm. Y qué mejor manera de hacerlo que con Vida Runners.
4: Sí.
1: Totalmente. Me hablabas de un enlace, una inscripción. Mm-hmm. ¿En dónde la gente puede encontrar este enlace, inscripción? ¿Dónde puede inscribirse?
4: Puede seguirnos en la página de la Iglesia Vida, ¿verdad?
1: Okay.
4: Ahí tenemos algunas publicaciones ya del evento, donde la gente puede entrar, ingresar.
2: Preguntar,
4: escribir así al privado.
1: Cualquier duda.
4: O mismo al reel que suele marzar, donde comentan y ya le tienen automáticamente un mensaje de la inscripción, ¿verdad?
1: Ok. ¿Fecha nuevamente?
2: Sábado 4 de julio
4: a las 7:30 es la convocatoria. Va a ser en Iglesia Vida.
1: Ok, ¿la dirección de la Iglesia Vida? Así.
4: Avenida Pacheco es, okay. A una cuadra antes de
3: Choferes.
4: De referencia tenemos Recoleta, uh-huh. Y a dos cuadras de Guaucho.
2: Ah, serían las referencias. Y algo súper importante, nuestra corrida se declaró de interés municipal. Eso también fue todo, obra de Dios.
4: Sí, es que es increíble cómo se dio todo tan rápido y que como Dios está en cada paso que hacemos o que queremos intentar hacer, ya Dios ya nos pasó en contacto, ya nos anticipó todo lo que queríamos o teníamos en mente, ¿verdad? Y también agradecer al pastor Fabián y al pastor Silvia que nos estuvieron apoyando también en todo este momento.
2: Con sus oraciones también.
4: Con sus oraciones y a toda la Iglesia Villa, que también puede ser parte de este proyecto que tenemos y que somos también, gracias a Dios, uno de los pioneros acá en Paraguay. ¿Verdad?
1: Totalmente. Y bueno, chicos, me tiraron de por ahí el dato de que esta es la primera edición. ¿Quieren que haya otras más, verdad? Así que vamos a estar pendientes también de eso. Cuando quieran pueden venir a avisarnos aquí y nos cuentan de la siguiente edición. ¿Nos estamos pasando algún dato por encima? ¿Algo que quieran agregar como última llamada e invitación a nuestra audiencia?
4: Que se preparen porque va a haber muchos premios y sorteos.
1: Otra motivación.
4: Vas a tener refrigerio, café gratis, música, adoración y premios.
1: Testimonios.
2: Completito. Y obviamente agradecer al dador de todo esto, que es Dios. Así que agradecerle a Él por todo lo que hace en nuestras vidas. Incluso a nosotros, ¿verdad? Es un proceso también para nosotros y estamos aprendiendo, y es muy lindo cómo a través de su amor y su disciplina, o sea, cómo Él a través de la disciplina nos transmite su amor, ¿verdad? Y agradecerle a Él eso. Estamos muy contentos, muy felices de que nos haya puesto en esta mesa hoy acá, ¿verdad? También contigo. Todo viene de Él y todo es para la gloria de Él. Así que eso.
1: Qué lindo, chicos, es hermoso tenerles, les felicito de mi parte por la iniciativa, siempre digo, qué lindo cuando nacen iniciativas así tan originales para hablar acerca de Jesús, como una excusa, ¿verdad? Y qué lindo cuando la iglesia se ingenia en este tipo de actividades para, bueno, dar a conocer a Jesús, ¿verdad? Que el Señor bendiga todo el evento, les acompañe, amén. Siga levantando sus vidas para un montón de cosas más que no sabemos, ¿verdad? Sí. Y bueno, que el evento sea un éxito.
3: Amén. Gracias.
1: Amén. Gracias por venir a comentarnos sobre esto. Nosotros seguimos aquí con Enfocados.
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Qué linda la canción de Forrest Frank, el tema titulado Good Day, es un buen día. Me estaba fijando en la letra de este muy buen tema musical que nos propone Forrest Frank. Hoy voy a tener un buen día, decía él en sus letras. En todos los sentidos, el Dios que creó el universo me conoce por mi nombre, así que es un buen día. Qué linda canción, una canción muy sencilla que nos recuerda, nos hace poner el enfoque nuevamente en lo que de verdad importa, que es el Señor. Hay tantas cosas que ocurren alrededor del mundo, cosas buenas, pero también a veces cosas que desaniman un poquitito y que en algunas ocasiones quiere como descomponer nuestro día. Pero igual, al final del día, es un buen día, fue un buen día, estamos teniendo un buen día porque somos conocidos por el Señor y es lo más importante en nuestra vida. Tenemos al Creador en cada paso de nuestra vida. Y si estamos alineados a lo que Él pide de nosotros, nuestro corazón logra alinearse a lo que Él pide de nosotros. Finalmente es un buen día, pase lo que pase. Bueno, es tiempo de hablar de Pasionista. 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Bueno, llegaron algunos mensajitos por aquí. Este es de Carol Pizzuti. Mi querida Carol, un gran abrazo. Ya estás participando por el premio. Dicho sea de paso, para la gente que se fue sumando a la programación de Enfocados y no nos agarró así desde el inicio, bueno, estamos regalando un par de entraditas para la persona que, bueno, después elegimos entre todas las personas que cumplen con la consigna. ¿Y qué tenés que hacer para participar de este regalito de dos entradas para el concierto de Misael J? Anda ya nomás corriendo a la cuenta de Instagram de Redención Iglesia. Seguiles. Envíanos una captura de que efectivamente le estás siguiendo al WhatsApp al 0972-201-400. Y bueno, ya estás participando de esta manera por dos entraditas al concierto de Misael J. Vamos a dar a conocer el ganador o ganadora al final del programa. Bueno, a ver. Este mensajito dice: hola Miriam, bendiciones. Gracias por ser parte de mi jornada y ayudarme a estar siempre enfocado en Cristo. Quiero ganar las entradas para ir con mi esposa este jueves 25 de su cumpleaños. Estaría lindo ganar y obsequiarle para ir juntos en familia, dice Daniel Coronel. Bueno, Daniel, qué lindo. Falta poquito para el cumpleaños, ¿eh? El jueves, Buen día, me gustaría ganar las entradas. Y bueno, envíanos entonces tu captura de que estás siguiendo a la iglesia, a Redención Iglesia.
la cuenta de Redención Iglesia. Envíanos rápido al 0972-201-400 y ya estás participando. Buenos días a la gente de Obedira. Estamos escuchando con mi esposa. Qué hermoso testimonio del hermano. Quería comentarle que en Iturbe hay muchas familias Mascheroni. Mira. Saludos, soy Pastor Agustín Rodas. Bueno, mi querido pastor, gracias por estar prendidísimo a la programación. La verdad que sí, lindo testimonio, ¿no? Como el Señor a veces utiliza, en este caso, el deporte para preparar a alguien, ¿no? Para una circunstancia. Otro mensajito más desde Buenos Aires. Hola Miriam, muy bendecido martes. Excelente el programa acá con frío, pero ahora menos. Saludos a mi amigo Carlos Flores de Lima, Perú. Ayer estuvo de cumpleaños. Dios multiplique sus bendiciones sobre su vida y le cumpla los deseos de su corazón. Muchas felicidades de parte de Gladys Jara desde la distancia. Buenas siestas, Miriam, bendiciones. Puedes pasar la música de Funky Redimidos que dice: miren lo que ha hecho Dios, o Pólvora de Melvin Ayala. Saludos desde Upacaraí, Luciano. Bueno, puede ser que despidamos con ese tema. Podemos anotarlo. Bueno, hablando de buenos temas, tenemos más buenas canciones para vos. En breve seguimos con algunas informaciones más. ¿Te parece? Suena Santiago Ojeda. Mira vos, ¿será que es pariente? Santiago Ojeda con el tema Seguidor.

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siempre aparece será el tema que sonaba de Anderson Rock. Nos regalaste muy buen tema allá por el año 2018. Dentro de las noticias que, bueno, informaciones en realidad, no sé si tanto noticias, pero sí informaciones interesantes que están surgiendo alrededor de lo que es el fútbol y específicamente lo que se está dando también en la Copa del Mundo, este Mundial, ¿verdad? Aparte de varias noticias que escuchamos en estos últimos días, bueno, hay cosas buenas que están pasando. Es el caso del jugador Cody Gakpo. No tengo mucha idea si lo estoy pronunciando correctamente. Pero hace un tiempito se había dado a conocer acerca de su fe. La fe de Cody Gakpo. Y él recientemente acaba de confirmar que varios jugadores de la selección de Países Bajos, jugador de la selección de Países Bajos, oran juntos. Sí. Durante la Copa del Mundo, el delantero de Países Bajos, Cody Gakpo, reveló que entre 11 y 12 jugadores se reúnen regularmente para orar y que el grupo sigue creciendo. Comentó que estos momentos de fe han aportado mayor unidad, mayor fortaleza al equipo. Y lo que comenzó como conversaciones alrededor de la fe, sobre la fe, se ha convertido en algo mucho más profundo. Inclusive algunos jugadores le llaman a Gakpo como el pastor del equipo. Imagínate. Interesante. El futbolista Dumfries también compartió días atrás que la fe cristiana de su compañero Gakpo ha impactado de manera positiva al grupo de la selección nacional, al punto de motivarlos a orar juntos y reflexionar sobre Dios. ¡Qué lindo! Bien por estos deportistas, que creo que lo decía el día de ayer en la programación del día de ayer de Enfocados, destacaba y señalaba que probablemente este sea el mundial en donde más hechos como este se están dando a conocer. Muchos futbolistas cristianos están dando a conocer su fe, y más que dar a conocer su fe, haciendo o llevando a cabo acciones muy específicas que resaltan su fe, ¿verdad? Qué lindo que ocurra este tipo de situaciones. Que dicho sea de paso, me estaba fijando, Países Bajos el día sábado le goleó a Suecia por 5-1. ¿Quién diría? Bastante bien le está yendo a la selección de Gakpo. Bueno, digo bastante bien en base al último resultado, ¿verdad? Se me perdió de vista cuál fue el resultado anterior. Bueno, bastante apretado también el calendario de la jornada del día de hoy. Bueno, por así decirlo, tenemos tres partidos importantes el día de hoy. El primero, Inglaterra-Ghana, que dicho sea de paso, todavía no confirmo muy bien esta noticia, pero vi que apareció en varias cuentas de Instagram el tema este de Nana Kwagu Bonsam, que es uno de los brujos supuestamente más famosos de Ghana, que aseguró estar usando sus poderes para frenar a Harry Kane para su partido contra Inglaterra. ¡Qué tremendo, che! Este tipo de cosas no sé cómo no las censuran, ¿verdad? Pero bueno, lo que supuestamente dijo fue: estoy trabajando en Harry Kane. Ya he demostrado de lo que soy capaz, así que sé que debo... ¿Qué debo hacer para detenerlo? No va a ser una lesión grave, pero sí voy a hacer lo suficiente para ayudar a mi país. Imagínate este tipo de declaraciones, che. Y bueno, de hecho he visto algunas reacciones también en las redes sociales de gente que ha dicho: voy a estar orando por Harry Kane para cubrir su vida contra todo tipo de brujería que se pueda estar haciendo. Ahora, más allá de quién apoya a qué país y demás, parece esto
totalmente extra deportivo, nada tiene que ver. Pero bueno, son cosas que surgen alrededor del mundo. Y así como se manifiesta la fe de muchos, así también otros manifiestan sus creencias, ¿no? Pero qué buen gesto de muchas personas, muchos cristianos estoy viendo, de ponerse ahí a orar por la vida de Harry Kane, ¿verdad? Que más allá de rendir o no bien en un partido, me parece que desear la lesión grave de un jugador no es para nada bueno. Bueno, informaciones que van surgiendo alrededor de lo que es el Mundial. ¿Qué más? A las 8 tenemos a Panamá-Croacia. Interesante partido. Y luego a las 11 de la noche tenemos a Colombia contra el Congo. Bueno, esperamos que le vaya bien a los equipos de Panamá y de Colombia. 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Y claro, vamos por más.

Bueno, qué lindo tema musical titulado Yo Nunca Imaginé, de la agrupación GNS, año 2015. Repito nuevamente, al finalizar esta programación de Enfocados, vamos a estar dando a conocer el ganador o ganadora de las dos entraditas al concierto de Misael J. Todavía tenés un poquitito de tiempo para participar. Si quieres hacerlo, puedes ir a las redes sociales de Instagram, buscar Redención Iglesia, la cuenta, darle un seguir y nos envías la captura. Si es una captura, nos envías al 0972201400 y ya estás participando de estas dos entraditas al concierto de Misael.

0: Bueno, un saludito para nuestro querido pastor Antonio Montiel, que siempre nos envía, encuentra alguna manera él de quitarnos alguna sonrisa. Siempre, siempre. Un gran abrazo, querido pastor.
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0: Quería destacar esto que hizo este jugador, Jeremy Doku. Las acciones que se hicieron públicas, ¿verdad? Por obvias razones. La decisión que tomó de dejar el mundial por su hijo. Y decía esta información algo muy interesante. Hay momentos en la vida que superan por completo cualquier partido de fútbol. Jeremy Doku ha conmovido y sorprendido a todo el planeta fútbol al anunciar su retiro inmediato de la Copa del Mundo en plena fase eliminatoria. Imagínate vos lo que es. Fue el nacimiento de su hijo, ¿verdad? Publicó, tengo entendido, un video, este talentoso extremo, explicando que la fecha de parto de su esposa está muy cerca y que su corazón le dejó claro cuál era el camino a seguir. Y él dijo: mi familia me necesita ahora mismo, tengo que volver. A pesar de la dura batalla que enfrenta su selección en la cancha, Doku recibió el apoyo total de su técnico y compañeros para viajar de inmediato. Y bueno, esta información concluye un poco con este pensamiento de que es un recordatorio. O sea, lo que acabas de hacer, Jeremy Doku, es un recordatorio perfecto que detrás de los uniformes y las grandes estrellas siempre hay seres humanos cuyas mayores victorias ocurren fuera del césped. Interesante reflexión. Me uno a esto, en hacernos un poco pensar, ya que acabamos de pasar también una fecha tan importante para cada uno de nosotros, el Día del Padre. Qué lindo destacar acciones como estas de Jeremy Doku. Uno diría, de hecho, hay polémica sobre esto. Estaba leyendo en algunas redes sociales y escuchando las opiniones de algunas personas, ¿verdad? ¿Qué tenés que tener más o menos en la cabeza para dejar una Copa Mundial, ¿verdad? Para ir a ver el nacimiento de tu hijo, ¿verdad? Recibió, así como ha recibido felicitaciones, ha recibido también algunas pedradas por esta acción. ¿Quién diría que una persona recibiría críticas por esta, creo yo, muy buena acción? El hecho de dejarlo todo y poner en orden las prioridades, cosas que pasan una sola vez en la vida, como es el nacimiento de tu hijo, y no querer perdértelo, me parece es una cosa completamente válida, loable, y creo que debe ser también. Así que qué lindo que en medio de tantas cosas, plataformas, un premio disputándose una copa, fama y todo lo que implica jugar una copa,

0: La canción titulada Negocios, en donde dos grandes voces se unen para traernos este tema. Por un lado, Chris. Y por otro lado, Blanca. Dicho sea de paso, ex integrante de la agrupación Group One Crew en su momento. Y que ahora se encuentra haciendo muy buenas canciones en solitario, ¿verdad? Muy interesante la mezcla de voces femeninas en este tema. Negocios, negocios de mi padre, obviamente, de Chris y Blanca.
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0: Falta poquito para que demos a conocer el ganador o ganadora de este par de entraditas al concierto de Misael J. Gentileza de nuestros amigos de Redención Iglesia. ¿Qué tenés que hacer para participar? Porque todavía queda tiempo, un poquitito de tiempo. Ir a la cuenta de Redención Iglesia en Instagram, seguirlos, enviarnos una captura de que efectivamente les está siguiendo al 0972-201-400. Y bueno, de esa manera ya estás participando. 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Bueno, llegaron aquí algunos mensajitos y gente que está participando, ya me envía su captura. Bueno, no me dejaron su nombre, pero ya están participando, no hay ningún inconveniente en eso. ¿Qué más? Bendecido martes por EIT. Hoy cumplo un añito más de vida y gracias a nuestro Padre Celestial por darme este día bello con un sol, ¿verdad que sí? Saludos, soy Violeta Rodríguez de Upané. Pasa la música que más te guste por mi cumpleaños, Miriam, me dice Violeta. Mi querida Violeta, qué lindo, gracias por este mensajito y por permitirnos saber que hoy es tu cumpleaños. Fiel oyente de Radio Obedir, así que un saludito enorme para vos, mi querida Violeta, que señor te dé bendiciones abundantes en este nuevo año de vida. Un lindo año de metas cumplidas, sueños también en el Señor. Pero bueno, Él añada sus bendiciones a cada una de las cosas que emprendas. Mando un abrazo enorme. Y claro que sí, podemos. Creo que nos queda tiempito para una canción. Una canción relativamente nueva que nos regalaba hace poquito High on High. La canción titulada Celebra, que es justamente una canción de cumpleaños para vos. En este, como bien lo decías, en martes por EIT, para seguir poniendo sabor y ritmo a la jornada de Enfocados, o por lo menos a lo que queda de ella, suena el tema de High on High, Celebra.

0: Samu.
1: La canción titulada Calma de Samu Robles, lo último, lo nuevo de Samu Robles, que vendría a ser la versión chill de su tema titulado también Calma, pero esta es una versión más chill y creo yo que con una letra diferente también en cuanto a la otra que teníamos. Como más urbana latina, ¿no? Una versión alternativa, me gusta, me gusta. Bueno, ahora sí, ya tenemos a, en este caso sería la ganadora del premio de las dos entradas para el concierto de Misael J. Es Carol Pizzuti. Así mismo. En breve, mi querida Carol, vamos a estar poniéndonos en contacto contigo para indicarte cómo hacer uso de tus entradas en ese día del concierto. ¿Te parece? Bueno, felicidades. Gracias a todos los que estuvieron también participando, enviando sus mensajitos. Y bueno, vamos cerrando también esta jornada de Enfocados. Ha sido un gusto poder acompañarte hasta aquí. En breve creo que juega Portugal-Uzbekistán, ¿verdad? Sí. Creo que en simultáneo vamos a estar atendiendo el programa de El Radar y viendo el partido de Portugal-Uzbekistán. ¿Qué te parece? Bueno, bueno. Te deseo un muy buen resto de jornada. Y bueno, si el señor así nos permite, nos encontramos nuevamente mañana puntualmente a las 11. Te dejo con este pedido musical que nos hacían de este triunvirato de Funky, Redimidos y Alex Zurdo. Muy buen tema, bastante potente. Mira lo que ha hecho Dios, suena así. Hasta entonces, chaucito.
2: ¿Por qué estoy aquí? Es una pregunta para la cual ni yo mismo tengo una respuesta específica. Porque yo reconozco que no. No fue porque yo hice algo. No fue porque soy el tipo más valiente del mundo. No es porque no tengo dudas o porque no tengo temores. No estoy aquí porque soy el mejor ni porque soy el más talentoso. Porque aunque el talento es necesario, no es lo más importante. Si estoy aquí es simplemente por la gracia de Dios. Porque aunque Dios sabía todo de mí, incluyendo mis defectos, Él creyó que Él podía hacer algo nuevo conmigo. Estoy aquí porque Jesús vio lo mejor de mí, aún en mi peor momento, e hizo algo nuevo. No estoy aquí por accidente, sino con propósito. No fue porque yo hice las cosas bien, es que Dios hace todas las cosas nuevas.

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2: Todo ser humano tiene derecho a establecer relaciones sanas, independientes y libres del control y la posesión. Hemos crecido escuchando canciones románticas con frases sutiles como «me perteneces y te pertenezco», pero lo cierto es que para amar y ser amado no es necesario sacrificar nuestra dignidad como persona o recibir humillaciones u otro tipo de agresiones psicológicas y físicas. El amor entiende que el otro es dueño de sí, que puede expresar lo que siente y piensa sin temor. El amor apoya los sueños y proyectos de la persona amada sin sentir envidia o ser egoísta. Amar consiste en entregarse voluntariamente a la otra persona, sin invadir su espacio, sin debilitar su autoestima y sin herir. El amor hace grande a la persona amada. Le habla Sixto Porras de Enfoque a la Familia.
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Mis queridos oyentes, ¿cómo están? Bienvenidos a una edición más del Radar 14 con 17 minutos, con mucho frío en toda Asunción. Sí, hay que abrigarse, gente. Hace muchísimo frío allá afuera, pero nosotros con buena música te hacemos pasar bien, ¿sí? De seguro estarás ahí con tu matecito, estarás ordenando algunas cositas si estás en casa. Si de repente estás trabajando, estarás ahí en la ofi con la 102.1 FM puesta, quizás a través de nuestra web, pero lo cierto es que estamos para acompañarte ahora aquí en el radar hasta las 17 horas. En este instante está jugando el equipo de Portugal, el equipo de Cristiano Ronaldo. ¿Sí? ¿Con quién era que jugaba? Me olvidé un poco de tantos partidos que ya hay. Estoy medio confundida ya con los grupos. Uzbekistán es el equipo con el que está jugando ahora Portugal. Portugal, que tiene un buenísimo equipo. Se le hizo la guerra psicológica mucho a Portugal por las redes sociales, ¿verdad? Yo no creo que haya mala onda, yo no creo que haya un mal ambiente ahí. Lo que sí veo un poco también es que de repente hay un poco de individualismo que tiene que cambiar, ¿verdad? Tienen que ayudarle a Cristiano Ronaldo también a hacer lo suyo hoy en cancha. Pero vamos a ver qué tal sale este partido. Hoy también es día de mi querido compañero y amigo Fernando Álvarez, que a las 15:30 se viene para hablar un poco en la tribuna deportiva de todo lo que respecta a fútbol. Y por supuesto, ese mensaje que nunca se termina y se acaba, a pesar de los resultados, que es volver a creer que nosotros es lo que transmitimos aquí en la radio. 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

0: 16 grados la temperatura en toda Asunción, humedad del 48%, ambiente frío a fresco a nivel nacional.
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0: Supuesto que sí, los versículos no faltan, la palabra de Dios no falta y hoy se encuentra en 2 Corintios 5, 17, donde dice que si de modo alguno está en Cristo, nueva criatura es, las cosas viejas pasaron, aquí son todas hechas nuevas. Cada mañana es una invitación de Dios para empezar de nuevo. Sus misericordias no se terminan, sino que se renuevan, así que hoy es va a ser muy importante que dejemos el ayer atrás y que recibamos con mucha fuerza lo que hoy Dios tiene preparado para nuestras vidas. Con Él todo, absolutamente todo, puede ser diferente.

los resultados negativos de la vida pueden desanimarnos. Pero volver a creer es el camino para recuperar la ilusión y renovar la

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Estamos a puro ritmo en esta linda tardecita, tardecita de frío, pero con buena música. Como ya te había adelantado, vos podés hacer también tu pedido musical al 0972-201-400. Pero llegó el momento de hacerte algunas recomendaciones. 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

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Bueno, señoras y señores, a ver, comentame un poco qué opinás de esta nueva ley que se propuso, ya se aceptó creo en la Cámara de Senadores, te voy a dar dentro de un ratito más detalles sobre la prohibición del uso de aparatos electrónicos en las escuelas. Para mí me parece súper bien, porque cada cosa tiene su lugar, tiene su momento, y me van a venir a decir que no, que necesitan comunicarse. Ahora yo pregunto, ¿cómo hacían nuestros padres antes para poder comunicarse con nosotros cuando nos buscaban del colegio? Nosotros sabíamos perfectamente que teníamos que esperar ahí, y que ellos en algún momento iban a venir a buscarnos, a veces ahora, a veces un poco más temprano, a veces un poco más tarde, pero vos sabías que papá y mamá te iban a buscar sí o sí, ¿verdad? Obviamente, creo que en algunos seguramente van a adoptar eso de sacar antes de entrar, ¿verdad?, en las aulas y luego retirar y luego darles nuevamente los celulares al salir, ¿verdad? Ahí para poder comunicarse, ¿verdad? No sé, yo creo que mil excusas pueden salir, pero hay que ser sincero. Estos últimos tiempos también hubo mucho problema en cuanto al tema del aprendizaje, el tema de todo lo que conlleva ese tipo de cosas, la atención, el aprendizaje, Y muchas otras cosas más que conllevan a eso. Vos que sos papi, que sos mami, ¿qué opinás? ¿Qué te parece esto nuevo que se propuso? En otros países ya se ejecutó esta ley de no utilizar aparatos electrónicos en el colegio. Yo me acuerdo que cuando estaba en el colegio recién salían los celulares. Tenía uno chiquitito, puedo decir la marca, ¿verdad? Bueno, Nokia, así ese chiquitito, ¿verdad? Y yo a escondida utilizaba, y una vez un poco la profe guía me sacó por una semana el celular y después le llamó a mi mamá, obviamente para que venga a retirar, ¿verdad? Obviamente yo no le conté a mi mamá y se fue una tía nomás a retirar, ¿verdad? Yo, y todos los días yo algo nuevo tenía que inventar para decir que dónde estaba mi celular. Había sido la profe guía, me sacó como una semana el celular y la verdad que me sirvió bastante para aprender que cada cosa tiene su momento, cada cosa tiene su lugar. Obviamente uno va al colegio a aprender, ¿verdad? A aprender y hoy muchas otras cosas se ven. De repente los recreos así, en vez de jugar hoy en día, es como que están haciendo videos de TikTok, ¿verdad? En el colegio y levantando las redes sociales. A ver, 0972-201-400, decime qué pensás de esto.

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1: Amigo, amiga, yo hoy quiero contarte algo que a veces no es que estás de mal humor. A veces solamente necesitas moverte. Y existe algo llamado regulación somática. Es usar el movimiento del cuerpo para regular el estrés y las emociones. Por eso muchas personas notan que cuando dejan de entrenar muchas veces se sienten tensas, irritables o con la mente saturada. Y eso no es casualidad. El ejercicio nos ayuda a reducir las hormonas del estrés, a liberar endorfinas, a mejorar el estado de ánimo y a regular el sistema nervioso. Nuestro cuerpo no solamente está hecho para pensar, también está hecho para moverse. Así que si te sentís abrumado, a veces la solución no es pensar más, sino es moverte un poco más. Además, moverte activa procesos que te ayudan a disminuir el cortisol, mejorar la conexión de la mente con el cuerpo, aumentar la claridad mental y regular las emociones más rápido. Por eso muchas personas se sienten mejor después de entrenar, aunque no sepan explicar el porqué.
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1: Hace unos días aprobaron el proyecto que restringe el uso de celulares en colegios. La Cámara de Senadores aprobó con modificaciones este proyecto de ley que regula el uso de dispositivos electrónicos portátiles en instituciones educativas en los niveles de educación inicial, educación escolar básica y educación media. La iniciativa será remitida a la Cámara de Diputados para su consideración. En cuanto a eso, el senador Rafael Filipe Isola cuestionó que la ley sea puesta en marcha sin tener en cuenta las condiciones de infraestructura en las instituciones educativas públicas. Estoy seguro de que van a implementar mal porque la ley dice poco y nada, fue lo que él argumentó. Así que ya sabemos, los que presentarán su postura por la aprobación mencionaron que las dificultades que existen también para estos alumnos y además representan un gran potencial futuro para el país que debe recibir apoyo del Estado, fue lo que dijeron. Bueno, vamos a ver entonces qué pasa este proyecto de ley. Esto va a pasar a diputados y vamos a ver si finalmente se aprueba.

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Tu fidelidad de grande, decía esta canción. Y hace rato sonaba una canción que decía sí, amén. Que las promesas de Dios son un sí, amén. Y tenía ya lo que iba a decir en mente. Y como hice el bloque de salud, entonces se quedó ahí en el tintero. Pero ya que esta canción habla también de la fidelidad de Dios, hoy te quiero recordar que en un mundo lleno de dudas, ¿verdad que estamos llenos de dudas, llenos de confusiones, cambios? Yo te quiero decir que las promesas de Dios no cambian y no son para dudar, ¿sí? En un mundo lleno de dudas y promesas del ser humano que muchas veces no se cumplen, Jesús es diferente. Él es la certeza absoluta. Cuando Dios dice sí, vos tenés que tener la certeza de que es un sí real, es un sí firme, que no cambia conforme a las circunstancias, pero por sobre todas las cosas es un sí que ya se determinó de antemano. Eso dice su palabra, que Él creó cosas de antemano para que nosotros vivamos a su tiempo en esos caminos buenos que Él había creado para nosotros. Y cuando respondemos amén, amén, me preguntó mi bebé la semana pasada, ¿qué quiere decir amén, mamá? Enseguida busqué, ¿verdad? Para decirle de una manera más práctica, ¿verdad? Cuando decimos amén, estamos declarando nuestra fe, nuestra confianza de que Dios lo va a hacer, de que Él va a cumplir sus promesas, de que así va a ser. Jesús no es una promesa más, mi querido oyente. Él es el cumplimiento de todo lo que Dios ya habló tiempo atrás por medio de profetas que vemos en el Antiguo Testamento, ¿verdad? Lo habló por profetas, llamándole a hombres de Dios también. Se lo dijo a Abraham, se lo dijo a Moisés. Eran promesas que ya Él había escrito de antemano. Y bueno, en el Nuevo Testamento vemos que cada una de esas promesas se cumplió. Y en medio de esa incertidumbre de hoy en día, hoy yo te quiero decir que Él sigue siendo fiel. Como decía esta canción, su fidelidad es grande. En medio de la espera, Él sigue obrando, tener la certeza. Y aunque no siempre entendamos por el proceso que estamos pasando, podemos confiar en que su palabra nunca falla. Si Dios te prometió, acordate, en Jesús es sí. Y falta tu amén nomás ya, ¿verdad? Falta tu amén. Creer, confiar y seguir adelante.

0: creer
1: en las promesas,
0: en nuestra sociedad,
1: en el futuro que podemos construir,
0: en el Dios que nos amó y nos llamó, porque cuando volvemos a creer, todo es

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1: Seguimos modo albirroja después de una victoria, como todos los martes y jueves. Ustedes saben que voy a estar aquí compartiendo con mi queridísimo amigo Fernando Álvarez. ¿Cómo estás, querido Fernando? Bienvenido.
2: Hola, Fabiana. Un gusto nuevamente estar acá, como cada jueves, cada martes en este caso. Muy contento, más allá de lo que fue la gran victoria de Paraguay el fin de semana, también con el transcurso del Mundial. Realmente es un Mundial que nos está dando muchas alegrías y por sobre todo la aparición de las grandes figuras.
1: Sí, eso justamente estaba diciendo ayer. Ayer fue el día en donde aparecieron todos. Apareció un Messi, apareció un Mbappé, apareció un Haaland, ¿verdad? Sí. Hoy aparece un Cristiano Ronaldo porque no se puede dejar atrás. Uh-huh. Las redes sociales ya están llenas de rivalidad, llenas de jate, llenas de todo, ¿verdad? ¿Vos sentiste así las redes?
2: Sí. No, de hecho, después de lo de ayer, porque hay que decirle a la audiencia, ayer jugó Argentina en primer turno, un partido que ganó finalmente 2-0 con dos goles de Messi. Pero también hay que agregarle, falló un penal Messi. Falló un penal al inicio, luego cierto, mete dos goles, termina ganando Argentina. Y como que ahí todas las redes sociales, obviamente Messi el número uno, no existe otro jugador. ¿Quién lo va a sacar más o menos de ese lugar de la cima? Sin embargo, horas después apareció Mbappé. Mbappé que está en Francia, marcando también dos goles en un gran triunfo de Francia en este caso. 3-0 ante Irak. Y después apareció Haaland. Ahora, faltando con tres figuras, ahora apareció Cristiano Ronaldo. De hecho, ahora está jugando Portugal, 4-0 está ganando a Uzbekistán. Un partido que en los primeros minutos parecía un poco complicado para Portugal, hasta el gol de Cristiano, destrabó para el que sienta más confianza también el equipo portugués.
1: Bueno, estamos hablando entonces.

0: parte de estas figuras, pero queda ya, yo creo que más que obvio, ¿verdad?, de que el objetivo de la selección también argentina no es solamente llevarse el Mundial 2026, sino también coronarlo a Messi como un goleador histórico, sí. Porque realmente es muy notorio cómo vemos que el equipo juega para él, todas las pelotas van para él, obviamente él responde de la manera adecuada, de buena forma también, sí. Cosa que no lo vemos en los otros equipos, ¿verdad? No vemos que un Francia juegue para Mbappé, no vemos que un Noruega juegue para Haaland, no vemos también que un Portugal juegue para Cristiano Ronaldo, y creo que ese es el plus que tiene la selección argentina y que tiene Lionel Messi para hacer lo que hoy en día también es.
1: Exactamente, de hecho, en la jugada del último gol del partido de ayer se notó demasiado eso. Una jugada que Messi le pasa a Julián Álvarez, en este caso el delantero argentino, y finalmente de uno de los rebotes le queda a Leandro Paredes, que es mediocampista de la selección argentina. Tenía para definir al arco, literal. O sea, si yo era Paredes, como se dice, famoso hey suplente, le pegaba al arco. Sin embargo, lo vio a Messi, le pasó a Messi. ¿Qué pasa con la jugada? Termina con Messi agarrando la pelota, le chula al arquero, pum, adentro, ¿verdad? Gol de Argentina. Es como que siempre, sí o sí, hay que buscarlo a Messi dentro de la cancha, no importa.
0: Las pelotas tienen que caer ahí.
1: Exacto, es como que tiene un imán por los pies Messi. Sí o sí, todas las pelotas van para él, y de hecho ayer completó los 90 minutos, porque también se venía hablando de capaz que no está bien físicamente, emocionalmente, por una semana complicada que tuvo justamente el astro argentino. Pero se nota muchísimo eso, que todo el equipo juega en base a Lionel. De hecho, es algo bueno. Yo también eso pienso, claro. Por ahí, si nosotros le teníamos a Messi como jugador de la selección, claro, paraguaya, le íbamos a justamente jugar de esa forma, ¿verdad? Íbamos a jugar con todas las jugadas prácticamente alrededor del número 10.
0: Y creo que deberían de implementar también algunas selecciones, ¿verdad? Sí, imagínate a un Francia jugando para... Bueno, pero... Francia, perdón, pero Francia tiene como 11 Messi en la cancha, ¿verdad? Empezando del arco hasta la delantera.
1: Sí, de hecho, los jugadores que ingresan de la banca de suplentes están en un nivel muy interesante, los jugadores de Francia. Cierto, la figura más resaltante es Mbappé, que de hecho ya fue campeón del mundo en el 2018.
0: Es capitán
1: del equipo, ya fue también goleador de un mundial, en este caso el mundial anterior. O sea, estamos hablando de una figura que obviamente está por encima otra vez de los compañeros, pero la diferencia con Argentina y otras selecciones, creo que Francia tiene 4 o 5 figuras adelante que capaz no pasa nada en el partido, pero así en un segundo te cambian totalmente el partido.
0: Dembélé, por ejemplo, es uno de ellos. Sí. Barcolá también ayer tuvo un buen partido.
1: Exactamente, y el otro que de hecho me acuerdo que había sido una de las preguntas en nuestro primer espacio ahora con el tema del Mundial, Olise, que para mí es el jugador que iba a marcar diferencia en este Mundial, y de hecho tanto en el primer partido como en el partido de ayer estuvo participando en los goles, obviamente no marcando, pero sí asistiendo, que también suma la estadística para muchos, porque muchos nos vamos con el tema de los goles, que Messi es goleador histórico, que Mbappé está a 2 goles, todo eso, pero también el tema de la asistencia para mí es muy importante, ¿verdad? Y en este caso, Olise, una de las figuras de Francia, y obviamente después todo el equipo, la parte defensiva de Francia, que ayer obviamente terminó con el arco en blanco también, el arco a su favor, ¿verdad?
0: Bueno, pero vamos a dar prioridad un poco a los países sudamericanos, ¿verdad? Hablamos un poco de la selección argentina. ¿Qué opinás de eso que salió de Ancelotti? Mira que yo entendí perfectamente lo que él quiso decir, ¿verdad? Que va a ser un mundial de mucha intensidad, tipo la intensidad va a marcar la diferencia. Creo que dijo algo muy cierto. Creo que él lo tiene bien estudiado a todas las selecciones, ya que vimos a un Francia intenso, a un Inglaterra intenso, equipos que vos no le dabas ni 1000 guaraníes, que te vienen con una intensidad. Paraguay mismo lo supo con Estados Unidos, ¿verdad?
1: Sí.
0: Y él dijo que va a ser un mundial de intensidad, y por un momento dijo que Argentina no tiene intensidad, es más de tener el balón y de hacerlo. ¿Para vos fue un halago o fue de repente una bombita? Para mí no fue una bombita, para mí que resaltó la característica que tiene Argentina.
1: Sí, de hecho creo que los argentinos mismos tomaron como un halago de parte de un entrenador muy prestigioso, hay que decir eso, la carrera de Ancelotti es tremenda. Cierto, ahora primera vez que le toca estar en un mundial dirigiendo nada más y nada menos que a la pentacampeona, que es Brasil, pero es un técnico que sabe de fútbol, como se dice, Y se nota mucho que estudia a los equipos, a los rivales. Y en este caso lo de Argentina creo que acertó. Porque capaz que no es el equipo intenso comparando a otros equipos por ahí africanos que juegan de una manera totalmente diferente. Hay equipos asiáticos, por ejemplo Japón, Corea, esos son equipos muy intensos y son diferentes otra vez a lo que juega Argentina. Entonces creo que por ahí va la mano. Y obviamente, como mencionábamos, tiene también ya un sistema de juego Argentina que es más técnico, de dominar la pelota y obviamente, como dijimos recién, buscar la Messi y ahí te soluciona todo. Pero sí, este Mundial está marcado por un nivel de intensidad muy alto. Sufrimos con Estados Unidos, que capaz muchos no lo teníamos en cuenta. Después hay otro equipo, por ejemplo Turquía mismo, que ya quedó fuera.
0: Son rapidísimos.
1: Son rapidísimos, son muy intensos. Obviamente les faltó lo más importante, que era marcar goles. Uh-huh. Pero uno de los equipos que más generó, y justamente por producto de esa intensidad. Y hay que decir que hay otros equipos que capaz no lo teníamos en cuenta. Por ejemplo, el famoso Cabo Verde, que también demostró un nivel de intensidad tanto contra España como ahora contra Uruguay, que fue otra de las grandes sorpresas de esta edición de la Copa del Mundo.
0: Argelia mismo le jugó a Argentina el primer tiempo, ¿verdad? Y eran jugadores bastante rápidos y, y le marcó un poquito, le costó un poquitito a Argentina tomarle ritmo hasta que llegó el gol.
1: Exactamente. Argelia, por ejemplo, Austria mismo también, que ayer jugó contra Argentina, en un momento dado como que Argentina se quedó en el aire, ¿verdad? Que fue después del penal. Y Austria jugó con mucha intensidad justamente ese tiempo. Así que estamos viendo en todos los grupos prácticamente sí o sí hay como dos o tres equipos que juegan con mucha intensidad. Después la parte física también se nota que están muy bien preparados. Casi todos los equipos llegaron en un nivel muy bueno físicamente. Y se está viendo eso, porque estamos viendo un mundial con muchísimos goles, con muchas situaciones de gol. O sea, es un mundial para el futbolero, creo que está probando, podemos decir, todavía no llegamos a la mitad exacta, pero podemos decir que está probando esta edición de la Copa del Mundo.
0: Bueno, ¿cuáles son los resultados de los países sudamericanos? ¿Cómo está quedando esta tabla de posiciones, los grupos, algunos clasificados, eliminados ya también?
1: Exactamente, en el caso de Sudamérica principalmente, el único que ya aseguró su clasificación es Argentina, justamente por dos victorias, le ganó Argelia, luego la victoria de ayer ante Austria, ya aseguró el primer lugar. Hay que ver quién le toca, que de hecho va a venir de un grupo que está otro sudamericano. O sea, podemos tener un cruce sudamericano, porque podría ser Uruguay, nada más y nada menos, el rival de Argentina. Una selección uruguaya que, es cierto, empezó con el pie izquierdo, si se puede decir. Dos empates contra los rivales más accesibles, entre comillas, del grupo. Primero empató contra Arabia, y ahora lo que fue nuevamente la sorpresa de Cabo Verde, que de hecho hasta ahora muchos tienen duda de que Uruguay llegue a la clasificación.
0: ¿Cabo Verde cuánto salió otra vez ahora?
1: Ahora 2-2 con Uruguay. Un partido que empezó ganando el equipo africano. Dio vuelta a Uruguay dentro del primer tiempo. Y luego un error en el segundo tiempo de los defensores de Uruguay. Terminó en gol del equipo.
0: ¿Y el primer partido Cabo Verde había ganado?
1: No, había empatado con España. Que era como un sabor de triunfo. Exactamente.
0: ¿Y ahora quiénes juegan? ¿España con
1: Y ahora la última Uruguay? Fecha, España-Uruguay.
0: ¡No!
1: Y por eso, ese es un partidazo imperdible. Uruguay necesita la victoria.
0: Pero España ganó.
1: España ganó
0: su último partido.
1: Contra Arabia Saudita. Pero, en este caso, vamos a poner un ejemplo que capaz no le gusta a un amigo español que nos está escuchando, ¿verdad? Pero si Uruguay le gana a España en la última fecha, tiene que esperar resultados, porque hay que ver ahí si por ahí se da otro resultado que gana, por ejemplo, Cabo Verde a Arabia Saudita por una diferencia de gol amplia. España puede quedar tercero en su grupo. Imagínense lo que estamos hablando. Y ahí va a entrar en la famosa lista de todos los terceros, que de hecho, por el momento, Paraguay está en esa famosa lista de terceros.
0: Espera un poco. ¿Uruguay a quién lo que le ganó?
1: Uruguay hasta ahora no ganó.
0: O sea, solo empató.
1: Solo empató.
0: Sus dos partidos.
1: España ganó uno
0: y empató uno.
1: Empató el otro, exacto.
0: O sea, España está con 4 puntos.
1: Con 4. Uruguay tiene 2.
0: Está con 2.
1: Cabo Verde tiene 2. Y Arabia Saudita tiene 1.
0: Pero entonces España es uno de los que sí o sí puede clasificar.
1: Ahora mismo sí, pero como dije, si pierde con Uruguay en la última fecha el equipo español y por ahí Cabo Verde le gana a Arabia Saudita, ahí hay que empezar a ver el tema de los goles, la diferencia de goles, y ahí España puede caer al tercer puesto. Imagínense lo que sería.
0: Ahora voy entendiendo a poco.
1: Yo creo que la audiencia se acuerda que aquella vez que vimos los candidatos y todo eso, lo pusimos a España como uno de los principales.
0: Y no fue.
1: Y no está, hasta ahora no está demostrando, pero cierto, una vez que pase esta ronda, ahí vamos a empezar a ver a los candidatos realmente también. Es como que esta primera etapa siempre, como que están algunos desconcentrados todavía, pero después cuando ya es el famoso mata-mata, como le dicen los brasileños, ahí sí ya es otra la historia.
0: Pero yo creo que los mejores tienen que jugar contra los mejores, porque sí, como sí, que ahí se ve la diferencia futbolística, uh-huh, la individualidad también de los jugadores, ¿verdad?
1: Sí.
0: Se ve más ahí cuando jugás contra el mejor.
1: Uh-huh. Exactamente.
0: Es que el no quiero decir el peor, pero el que tenga un poquito nivel más bajo, uh-huh, te hace jugar, aunque no quieras, ¿verdad? A ese nivel también.
1: Exactamente.
0: Es claro, como que vos tenés que bajar un poquitito para jugar a su nivel.
1: Sí.
0: No podés jugar de otra forma, te hace jugar mal.
1: Exactamente. Es la estrategia de los equipos con quizás menos figuras y que no tengan mucha técnica capaz. Te hacen jugar un partido más sucio, como se suele decir.
0: Sí.
1: Donde no se ve tanta destreza a los jugadores. Normalmente el equipo que tiene menos posibilidades, prácticamente te arma una línea de 10, 11 defensores, el arquero, y 10 adelante que defienden el arco, claro, como sea. Y por ahí, si tiene alguna que otra posibilidad, adelante, un contragolpe y te mete un gol, y ahí sí que peor para el equipo fuerte. Mm. Más allá de todas las figuras con las que cuentan, pero sí, es un mundial justamente que se está caracterizando por eso también. Hay equipos que trabajan muchísimo la parte defensiva y a los equipos fuertes se les está haciendo un poco complicado justamente romper esa barrera.
0: Bueno, ¿qué pasa con Colombia y Ecuador?
1: Colombia,
0: equipos sudamericanos también.
1: Sí, Colombia hoy juega un partido también muy importante, un poco tarde el horario, pero vamos a tratar de seguirle al equipo sudamericano a las 11 de la noche. Ante
0: James Rodríguez está.
1: Está James, de hecho.
0: ¿Por qué no se habla mucho de él?
1: No se habla mucho de él porque su rendimiento bajó muchísimo. Es cierto, es una de las grandes figuras que tiene igual la selección de Colombia. Pero su actualidad ya se nota que le está costando. De hecho, yo creo que es su último mundial. Pero sí le está costando mucho. Y Colombia tiene otro tipo de juego también. Viste que James es un armador pensante. No te digo como un Juan Román Riquelme, pero un jugador más cerebral. Sin embargo, Colombia es un equipo muy intenso y como que le cuesta entrar en esa intensidad justamente a James Rodríguez. Y Colombia, que de hecho si gana hoy, asegura su pase ya a los 16avos de final. Tiene enfrente un rival justamente que de los que estábamos hablando, de los intensos, que es el equipo de África, en este caso República de Congo, República Democrática del Congo, un equipo que le costó justamente a Portugal en la primera fecha, que igualaron 1-1.
0: O sea que Portugal va a jugar también con Colombia.
1: Sí, de hecho la última fecha se van a disputar quién gana el grupo, porque con este triunfo ahora parcial, de hecho ya casi confirmado de Portugal, con la goleada incluida, y Colombia, hay que ver cómo sale hoy. Por ahí Colombia puede llegar con la posibilidad, empatando ante Portugal en la última fecha, avanza como primero del grupo. O sea, que lo de Colombia está bastante interesante. Pasa totalmente lo opuesto en el lado de Ecuador, que de hecho creo que es una de las grandes decepciones hasta ahora, no solo de Sudamérica, sino del Mundial.
0: ¿Por qué así?
1: No, porque
0: grandes decepciones de Sudamérica, me encantó eso.
1: Porque Ecuador llegó con una fama, vamos a decirle, de ser un equipo muy bueno, muy sólido defensivamente y siendo muy rápido en el ataque.
0: ¿Quién es el técnico de Ecuador?
1: Ahora mismo un argentino, Sebastián Becachese, un entrenador que ya estuvo en la selección argentina como ayudante técnico, o sea, ya tuvo experiencia mundialista anterior. Y en este mundial le está costando a Ecuador, es la verdad. Le costó mucho ante Costa de Marfil, perdió la primera fecha. Y ahora empató contra otra de las grandes sorpresas de este mundial, Curazao. Que la vez pasada contábamos la historia de que jugó contra Alemania, que se abrazaron con los alemanes, los jugadores de Curazao.
0: Hicieron
1: que
0: fiesta en el vestuario, ahora le visitaron los de la realeza, algo así.
1: Exactamente, la reina de Holanda, que es argentina en realidad, la máxima, la señora, la reina de Holanda. Y entró al vestuario con los jugadores de Curazao, de hecho fiesta total. Un equipo que, como dijimos, nadie lo tenía en los planes jugando el Mundial y están disfrutando a su manera. De hecho, una nación pequeña con solamente 180.000 habitantes. Prácticamente todo el país está eufórico con esto. Y de hecho, el empate ante Ecuador creo que ya va a ser inolvidable para ellos. Capaz que nunca más jueguen un mundial. Uh-huh. Pero esta experiencia, al menos esta edición, tanto el partido contra Alemania, que fue la primera fecha, aquel gol que se festejó como si fuera que era el título prácticamente, y ahora el empate ante Ecuador, obviamente lo está dejando con mucha alegría. Y ojo, tiene chance todavía de clasificar Curazao. Nosotros lo descartamos, los futboleros, pero
0: ¿con quién juega ahora? ¿Con Ecuador?
1: Con Costa de Marfil la última fecha.
0: Costa de Marfil.
1: Costa de Marfil.
0: y mira, que puede clasificar.
1: Puede clasificar Costa de Marfil.
0: Pero Costa de Marfil, ¿cómo está?
1: No, Costa de Marfil está obligado también a ganar para clasificar. Solo que por ahí tiene un as bajo la manga, como se dice. Es que Costa de Marfil juega ante Curazao y al mismo tiempo Alemania contra Ecuador. La lógica que nos indica es que Alemania le gana a Ecuador.
0: Claro.
1: Entonces Costa de Marfil tiene a su favor el empate, por ejemplo, contra Curazao, que de hecho yo creo que es un gran negocio para Costa de Marfil, pero obviamente va a salir a ganar. O sea, Costa de Marfil es superior a Curazao, pero tiene eso como un as bajo la manga.
0: Hay que esperar nomás.
1: Claro, hay que ver.
0: Me asusta.
1: No, por eso Curazao de hecho le asustó a muchos ecuatorianos. Se pudo haber llevado una victoria incluso Curazao el fin de semana anterior. Así que vamos a ver, esa es la situación del equipo ecuatoriano. Y completando un poco los sudamericanos, Brasil, que sigue sin hacer ruido, pero está ahí, ya le ganó 3-0 a Haití, sin despeinarse prácticamente, un equipo muy sólido también que está armando Ancelotti. Hay que ver, con Brasil, yo siempre lo tengo ahí como un candidato, capaz que hoy en día no está demostrando lo que demuestra,
0: pero
1: por ejemplo, Francia.
0: Pero yo creo que ellos luego están así medio...
1: medio apagados,
0: ¿no? Es como que... vamos a ir pasando a poquito y
1: sí,
0: no apretes tanto el acelerador. Yo le veo más o menos así a Brasil.
1: Sí, está.
0: El mismo Ancelotti, yo creo que Ancelotti, yo digo que no está jugando todas sus
1: cartas.
0: Todas sus cartas todavía, lo de Endrick, que todavía no ingresa los minutos que debería ingresar, lo de Neymar, que lo tiene ahí debajo también de la manga ahí, creo que tiene un plan Ancelotti.
1: Sí, no, de hecho todos estamos esperando por la presencia de Neymar, pero justamente creo que lo está guardando para los momentos decisivos, porque hay que decir que Brasil prácticamente tiene asegurada su participación en la siguiente ronda, está lo como líder del grupo ahora mismo, y cierra con una selección de Escocia la última fecha, que es un equipo durísimo, un equipo intenso justamente de Europa. Y hay que ver, a mí me gusta mucho Brasil, tiene buenos jugadores. Hay algunos jugadores que legalmente mucho no se los conoce, de hecho generó polémica en Brasil también, unos cuantos convocados. Y lo que sí preocupa a Brasil es la ausencia de Rafinha, que es una figura también, jugador de Barcelona, de España, que tuvo una lesión en el partido anterior y algunos hablan incluso que se podría perder lo que queda del Mundial. O sea, no está bien fijo, bien determinado hasta qué partido él estaría fuera. Y también que hay unas cuestiones también extrapersonales, o sea, extrafutbolísticas, vamos a decirlo.
0: Que salieron a flote.
1: O sea, capaz que ese tipo de cosas hacen ruido un poco en Brasil. Pero como decimos, Brasil siempre está ahí. Brasil, yo creo que paso a paso puede llegar, ¿por qué no?, a ilusionarse con la cesta.
0: Y bueno, habría que ver la información oficial, ¿verdad?, de la Confederación Brasilera de Fútbol, porque hoy en día cuántas noticias vemos que no son ciertas. Por ejemplo, que vino João Neves con la camiseta de Lionel Messi en la práctica de Portugal. A mí me salió una de las noticias, ¿verdad?, que me salió, ¿verdad? Y yo dije, Dios mío, está fuerte la IA, falsas informaciones también.
1: De hecho, acá a nivel local sufrimos, o sea, en la previa del partido de Paraguay, creo que comentamos la vez pasada el caso de Mati Galarza, que se había dicho que estaba bajoneado, que no quería hablar con la prensa.
0: Y el bajón se notó en el partido.
1: Exactamente, solamente 65 segundos le hicieron falta para marcar el gol justamente de la victoria, en este caso de Paraguay. Bueno, no empezamos hablando de Paraguay, pues dejamos lo mejor para el final. Y justamente lo que fue el triunfo del viernes, pasando ya al sábado, en realidad es sábado si contamos las 12 de la noche, un triunfo que capaz para muchos no estaba en los planes, pero estábamos lo que creíamos todavía en la selección. De hecho fue un partido que tuvo también sus matices polémicos, hasta ahora genera polémica.
0: Séme sincero, ¿viste todo el partido?
1: Los 90 minutos y pico, no vi todo.
0: Me parecía luego.
1: Tengo que ser honesto con la vida. Me desperté con el gol de Galarza, gracias a mi vecino que tiene una bomba, si no, no me despertaba. Realmente estaba complicado el tema del horario. Después sí traté de seguir la parte, creo que más picante del partido, sí estuve atento, que fue lo de la expulsión de Almirón.
0: ¿Qué opinás de la expulsión de Almirón? Porque ahora son una foto justamente de la selección practicando. En la práctica que Almirón le habla así a Alfaro. Yo creo que un gesto que tiene Almirón...
1: Y sí y no. Yo creo... no sé si las revoluciones del partido te llegan a cometer tipo de errores infantiles, porque hay que decir que esto que ocurre es un error, más allá que para todos los que seguimos siempre el fútbol, nos parece algo ridículo. O sea, la gran mayoría, entro en esa bolsa, la gran mayoría, pero sí es un reglamento que está vigente hace muy poco tiempo, por culpa de un argentino justamente, por el antecedente, que enseguida le voy a comentar
0: con Vinicius,
1: cómo,
0: ¿verdad?
1: Con Vinicius, exactamente, la Champions League, Prestiani, la ley Prestiani, por eso le dicen, un argentino que juega en Benfica, se tapa así y le dice algo a Vinicius que obviamente no imaginamos, fue algo, algún comentario racista en este caso. Lo de Almirón no sabemos qué le dijo. Le pudo haber dicho, te tiraste, tu compañero simuló la falta.
0: Muchos memes.
1: Incluso de, se habla de la novela
0: de
1: turca.
0: De Famagul, claro. Tuvo la culpa.
1: Exactamente. O sea, no sabemos exactamente qué le dijo, pero ¿qué le condena Almirón? Este gesto. Porque este gesto es lo que se condena en este caso.
0: Pero Alfaro tenía razón. ¿Por qué no le dijo guaraní?
1: Y lo pudo haber dicho.
0: ¿Verdad? No se tapa la boca y dice en guaraní.
1: Exactamente. No le iba a entender el turco, ¿verdad? Iba a tener que buscar después qué le dijo Almirón, ¿verdad? Pero sí, de hecho, fue una jugada que va a quedar en la historia de los mundiales también. Porque es increíble. A Paraguay le suceden esas cosas. Uh-huh. Ya nos pasó. El primer gol de oro en la historia, ¿quién sufrió? Paraguay.
0: Sí.
1: Ahora, ¿quién sufrió la primera expulsión por taparse la boca a un jugador? Uh-huh. Paraguay de vuelta. Y bueno, capaz que es algo también que fortalece al grupo. Y sí, como un aprendizaje para Almirón, que ya sabe que no se tiene que tapar la boca cuando va a hablarle a un rival, ¿verdad? Capaz si le está hablando a su compañero o le está hablando al cuerpo técnico, ahí sí lo puede hacer. Pero igual, mi duda es la siguiente. ¿Será que se va a sancionar de la misma forma?
0: Si fuera Messi.
1: Si fuera Messi, si fuera Mbappé, si fuera Cristiano Ronaldo, si fuera Neymar. Bueno.
0: No me caben dudas que si fuera Neymar se va a acatar la regla.
1: Ajá. Uh-huh.
0: Si fuera Mbappé, lo mismo.
1: Sí.
0: Si fuera Cristiano Ronaldo, lo mismo. Uh-huh. La duda es que si fuera, si fuera Messi,
1: claro,
0: si se va o no a cumplir a rajatabla de la misma manera.
1: Exactamente, porque realmente es una jugada bastante peculiar que de hecho creo que en algún otro partido habrá pasado. O sea, es imposible seguir todos los partidos por los horarios, lo que son de madrugada, claro, son complicados.
0: Ayer pero, no creo que un partido alguien hizo ese gesto al final del partido.
1: Hubo un partido
0: así.
1: Y por eso, o sea, ¿realmente se está contemplando todas las situaciones de juego o justo acá le agarró más que el árbitro también el VAR? Porque acá intervino el VAR, en este caso un catarí está encargado del VAR en el partido de Paraguay. Y obviamente el árbitro, el salvadoreño, que lastimosamente no tuvo una buena noche y de hecho fue el principal blanco de todas las críticas de la gente, no solo de acá, sino a nivel internacional, ¿verdad?
0: Sí.
1: Pues tuvo una actuación muy polémica, pero el otro dato que llamó la atención es que este árbitro hace 4 meses atrás ya tuvo problemas dentro de su propia federación, en el fútbol de El Salvador. Sin embargo, la FIFA lo premia llevándolo a la Copa del Mundo, nada más y nada menos.
0: ¿Y por qué lo que justo a Paraguay le tocó otra vez a ese árbitro? Eso es lo que yo quiero saber.
1: Supuestamente el tema de la designación de los árbitros se hace, no te digo con IA, pero sí bajo un estudio que se hacen detalles, por ejemplo, si es un duelo entre una selección sudamericana y un equipo europeo, que fue este el caso, alguien neutral sería alguien de Centroamérica, por ejemplo, que fue el caso del árbitro del Salvador. Pero yo creo que había otros árbitros que estaban un poco más capacitados para este partido, porque era un partido muy candente que definía. De hecho, Paraguay ganó, sigue con vida, Turquía perdió, quedó fuera del Mundial.
0: Claro.
1: Pero se pudo haber decidido, qué sé yo, traer a un árbitro del país, algún país asiático o de Oceanía. O sea, habían varias opciones, justo se decidió por el que en teoría el menos mejor, vamos a decir, para no ser malo, ¿verdad? Pero sí, yo creo que le va a costar esto al árbitro del Salvador, capaz que no dirija otro partido, capaz lo metan al freezer como se suele decir y va a estar como cuarto árbitro, capaz que en la cabina del VAR, pero como árbitro principal creo que le va a costar volver, porque fue una decisión, o sea, aparte de lo de Almirón, hubo otras decisiones que por ahí llamaban mucho la atención, el tema del tiempo compensatorio, el tiempo que se agrega después de los 45 minutos, dejó jugar prácticamente 2-3 minutos más de lo que había previsto. O sea, estamos hablando de pequeños errores, pero que esos errores pueden influir en el resultado de un partido.
0: De hecho, que a Paraguay le pasó eso en el primer partido. El partido ya estaba acabado se volvió a jugar no sé cuántos segundos,
1: casi 50.
0: Minutos casi 50. Se volvió a jugar. Uh-huh. ¿En cuánto, no se sabe todavía cuántos partidos Almirón va a estar fuera?
1: Por el momento, uno solo.
0: Ay, ojalá.
1: De hecho, la Asociación Paraguaya...
0: Alejandro Domínguez, por favor, mete la mano ahí.
1: Claro, tiene que intervenir en este caso. De hecho, de por sí, en este tipo de situaciones, es un partido en el Mundial, la suspensión por roja directa. Ah. Ahora, ¿cuál es el incidente en este caso que lo pueda agravar? El tipo de expulsión. Porque ahí hay que ver el informe del árbitro. Por ejemplo, puso que, no sé, le dijo un insulto al jugador turco, ya sea en inglés o el idioma que sea.
0: Pero no puede decir eso porque no se vio.
1: Y ese va a ser el tema, ¿verdad? Ahí hay que ver
0: quién tiene... Él puede decir, se tapó la boca y yo no pude entender lo que él estaba diciendo. Hasta ahí puede decir.
1: Exactamente. O sea, pero, no. Y claro, no va a poder inventar mucho. Le digo,
0: y aparte no entiende turco. Me imagino que el salvadoreño no entiende turco o entiende no para poder traducirlo.
1: No, por eso es complicado. O sea, hay que ver cuál es exactamente el informe del árbitro. Eso sí, yo sé que la APF ya se anticipó a la jugada, como se dice, y ya envió una nota al Comité Disciplinario de la FIFA pidiendo que por favor se tenga en cuenta, que se considere que un solo partido queda fuera del mirón. Porque hay que decirle a la audiencia este detalle. Por el tema de las amarillas, ojo, si tenés dos acumulados en esta fase de grupo, te quedas fuera en el primer partido de la fase ya de playoff de 16avos, y ahí tenemos 5 jugadores en capilla. O sea, no es un dato.
0: ¿Quién ya tiene amarilla? ¿Juan Cáceres?
1: Tenemos Juan Cáceres, que fue amonestado en el primer partido, Junior Alonso, después le tenemos a Diego Gómez, Alex Arce, que entró a jugar unos pocos minutos contra Estados Unidos y ya recibió la amarilla, y Matías Galarza, ¿verdad? Que es ahora mismo el jugador
0: estrella
1: de esta selección, que de hecho yo creo que ya se ganó la titularidad.
0: Y en caso de que ellos, por ejemplo, reciban una segunda amarilla, hay recambio en los puestos de ellos.
1: Y algunos de otros sí, pero no en todos. Hay que ver el caso de Diego Gómez, por ejemplo, un poco complicado. El caso de Cáceres capaz sí, el caso de Alonso también. De Galarza hay que ver, porque Galarza jugó ahora en vez de Bobadilla prácticamente, y como sabemos, Bobadilla no está en un buen momento. Y el caso de Alex Arce, sí, ¿verdad? Porque ahí hay varios delanteros. O sea, hay que ver también, dependiendo de qué jugadores justamente reciben la tarjeta amarilla en este último partido. O sea que ahí hay que ver la sanción de Almirón, si es solo un partido, si son más, y aparte otra vez tenemos uno de estos amonestados ya en capilla, que vuelven a recibir amarilla, ahí vamos a contar con varios jugadores menos.
0: Pero yo no entiendo, ¿no tienen que recibir amarilla en este último partido este nomás? Último porque partido. Después se borra todo otra vez, ¿verdad? Sí, se borra todo empieza...
1: Se borra todo y luego se hace un segundo corte, vamos a decirle, en los cuartos de final, que si Dios quiere vamos a estar todavía en el Mundial. O sea, sí, ahora otra vez volvimos a creer. Exactamente. Así que, pero este partido...
0: Ver para creer. Todo más.
1: Exactamente. Pero para este partido, estos 5 futbolistas no tienen que recibir amarilla para estar disponible para el siguiente partido, que ahora imaginamos que vamos a estar en los 16avos. Ya que este triunfo ante Turquía fue muy clave en la tabla de posiciones, pero obviamente el jueves solamente vamos a analizar más el tema de las posibilidades de eso, porque hay más de 485 posibilidades del tema de los cruces. Por eso no le quiero marear tanto a la gente. Vamos a clasificar.
0: Porque yo justo te iba a preguntar eso. Justo te iba a preguntar el tema de los cruces. Bueno, Paraguay gana. Y sí. Posiblemente con que... hasta ahí nomás decime, déjame picando y el jueves vamos a analizar
1: a desarrollar
0: mejor.
1: Exactamente. Así de simple la ecuación, la matemática. Paraguay gana.
0: Clasifica.
1: O sea, de hecho clasifica, obviamente. Pero asegura el segundo puesto. Y esto es clave. Al asegurar el segundo puesto, va a tener como rival a un grupo, entre comillas, accesible. O sea, va a jugar contra el segundo grupo G, que está Bélgica, Egipto, Irán, Nueva Zelanda, el famoso Nueva Zelanda Tim Payne, que ahora es jugador de Olimpia. Y si sale segundo, ojo, a mí me gusta mucho. Cualquiera de esos 4 rivales, dame ya, como dirían los curepas. O sea, cualquiera de los 4, ahora mismo te firmo. Para eso Paraguay tiene que ganar la última fecha, sí o sí, contra Australia. Ahora, si empata o pierde, va a quedar sí o sí en el tercer puesto. Y ahí va a entrar en la larguísima lista de todos los terceros.
0: De los mejores terceros.
1: Que en teoría vamos a estar entre los 8 mejores, 8 de 12. Y ahí los posibles rivales, ahí sí nos vamos a complicar. Vamos a jugar contra un posible campeón del mundo, como Alemania, como Francia, como Portugal. O sea que ahí nos vamos a ir complicando.
0: O sea que eso se hace a propósito luego, ¿verdad?
1: Y prácticamente sí. O sea... Está hecho el sistema del torneo para que los grandes tengan un camino, entre comillas, más accesible que los otros y puedan estar en las instancias finales. O sea, de tenerlo ahí a, que sea Francia, Inglaterra, Alemania, todas esas selecciones en los cuartos de final, por ejemplo. O sea, ellos no se imaginan, por ejemplo, un Cabo Verde Paraguay en un cuarto de final, por ejemplo. Es impensado para la FIFA. Pero, ¿por qué no? Esto de fútbol se puede dar.
0: ¿Cuáles son los próximos partidos para estos días? Hoy, ¿qué partido me queda? Ya ganó Portugal, ¿verdad?
1: Portugal, sí, de
0: Portugal
1: hecho...
0: ¿Portugal ganó cuánto? A ver, voy a ver. Mientras sí, vos me decís
1: te digo, mientras otro, los otros ¿sí? partidos, a las 17 horas Inglaterra gana, duelo de dos equipos que ganaron.
0: Partidazo.
1: Los dos ganaron la primera fecha. A las 20 horas tenemos el partido entre Panamá y Croacia. Acá sí o sí tienen que buscar la victoria los dos equipos. En teoría, Croacia, gran favorito de ganar este partido. Cierra la jornada de hoy lo de Colombia que hablábamos hace rato. A las 23 horas va a estar jugando ante República Democrática del Congo. Y mañana, acá sí, mucha atención. Mañana empiezan las definiciones de los grupos. Se define el grupo A, B y el grupo C. A partir de las 16 horas, mañana se define el grupo B. Tenemos Suiza ante Canadá, que en teoría es el duelo para determinar quién va a ganar el grupo. Y al mismo tiempo Bosnia-Qatar, que entre los dos van a pelear por un lugar para ver quién sale tercero, y ahí entra en la famosa tabla de los terceros. Luego, a las 19 horas se define el grupo de Brasil. Escocia-Brasil, vamos a ver si está Neymar, algunos dicen que sí va a estar. Y al mismo tiempo Marruecos-Haití. Este grupo, Brasil y Marruecos, están liderando por el momento con 4 puntos, 3 puntos tiene Escocia. Así que ojo con Escocia, que puede dar el golpe también del Mundial. Si le gana Brasil... lo puede dejar casi afuera.
0: Ay,
1: el equipo.
0: Ojalá que no,
1: pero bueno, es una posibilidad.
0: Yo quiero que lleguen a la semifinal Brasil, Argentina, Paraguay, si se puede,
1: claro.
0: Francia, España,
1: Alemania.
0: Alemania, después está
1: Inglaterra, sí, Croacia.
0: Entre esos quiero que estén los que llegan a la semifinal.
1: Exactamente, los mejores equipos del
0: Portugal.
1: Mundo. Portugal, exactamente, Portugal también. Y para cerrar lo de mañana, se define el grupo A, el grupo donde México es el que ya ganó el grupo en este caso. Va a estar jugando ante República Checa, que pelea todavía por clasificar. Y al mismo tiempo, Corea del Sur ante Sudáfrica. Eso para cerrar la jornada de mañana, que es la primera de las definiciones de los grupos. Y después el jueves, sí, ahí vamos a empezar a hablar ya de nuestro grupo de Paraguay y otros
0: claro.
1: grupos que se van a definir ya ese jueves, el viernes y el sábado. Increíblemente el sábado. Se cierra esta primera etapa del Mundial.
0: Ya, vamos a saber ya quiénes ahí son los rivales.
1: Exactamente, en qué llave nos toca, si por ahí nos toca un rival más o menos accesible, contra quién nos podría tocar la siguiente ronda. Y así, ahí ya vamos a empezar a hacer esos juegos. Ojalá que hagamos. Todo depende de lo que ocurra en el partido que Paraguay va a estar jugando ante Australia el día jueves.
0: Bueno, jueves vamos a tener más información sobre esto. Ganó Portugal, ¿sí?
1: Sí.
0: Portugal ganó por 5-0. Dos goles de Cristiano Ronaldo, uno de Nuno Mendes, uno de Nemato.
1: Sí, gol en contra.
0: ¿Sí? Sí, ese fue en contra.
1: En contra.
0: Ok. Y Rafael Leão a los 87 minutos que también marcó un gol. Nos vemos el jueves.
1: Nos vemos el jueves.
0: Trae tu camiseta de la albirroja.
1: Voy a traer la camiseta y antes... porque los compañeros quieren un saludo para todo el grupo de la HM, que también les digo, el jueves con la albirroja. Acá todos tenemos que apoyar.
0: Todos tenemos que estar con la albi.
1: Con la albirroja y ojalá el viernes todos juntos estemos celebrando una clasificación de Paraguay.
0: Bueno, yo voy a traer todo el cosito para pintarte también tu cara.
1: Todos
0: nos pintamos cara de la albirroja y estamos aquí con la albi hablando de fútbol. Gracias, Fernando.
1: Dale, gracias.
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Seguimos nosotros disfrutando de muy buena música, a puro rock en este momento. Sí, algún rock así medio tranquilito, ¿verdad? Para poder bajar un poco a las revoluciones después de hablar un poco de fútbol, ¿verdad? Yo no sé si vos vas a coincidir conmigo, pero igualmente voy a compartir contigo esta información sobre este pediatra que hablaba en los medios de comunicación, radiales en específico. Se llama el doctor Roberto Núñez, especialista en pediatría. Decía, martes y miércoles llegan con temperaturas muy bajas en nuestro país. O sea, entre hoy y mañana van a ser las temperaturas más bajas. Dice, ninguna clase vale más que la salud de tus hijos, decía este médico. Se espera que el amanecer tenga una sensación térmica cercana a los 0 grados. Es un frío que merece que hagamos una pausa y prioricemos la salud de los más pequeños. No existe nada en el jardín ni en el preescolar que tu hijo no pueda aprender un día desde la casa, dice. Un día de resguardo no marcará la diferencia en su aprendizaje, pero sí puede marcar una gran diferencia en su salud. Y si deciden enviarlos a la escuela, recordá que ninguna institución debería decirte de qué color debe ser el abrigo o qué tipo de abrigo debe usar tu hijo cuando las temperaturas son extremadamente bajas. En días como estos, lo importante no es el uniforme, sino que los hijos, los niños, estén bien abrigados y protegidos en los días de frío. Además, aprovechen este momento para enseñar una de las lecciones más importantes, la solidaridad. Revisen juntos el ropero, donen esos abrigos que ya no usan y así le enseñamos que compartir, pensar en quienes más lo necesitan y ayudar al prójimo también forma parte de la educación. Porque educar no es solo aprender letras y números, también es cuidar, proteger y enseñar con el ejemplo, a mimarse y a cuidarse, escribía este doctor. Tuvo muchísimas interacciones, la verdad, la mayoría son mamis las que enviaban. Y mira, hay en algunos casos donde lastimosamente va a haber mamis y papis que van a tener que enviarla al colegio y van a tener que enviarla a la guarda a sus hijos porque no tienen otra posibilidad. No, hay trabajos donde no te van a decir quédate en tu casa para cuidarla a tus hijos. O sea, vos vas a tener que cumplir con tu horario laboral y vas a tener que cumplir con el trabajo y vas a tener que dejarles donde tengas que dejarles lastimosamente. No te sientas mal también por eso, mami, papi, a vos que me estás escuchando y decís, pero ¿cómo lo voy a hacer? Me encantaría poder dejarle, poder cuidarle, poder quedarme con él, que se resguarde, pero lastimosamente mi realidad es otra. No te sientas mal, ¿sí? No te sientas mal. Abrigale bien, sabemos que hay distintas realidades, pero sí podés, ¿sí? Sí podés realmente resguardarlo en casa, hacelo, ¿sí? Porque las temperaturas realmente van a ser muy bajas. Cada familia toma su decisión, nosotros damos esta info acá, pero cada uno hace acorde también a lo que puede y acorde también a su realidad. Lo cierto es que mañana vamos a tener una temperatura muy baja. Ya hoy en la madrugada se va a sentir el frío, así que a preparar las frazadas, a abrigarte un montón y a tomar muchísimo mate.

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1: Jesús dijo: ninguno que poniendo su mano en el arado mira hacia atrás es apto para el reino de Dios. Lucas 9:62. Hay momentos en nuestra vida donde el pasado parece que quiere llamarnos. De repente, viejos recuerdos, errores cometidos, oportunidades perdidas que intentan hacernos retroceder. Pero Jesús nos enseña que para seguirlo de verdad debemos de mirar hacia adelante con el corazón firme, la fe y la mirada fija en el propósito que Él nos confió. Al mirar atrás corremos el riesgo de estancarnos, de perder la vista de lo que Dios aún quiere hacer. Porque cuando Dios sacó a Lot y a su familia, por ejemplo, de Sodoma, la orden fue clara: no miren hacia atrás. Pero la esposa de Lot, ¿qué pasó? Impulsada por el anhelo y el apego de lo que dejó atrás, ¿qué pasó? Desobedeció y se convirtió en una estatua de sal. Esta historia nos muestra que el pasado no debe ser nuestro punto de referencia, sino una lección que nos ayuda a crecer. Dios no se enfoca en lo que pasó, sino en lo que está por venir. Él tiene nuevos caminos, nuevas promesas, nuevas victorias para aquellos que perseveran. Cuando intentamos vivir de viejos recuerdos, impedimos que lo nuevo florezca. Y el apóstol Pablo declaró: olvidando ciertamente lo que queda atrás y extendiéndome para lo que está por delante, prosigo a la meta, al premio del supremo llamamiento de Dios en Cristo Jesús. Así que no mires atrás con anhelo, mira hacia adelante con esperanza. Lo que pasó, Dios ya lo perdonó y lo restauró. Lo que está por venir, Él ya lo preparó. Así que camina con confianza, incluso sin ver todo el camino, porque aquel que te sostiene de la mano es fiel para cumplir todas sus promesas.

Firmes y adelante era la canción que estaba sonando y esa debe de ser nuestra visión del día a día. Acordarnos que tenemos un Dios que nos mantiene firmes, que le encanta que miremos para adelante porque siempre Él miró para adelante. Aún estando llevando la cruz, cargando sobre Él, Él miraba para adelante porque sabía que para adelante iba a haber victoria. Nosotros deberíamos de seguir también lo mismo que decimos profesar, ¿verdad? Decimos ser cristianos, entonces parecernos a Él es mirar hacia adelante. Nosotros mañana nuevamente estamos contigo aquí en el radar a partir de las 14 horas. Nos reencontramos mañana. Chau, chau.

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cambia extra. Martes con M de más nacional que la mandioca. Vaya, Pepe, me va a pasar en 13 minutos de la hora 5 y arrancamos contracorriente. Ya con el opening de Gabriel Bazán, Ariel Ramírez, Evan Kraft. Ah, soy cola y coa en este atardecer, pero bellísimo. El sol a pleno, como para comer una mandarina de esas dulcísimas enormes. Tomar matecito, pero aquí fielmente con el tereré en la pecera. Como corresponde, hoy volví a Frutos Rojos y está riquísimo, deli deli. ¿Quieren escuchar cómo suena? A ver. Como corresponde, y los dos hielos. No importa acá la temperatura de afuera, porque si no está frío, no es por tener. Y con 15 grados en área central, queremos continuar la tarde. En la madrugada y la mañana de mañana, 5 a 3 grados. Entonces el día de hoy vamos a disfrutar, disfruta de tu mate, disfruta de tu tereré, de la mandarina, del pomelo, de la toronja, del café con leche cocido con leche, del mellú, la chipa, el payaguá mascada, porque ya es la época oficialmente del invierno. Y también de este santo ara que arranca el día de mañana con todo. Pero hoy vamos a disfrutar lo más nacional que la mandioca en el payaguá mascada. CFA Music, y este es el opening. Quiero Benítez, que te acompaña hasta las 18:45 minutos. Bienvenidos.

0: que estamos en Día de Nacionales, quiero hacerte esta invitación que llega este domingo 28 de junio a las 4 de la tarde con acceso libre y gratuito el Anfi Sonoro. Esto va a ser en el Anfiteatro Costanera Sur, que está saliendo de Asunción hacia Lambaré. Para tener un espacio de muy, muy buena música, tenemos 10 artistas invitados que van a estar sonando. Y creo que escuchas un poquito la historia de esta banda que va a estar también con nosotros ese día 28. A ver.
1: Proyecto que marca un rumbo dentro de la música en Paraguay. Con una mezcla de indie, pop rock y sonidos frescos, el proyecto conecta con una generación que busca algo diferente. Sus canciones hablan de la vida, la fe, los desafíos y las emociones reales, siempre desde una mirada cercana y actual. Entre escenarios, festivales y plataformas digitales, Enaz viene construyendo su identidad propia que hoy lo posiciona como una de las voces emergentes y destacadas de la escena alternativa nacional. 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

0: En el rango de los no, coco, dice. Hoy estira el matecito, seguro que sí. Con las combinaciones, las hierbas que corresponden. Acá Gasparino nos mandó allá que ella mejor mate. Así como le dio frío el solo hecho de escuchar mi infusión de hielos en el tereré. ¿A qué? Hay algunas fusiones que funcionan para el invierno, para el mate, para los que son fan del mate lore. La yerba mate más equinácea, jengibre y cáscaras de naranja es un cítrico inmune. Otro, un mate respiratorio. Tomillo, eucalipto para la infusión y cáscara de limón. Para entrar en calor, jengibre, canela y clavo de olor. Y atenti, algunas de las hierbas no son adecuadas para embarazadas, niños o personas que toman medicación. Hay que consultar primero con un profesional antes de incorporar habitualmente las infusiones de estas. Empezar con poca cantidad, algunas hierbas tienen sabores intensos y pueden modificar mucho el perfil del mate. Así que ahí está. Para entrar en calor, jengibre, canela, clavo de olor. Para lo que es parte respiratoria, tomillo, eucalipto y cáscara de limón. Y el cítrico inmune, equinácea, jengibre y cáscara de naranja. Ya listos para el mate de la semana, porque va a ser frío. Muy bendecida tarde de martes, Keren, en sintonía total. Estoy a full limpiando el quincho. Saludos a Susana Guzmán, y está de cumpleaños. Dios la colme de sus infinitas bendiciones y le cumpla los deseos de su corazón. Muchas felicidades de parte de Gladys y todo el grupo de servidores de la iglesia de los domingos a la mañana. Llegarán los saluditos. Acá dice, Alfajores Vilmar, utilizan la fiera del mundial para evangelizar compartiendo versículos bíblicos en sus empaques. En Jesús comienza una nueva vida. Lo viejo ya pasó. Ah, mira qué interesante. ¡Qué buena estrategia! Copiar y pegar. Buenas, hoy podremos escuchar algo de César Escapini acá con un cocido y chipa, con el frito estirado, ¿verdad que sí? Cocido con leche, chipa. Ayer comí una chipa, pero riquísimo, riquísimo. De esos que están así recontra crocantes por afuera y súper blanditos por dentro. 10 de 10 lo del servicio. Buenas tardes, bendiciones. Me gustaría escuchar una canción, Demasiado Amor, desde San Lorenzo nos escuchan. Gracias, vamos a ir poniendo nuestras playlists. Pero déjame, te digo, ¿qué otro va a sonar en el anfi sonoro? Te voy a hacer el opening de, ¿cómo se dice? De esta agrupación en breve. A ver, este. Y suena.
1: Canciones que nacen de la pasión por Dios. Grifo es una banda ya consolidada dentro de la música cristiana paraguaya, que deja huella con un sonido que ha marcado a toda una generación. Sus canciones transmiten fe, esperanza y una búsqueda constante de la presencia de Dios. Temas como Aquí Estás, Amamos Tu Nombre y Sopla, uno de los clásicos de Grifo, reflejan el corazón de un ministerio que encontró en la música una forma de inspirar y acercar a las personas a Cristo. Con una trayectoria que continúa resonando en iglesias, campamentos y encuentros de jóvenes, Grifo permanece como una voz que sigue impactando vidas a través de cada canción.

Hay proyectos que nacen para entretener y otros que nacen para dejar algo más. Afónica empezó su recorrido en 2014, transformando experiencias, preguntas y convicciones en canciones. Con el paso de los años, cada integrante fue sumando su propia esencia hasta darle forma a una propuesta auténtica y sin disfraces. Entre escenarios, grabaciones y nuevos desafíos, la banda sigue avanzando con una misión clara: que cada canción encuentre a la persona indicada en el momento justo. Hay proyectos que nacen para entretener.

Nace con una misión clara, llevar un mensaje de fe, esperanza y amor, pero con un sonido actual fresco y bien moderno. Su estilo mezcla worship con toques pop y urbano, logrando conectar con jóvenes dentro y fuera de la iglesia. No es solo música, es un movimiento que busca impactar corazones y levantar una generación que vive su fe de forma auténtica. Ágape se destaca por sus letras profundas, energía en vivo que te atrapan desde el primer acorde. Nace con una misión clara, llevar un mensaje de fe.

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Buenas tardes, Keren, bendiciones, qué buenos temas. Y que a tiempo voy a hacerte, seguiré. Escape 7, saludos, temas de Given, nos dice el querido Michel. Híjole, es cierto, Escape 7 tiene, es clásico que está purete. Aquí me sale otro. ¿Cómo era? Ahí está, ese mismo. Estamos escuchando a algunos de los artistas que van a estar sonando este domingo 28 en el Anfi Sonoro. Te recuerdo que es un evento al aire libre en la Costanera Sur a partir de las 4 de la tarde para que puedas disfrutarlo con toda tu familia y todos los estilos van a estar ahí sonando. Así que te invitamos a que puedas ser parte de esto que viene de forma pure de... A ver... Y ahí escuchamos a Enas, también a Grifo, Agape, Afónica. Tan purete va a estar sonando. Ya te digo, ya ha llevado tomate, tetereré, todo lo que puedas llevar para disfrutar esa tarde purete en la costanera. Así con el atardecer, que yo ya le voy a subir la foto del atardecer en nuestra página, en La Pecera, para que puedan ver mi vista hoy desde La Pecera justamente. Video musical de Michel, suena aquí, en Contracorriente.

Para nosotros va pasando la tarde, 17 minutos, y van llegando saluditos, 0972-201-400. Gracias, Keren, dice el guía Michelle. Acá andan saludando, hola, muy bueno el programa, siempre les escucho. Vamos a escuchar Cristafari, Rescate, No Te Rinda, Bendiciones, Al Sí, Yo Soy de Luques, y si es solo nacional, una de PPC, por favor. Sí, hoy es martes de nacional, nacional es más que la mandioca. 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Te invito a pasar por las redes sociales nuestras también, La Pecera. Ahí vas a poder ver todo lo que la audiencia está compartiendo conmigo, todo lo que ocurre aquí dentro de la pecera y fuera de la pecera, extra pecera, en la cabina, en los pasillos, bueno, para estar un poquito más cerca de vos. Así que ahí nos vemos en La Pecera, en Instagram. El primero que te aparece, ya sabes lo que es, de aquí, la Dial, la 102.1 FM y radioemisoras asociadas. Vamos con los pedidos musicales en la tarde de Contracorriente.

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1: 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Ariel Gómez, Silencio Estudios.

Mañana, ombligo de la semana, vamos a tener un nuevo episodio de Teología en Contexto. Sí, señoras y señores. Mañana, miércoles, ombligo de la semana, tenemos los Worship Time. Alabanzas, oraciones que han marcado una generación histórica y que siguen marcando, de hecho, porque se han actualizado bastantes estos clasicales como lo son Marcos Witt, Marcos Vidal, Marcos Barriento, todos los Marcos había por haber. Y después las bandas de las iglesias, sí, como Lakewood, Hillsong, a ver, ¿quiénes otros? Pero que siempre van a estar sonando aquí en temas clásicos. Yo sé que hay algunos novitos que pegan, pero como nosotros somos el clásico de la tarde, no podemos salir pues de nuestra religión. Hey, Skylet. El día de ayer escuchamos un tema de una de mis bandas favoritas nacionales. Estaba entre tres. Bueno, hoy vi una más y dije, esta tengo que compartir. Y antes de la pausa comercial suena Extremo y este tema.

los resultados negativos de la vida pueden desanimarnos. Pero volver a creer es el camino para recuperar la ilusión y renovar la esperanza.

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Debemos de ir culminando la sesión de este día, martes de Nacionales. Será hasta el día de mañana cuando puntualmente a las 5 de la tarde arranque el opening que ya conoces, Contracorriente. Un gustazo acompañarte en esta tarde por Aite, que puedas disfrutar de la buena compañía que te ofrece la radio a continuación de esta programación también. Siempre nos encontramos aquí a partir de las 5. Esto fue Contracorriente, quien te estuvo acompañando, Keren Benítez. Y fue un gustazo. Ya, yo soy Chape Bé.

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5: Yo tengo que abrir mi corazón a que cuando yo he cometido un error, yo me exponga a amigos y a consejeros que me orienten, me acompañen y me ayuden. Porque hay momentos donde yo necesito que mis amigos me adviertan. En una ocasión estaba en la oficina y tres amigos míos entraron y me dijeron: Sixto, vemos a Helen triste, estás demasiado ocupado. Y vemos a Helen sola. Uy, me dio un escalofrío, porque yo dije, tan evidente es. Y yo fui a casa y hablé con mi esposa. Y estos momentos los he vivido varias veces, donde he tenido amigos que vienen a salvar mi matrimonio.
6: Esta es la voz de Sixto Porras, director para Iberoamérica de Enfoque a la Familia, donde ayudamos a las familias a mejorar en Cristo a través de capacitación y educación en línea. Hemos estado hablando de los matrimonios, pasamos por crisis, buscamos culpables en medio de los problemas y tendemos a distanciarnos. ¿Alguna vez has sentido que ante un problema lo primero que hacemos es buscar el culpable? En el conflicto solemos distorsionar la responsabilidad y señalar al otro, como ocurrió con Abraham, Sara y Agar. En este segmento vamos a hablar sobre esa crisis de desilusión, de distanciamiento que llega con la rutina y los retos diarios. Vamos a aprender a cerrar puertas y a volver a nuestro corazón, a casa. Escuchemos.
5: Un día llegué el domingo del tercer culto y me tiré en el sillón. Ella estaba frustrada con los niños, corría esto y lo otro. Y de repente me dice una frase que me llegó aquí adentro. Me dice: siento que Dios me está robando a mi esposo. Yo cerré los ojos. Y usted tiene dos caminos: o espiritualiza todo y culpa a Dios, lo cual es una irresponsabilidad, o respira profundo y dice: Señor, perdóname. Entonces yo le dije: mi amor, no es Dios. El que maneja el tiempo soy yo, no es Dios. El irresponsable soy yo. El que no sabe decir no soy yo. El que no pone equilibrio soy yo. Perdón, amor. Vamos a hablar mañana. Hoy estoy cansado. Y vamos a llegar a acuerdos. Dios comenzó a trabajar conmigo porque yo no sabía poner equilibrio en el trabajo. No sabía descansar. Cuando iba de vacaciones sentía culpa porque había mucho que hacer. Y yo decía, pero esto está mal aquí adentro. Y busqué a mi pastor muchas veces para que me enseñara a disfrutar mis tiempos en familia. Ahí yo me di cuenta que yo había sido dañado porque la tendencia en mi casa era el trabajo. El sentido de responsabilidad, a mí me enseñaron a trabajar duro. Yo sé trabajar duro, pero no sabía pasar tiempo en familia. Dios va a usar un consejero, un pastor, un amigo. Abra su corazón. Segundo desafío. Aquí eso era válido en aquel momento, hoy no. Entonces Sarai, la esposa de Abraham, tomó a Agar, la sierva egipcia, y le entregó a Abraham como mujer. Ella quedó embarazada. Cuando Agar supo que estaba embarazada, comenzó a tratar con desprecio a su señora Sarai. Entonces Sarai le dijo a Abraham: observe entre líneas cómo distorsiona el conflicto. ¿Quién planeó la estrategia? Ahora vea lo que pasa. Todo esto es culpa tuya. Siempre tiene que haber un culpable. ¿Quién es el culpable? El otro. Puse a mi sierva en tus brazos, pero ahora que está embarazada me trata con desprecio. Ahora sube el tono. El Señor mostrará quién está equivocado, tú o yo. ¿Qué tiene que haber Abraham en el lío? Bueno, es que él también es responsable. Yo no puedo eximirme de la responsabilidad. Esto ocurre en el conflicto. El conflicto nos lleva a distorsionar los sentidos de responsabilidad y yo siempre voy a buscar un culpable. ¿Quién es el culpable? El otro. Por cómo yo me siento, por cómo yo veo, por lo que está ocurriendo, es culpa tuya. ¿Resuelve eso el problema matrimonial, buscar un culpable? No, no lo resuelve. ¿Quién tiene la culpa? No importa, ya estamos en medio de esto. Metimos la pata, nos equivocamos. El destino que Dios tiene para nosotros, este destino no tiene atajos. No hay atajos. Hay que pagar el precio de esperar el cumplimiento de la promesa. Hay que pagar el precio de confiar que Dios hará el milagro. Hay que pagar el precio. Yo voy a desgastarme si estoy culpándote, si estoy hiriéndote, si estoy lastimándote. Esto es recurrente. Observe el tercer conflicto. Sara quedó embarazada, nace Isaac, y aquí viene el tercer conflicto. Sara se dio cuenta de que el hijo de Agar se burlaba de Isaac. Por eso dijo Abraham: vea cómo escalamos los conflictos. Echa de aquí a esa esclava y a su hijo. El hijo de esa esclava jamás tendrá parte en la herencia con mi hijo Isaac. ¿No? ¡Qué enojo! Pero no es que el hijo de la esclava iba a ser tu hijo y... No. Nosotros muchas veces distorsionamos la realidad. La realidad nos juega una mala pasada, aunque lo hayamos planeado. No es perfecto. ¿Qué efecto tiene en el corazón de Abraham? Esto angustió mucho a Abraham porque se trataba de su propio hijo. Esto ocurre en familias reconstruidas. Ahora están tus hijos, mis hijos y los nuestros. ¿Cómo nos tratamos? Es fácil que estos líos puedan ocurrir ahí. Entonces yo tengo que tener el cuidado de detenerme para aprender.
6: 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Continuamos con el programa.
5: Crisis, la crítica constante nos desgasta. Si yo critico, humillo, la tendencia es criticar, culpar, avergonzar. Pero si yo aprendo a crecer en medio de la crisis, si yo maduro y aprendo a interpretarlo correctamente, esta relación se fortalece. Nosotros tenemos que cambiar a tiempo y nosotros tenemos que darnos la oportunidad de aprender en las crisis que vienen en las diferentes etapas. En la primera etapa, por ejemplo, de la luna de miel, puede venir la crisis de la decepción. Helen y yo fuimos a la playa, íbamos a salir de un hotel y afuera estaba lleno de cangrejos, como una alfombra de cangrejos. Todos los cangrejos de la playa vinieron frente a la habitación, ¿no? Y yo abro la puerta y cierro la puerta, ¿no? Inmediatamente llamo a recepción para informar que hay cangrejos enfrente de mi habitación. Y Helen dice... Yo tenía 25 ya 21. Dice, ¿qué pasa, mi amor? Le digo, hay cangrejos afuera. Voy a llamar para que los quiten. Allí abre la puerta y dice, no, pero si no es problema. Y ella comenzó a quitar los cangrejos y yo iba detrás de Helen. ¿Qué se hizo el hombre? ¿Y el hombre dónde está? Otro día se descompone algo de la llave de del fregadero. Me dice, se descompuso eso, mi amor. Y yo miro y yo digo, voy a llamar al fontanero. Y me dice, ¿para qué? Nosotros podemos arreglarlo. Yo creo que sí, pero yo nunca he tocado esas cosas. Le digo, no, yo creo que voy a descomponerlo si lo... No, dice, pero si esto... ¡Pum, pum, pa! ¿Lo arregló? Y yo me quedé allá pasándole las llaves y las... La primera crisis del matrimonio es la decepción. No es lo que usted se imaginó. Y esa decepción golpea, pero tiene que superarse. La segunda crisis que va a venir es el distanciamiento, cuando vienen los retos, las dificultades, nacen los niños, hay que pagar la casa, hay que correr a la escuela, hay que correr para allá, nace el segundo niño, estamos comprándolo, Dios mío, y nos ocupamos en todo, y eso hace que lo intenso de la ocupación haga que descuidemos la ilusión y la alegría que teníamos al principio. Tenemos que superar esa crisis. En medio de este distanciamiento hay esposos, dices que ya no me trata como me trataba antes, ahora todo es el niño aquí responsable este. Pues póngalo a levantar el niño, a bañar el niño, a cambiar el niño, a levantarse de madrugada y va a sentirse parte de la historia. Vienen momentos difíciles, ¿no? Va a venir una tercera crisis cuando usted baja su sentido de conquista y puede mirar hacia afuera. Alguien le dice, qué linda que está usted, señora. O alguien le dice, qué guapo que está usted. Y usted había dejado de sentir eso que le despierta afuera porque estábamos muy ocupados construyendo todo en casa. Eso es una fantasía. Tiene que recordar que la novedad excita, pero oculta imperfecciones. Oculta el destino de dolor, de muerte. ¿Sí? Entonces yo tengo que aprender a cerrar puertas para volver mi corazón a casa. Tengo que involucrarme, tengo que amar, tengo que trabajar con mi familia, ¿no? Entonces esa fuerza de la costumbre puede llevarnos afuera, pero yo tengo que volver a casa. Van a venir crisis como las de Abraham y las de Sara. La crisis en el matrimonio surgen porque las obligaciones crecen. Nos acostumbramos a estar juntos y la inmadurez aflora. Esta es la oportunidad para crecer como discípulo de Cristo, para confrontar mi inmadurez, para confrontar mis reacciones emocionales. Las crisis se alimentan de nuestras dudas y temores. ¿Cómo surgió la primera crisis de Abraham? Por sus temores. Entonces, no son para alimentar temores ni dudas, sino para confrontarlos. ¿Por qué tengo miedo? ¿Por qué creo que vamos a fracasar? ¿Por qué manipulo a mi esposa diciéndole, no, si no funciona, nos divorciamos? ¿Quién te lo enseñó? ¿Por qué piensas que tu cónyuge está siendo infiel y andas revisando y viendo? Porque tu papá se fue con otra y ese temor inundó tu corazón. Ahora en el matrimonio tenemos que aprovechar que surgen esos temores, esas angustias, esas dudas, esas inseguridades para llevarlas al Señor y trabajarlas con Él. No lo va a resolver tu cónyuge, porque Dios está usando a tu cónyuge para aflorar esas cosas y que yo pueda trabajarlas. En las crisis surge la indiferencia y corremos el peligro que la decepción nos distancie. Mire, cuando usted se sienta decepcionado de su esposa, está cansado, pasó una mala noche, está estresado. Pero uno tiene que entender que esos momentos emocionales pasan. Esos momentos no tienen que decir que nos equivocamos. Seguro nos equivocamos. Deje de estar fantaseando con la otra. ¿Cómo hubiera sido si yo me hubiera casado con...? Estuviera en el mismo lugar. No puede fantasear. No puede abrir la puerta a un agar, a otra aventura. No me hubiera tratado diferente. Estuviéramos en el mismo lugar. Las crisis tienen que llevarnos a reencontrarnos, a volver a decidir amar, a concentrarme en mirar sus virtudes, en disimular sus defectos. Está enojado, está enojada. Este es un momento que va a pasar. Vamos a enfriar nuestras emociones.
6: Las crisis no son para alimentar dudas sobre nuestro matrimonio, son para traerlas delante del Señor. En el próximo segmento entraremos en la parte final, cómo renunciar a la idea del divorcio y entender que al otro lado del río de la crisis se ama de una manera mucho más profunda. Le agradecemos por haber estado con nosotros una vez más. Se despide Esteban Porras de Enfoque a la Familia, donde ayudamos a las familias a mejorar en Cristo.
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1: Bueno, mi nombre es Pablo Monzón y juntos, hoy digo juntos porque tengo el placer y el privilegio de hacer este podcast con mi amada esposa. Entonces quiero también dar la bienvenida a ella. ¿Cómo estás, querida Cintia?
2: Súper bien. Y como siempre, es un privilegio y un placer poder estar compartiendo, conversando y hablando de temas tan interesantes contigo, ¿verdad? Como pareja, como esposos. Así que me siento muy feliz de esta noche, ¿verdad? Poder estar compartiendo un tema más.
1: Bueno, ¿y qué tema hoy se nos viene? Tema digo porque esto también siempre decimos con mucho amor esto. Cada vez que nos toca desarrollar un contenido,
2: primero aprendemos.
1: Claro, nosotros aprendemos, nosotros somos bendecidos, nosotros buscamos la manera y siempre, por supuesto, aplicamos. Y bueno, para nosotros esto es enriquecedor. Y usted tiene que saber también, porque eso le pasa a todos los que sirven y son parte del liderazgo de la Fundación Principios de Vida. Cuando usted enseña, cuando usted imparte los principios, primero es de bendición para ustedes como pareja, para ustedes también como personas, aquellos que sirven en diferentes ministerios, ¿verdad? ¿Por qué? Porque el Señor primero te bendice a vos. Así que solamente para animarles, porque mucha gente dice, ¿qué es lo que voy a decir? ¿Qué voy a enseñar? Y usted tiene que saber que usted tiene que tomar el paso de fe nomás, la decisión, y primero usted va a salir muy bendecido.
2: Y John Maxwell decía que el que enseña aprende dos veces.
1: Ahí está.
2: ¿Verdad? Sí. La primera vez tal vez porque escuchó, y la segunda vez porque tiene que digerir la información para poder hacer que la otra persona o que el público o que el otro receptor, ¿verdad?, pueda comprender la idea que uno está transmitiendo. Entonces, entendiendo desde esa base, Pablo, que aprendemos también nosotros a la par de que vamos enseñando o hablando de estos temas, no somos perfectos, ¿verdad? No nos estamos poniendo en un papel de personas que a lo mejor, no sé, lo hemos hecho bien todo o que tenemos una varita mágica que resuelve todos los problemas, pero si hay una diferencia o si hay algo que nos motiva y nos marca el rumbo de hablar sobre este tema y sobre otros temas, que es lo que todo padre quiere para sus hijos, lo mejor, sí, ¿verdad? Que todos nuestros hijos alcancen la meta, el proyecto y el propósito de vida que Dios tiene para ellos. Por eso el tema de hoy se relaciona justamente con ellos, con los hijos.
1: Por eso vamos a hablar acerca de amor adolescente.
2: Ajá.
1: Ese es un poquito el tema. Así que todos los padres que están con hijos en la etapa de la adolescencia o aquellos que también están a punto de entrar en la adolescencia. Bueno, hoy queremos invitarles a que se ahí conecten, presten mucha atención, copien el link y también envíen a padres que tienen hijos adolescentes, porque ese es nuestro tema. Gracias. Amor adolescente.
2: Y podemos empezar, Pablo, este tema teniendo en cuenta qué edad es la adolescencia, para que todos los padres que nos están escuchando digan, bueno, yo tengo un hijo en esa edad o en esa etapa. La adolescencia empieza más o menos entre los 10 y los 11 años, ¿verdad? Entre la preadolescencia, que hoy en día ya es una etapa, ¿verdad?, de adolescencia, hasta los 18 años o 22.
1: Que quizá el contenido que vamos a dirigir hoy tiene que ver un poquito con ese margen, claro, todavía muy de etapa ahí de la
2: adolescencia. Entre los 11 y los 17, 18 años.
1: Sí, hasta
2: años,
1: ahí, ¿verdad? Claro. Inclusive antes yo diría, ¿verdad? Como para traer un poquito ahí dirección a los padres, 15 años, porque muchos están en esa, ahí un poquito en ese conflicto interno, inclusive a nivel familiar, relacional, cuando los hijos vienen con un sentimiento encontrados ahí en la casa, o a veces los padres se enteran nomás de que había sido.
2: Así,
1: sí, se enteran nomás.
2: Eran sin que el hijo o la hija le haya contado, alguien viene con la información.
1: Sí, que en el colegio ya está con una parejita, uh-huh, o que en la iglesia también ya está de por ahí, fijándose en alguien especial, o un vecinito, o lo que sea. Y los padres entramos en corto. Digo los padres porque también nosotros estamos en esa etapa, ¿verdad? Entramos por una cuestión de que no sabemos cómo manejar esa situación ni qué hacer. Entonces, por eso, de alguna manera, hoy queremos traer un poco de luz y ver un poco los pasos que como padres tenemos que tomar cuando esa noticia llega a nuestro hogar. Y así como lo dijimos, en la gran mayoría de los casos no es porque nuestro hijo vino y nos cuenta. Ojalá fuese esa un poquito el paso y el corazón abra, aunque hay muchísimos que lo experimentan de esa manera, pero en la gran mayoría de los casos no. El papá se enteró por alguien más, ¿verdad? O los padres se enteran por alguien más.
2: Y para hablar de este tema, queremos un poquitito sentar algunas bases. Primero que nada, para entender que sí y que no.
1: Okay.
2: Que sí es noviazgo, que sí es amor. Y a partir de ahí, tal vez con estos conceptos más claros, los padres también pueden llegar a tener más paz en el corazón al entender de que estas emociones, estos sentimientos que aparecen en la adolescencia, como habíamos dicho, ¿verdad? A partir de los 11 años más o menos, generalmente es un sentimiento voluble y pasajero. Como estamos hablando de una persona integralmente, pero en proceso de desarrollo emocional, cognitivo, físico, intelectual y espiritual, entonces muchos sentimientos son pasajeros. Un día está, al otro día desaparece, ¿verdad? Entonces, lo que tal vez traiga más paz a los padres es saber de que no siempre ese chico, esa chica en el que tu hijo o tu hija se está interesando, llega a ser la persona con la que va a compartir todo el resto de su vida. Generalmente es un proceso y es una etapa pasajera. Ahora, ¿qué reacción tienen los padres? ¿Cómo reaccionan generalmente los padres, Pablo, cuando se enteran de una situación como esta? Algunos generalmente rechazan.
1: Claro, y también tenemos que entender que esos sentimientos son válidos para ellos, o sea, para nuestros hijos. Y hay un duelo que los padres sentimos. Quieras o no, es como un duelo, porque es, claro, es como que siempre le tuvimos a nuestro hijo o a nuestra hija, en el caso de las nenas, inclusive más otra vez, porque es un poquito ahí la más cuidada, la más guardada, siempre hay mucha delicadeza. Y de por ahí, cuando los padres se enteran de que alguien más aparece en la vida de esa persona, es como que también los padres entramos en una especie de duelo, ¿verdad? Pero tenemos que cuidarnos muchísimo también con lo que estamos diciendo, con la forma en cómo tratamos y decimos en ese proceso cuando nuestros hijos vienen con esa, con ese sentimiento, ¿verdad?
2: Claro, no es desvalidar, por eso te he preguntado cómo reaccionan los padres.
1: No, normalmente reaccionan con, eso no respondí bien, sí, con una prohibición.
2: Exactamente.
1: Con un negativismo.
2: Con un enojo.
1: Enojo, con ira en muchos casos.
2: ¿Por qué? Porque los padres están en ese proceso de duelo.
1: Ahí está. Bueno, esa es la respuesta correcta. Sí, ahora sí entendí un poquito el contexto. Sí, porque realmente eso hasta inclusive es como que natural, ¿verdad?
2: Sí,
1: porque
2: lógico.
1: Los padres cuidamos lo mejor para nuestros hijos y queremos lo mejor. Hasta inclusive hay sueños que nosotros queremos como padres que cumplan ellos. Y cuando viene alguna noticia que como que va a desviar ese sueño y anhelo que tenemos para la vida de nuestros hijos, claro, que tiene que ver inclusive hasta con la profesión, el día de mañana, el desarrollo personal, que hagan correctamente las cosas, eso también al adulto le desestabilizan las
2: porque
1: emociones.
2: Porque el adulto piensa como adulto.
1: Claro.
2: Pero aquí por eso aclaramos al comienzo que el adolescente está en proceso de desarrollo y no piensa como un, sí, adulto. Es un sentimiento pasajero y generalmente para tranquilidad de los padres pasa, ¿verdad? Ahora.
1: Ahora, lo que quiero, para darte pie nomás a esto, ¿verdad? En esa prohibición, porque a partir de ahí comienzan a generarse muchas situaciones incómodas en el relacionamiento padre e hijos, cuando existe un autoritarismo y una prohibición hacia el punto de que eso conflictúe mucho en la relación, ¿verdad?
2: Porque lo que nosotros estamos haciendo cuando prohibimos, porque dos reacciones podemos tener como padres, o ser muy permisivos o ser muy autoritarios, ¿verdad? O prohibir o permitir. Lo ideal es encontrar el equilibrio y en este proceso de conversar, ¿verdad? Lo que vamos a hacer es tratar de encontrar ese equilibrio.
1: Okay.
2: ¿Qué sería lo correcto o qué sería lo esperado, ¿verdad? Cuando prohibimos, o sea, no, vos sos muy chico, vos sos muy chica, estás en una situación complicada, ¿qué es lo que puede suceder? Yo como mamá prohíbo es una amistad, ¿verdad? O una relación entre un varón y una nena, ¿verdad? O mi hijo y mi hija, o mi hija y otra persona, ¿verdad? Lo que estoy haciendo es querer protegerlo, ¿verdad? Pero, ¿cuál es el mensaje que está recibiendo mi hijo o mi hija al yo prohibir esa amistad o esa relación? Muchas veces lo que está recibiendo es el mensaje de vos no estás listo para una situación como esta. Uh-huh. Vos podés meter la pata.
1: No sos capaz.
2: No sos capaz.
1: También mis sentimientos, los hijos a veces creen y perciben que los sentimientos que están teniendo no importan para los padres.
2: Exactamente, a vos no te importa lo que a mí me pasa o lo que yo siento. Muchas veces es ese el mensaje que el hijo o la hija recibe cuando papá o mamá prohíbe. Entonces, primero que nada, hay que tratar de ser muy claros como padres, porque el chico y la chica adolescente está en proceso de desarrollar la identidad, de decir cuánto valgo y quién soy. Esa es la pregunta que se está respondiendo en la adolescencia. Entonces, imagínate que yo, mamá, o vos, papá, prohibís una relación sin una explicación. ¿Qué mensaje recibió tu hijo o tu hija? Yo no, no importan mis sentimientos, no vale mi opinión, no importa lo que yo piense, yo luego no estoy listo o lista para nada, todo me va a salir mal. Esa mentalidad catastrófica es la que ellos tienen. Por eso es importante, si no estamos de acuerdo como padres en una situación o una relación a esa edad, a temprana edad, decir claramente los motivos.
1: Buenísimo.
2: A pesar de que estamos en contra de ciertas cosas, decir, te amamos, creemos en vos, confiamos en vos, sos una persona muy inteligente, sos una persona amado, amada, valorado, valorada, pero, y ahí podemos decir nuestras opiniones.
1: Ok, y yendo un poquito al tema de la prohibición, finalmente cuando uno tiende a prohibir, porque a veces cuando surgen, y eso también se dan muchos casos en el relacionamiento padres-hijos, cuando hay una determinación así literal en cuanto a prohibición y se crea una barrera entre el padre y, o los padres y los hijos, finalmente lo que producen es que ellos se cierren, ¿verdad? Ellos se alejen del relacionamiento con los padres, ¿no? Se crea confianza.
2: Claro, consecuencias de la prohibición.
1: De la prohibición, ¿verdad? Y también lo que ocurre es que ahí en muchos casos hasta tienden a rebelarse.
2: O hacer a escondidas.
1: Y hacen muchas veces a escondidas. Eso es lo que trae la rebeldía, ¿verdad? Terminan haciendo a escondidas. Por eso es que muchos padres hoy en día quizás tuvieron la experiencia de que literalmente le prohibieron. Y hablaron drásticamente acerca de ese sentimiento, invalidaron ese sentimiento que el chico tenía o que los hijos tenían, y la consecuencia es que los hijos siguen haciendo escondidas. Nadie les cuenta, hasta en muchos casos nos reímos porque escuchamos de que hay pactos entre hermanos, porque los hermanitos saben entre ellos, ¿verdad? Pero
2: se tapan
1: y se cubren entre ellos, ¿verdad?
2: Alianzas entre hermanos.
1: Y prohibido que los hermanos también ventilen y le cuenten a papá y mamá, ¿verdad? Entonces también la prohibición trae eso.
2: Entonces, capaz que hay chicos que reaccionan de maneras diferentes. Hay chicos que ante la prohibición se someten, ¿verdad? Y que, bueno, papá y mamá prohíbe y el niño o la niña obedece. Y por ahí hay un sentimiento ahí de ingratitud, ¿verdad? O de inconformidad, pero acatan esa orden. Generalmente el problema se da cuando los chicos no están dispuestos a acatar con obediencia la autoridad de los padres o el consejo de los padres. Ahí es donde podemos nosotros caer en todo eso que vos estás mencionando, de la rebeldía, de que empiecen las cosas a escondidas, de que no se sometan y de que empiezan a hacer cosas que no corresponden, ¿verdad? ¿Por qué estamos dando toda esta introducción de que a veces cuando prohibimos, ¿verdad?, hay consecuencias como que más negativas o catastróficas? Porque lo ideal y lo que podemos ver de todo lo que hemos aprendido y que hemos leído también, nos hablan, los entendidos hablan de que en este proceso de noviazgo adolescente lo que hay que hacer es, como padres, acompañar ese proceso. No estamos diciendo que si no estás de acuerdo, autorices. No estamos diciendo de que si tu postura como padre es no, yo mantengo mi postura de que no es la etapa correcta y me cierro, lo entendemos. Pero estamos hablando hoy a aquellos padres que están desesperados o desorientados porque sus hijos están en una relación de noviazgo a temprana edad. Y con ese criterio y con ese enfoque de que ya estás en una relación como padres, ya sos suegro, ya sos suegra, ¿verdad? Por más que sean adolescentes, ¿qué podés hacer? Lo recomendable es entonces el acompañamiento. Y ese acompañamiento tiene que venir acompañado, valga la redundancia, de mucho diálogo y de mucha conversación. Algo que a mí me tocó conversar, ¿verdad? Es que hay dos cosas claves. Uno es entender de que tu hijo o tu hija, vos como mamá adulta, que tenés experiencia, entendés de que tu hijo o tu hija está en proceso de aprendizaje, no sabe todo y se puede equivocar y se va a equivocar. Entonces, acompañar es esperar que se equivoque y estar ahí para pasarle la mano cuando se caiga y ayudarle a levantarse y aprender de esos errores. Yo estoy segura que alguien que se equivocó y que recibió ayuda con amor nunca más va a cometer ese mismo error. Vos puedes acordarte de tus experiencias ahora que sos adulto de vida, ¿verdad? A lo mejor la vergüenza ya te hizo cambiar de opinión, a lo mejor el castigo que recibiste, o a lo mejor, no sé, la propia circunstancia ya te dio las consecuencias de ese acto que cometiste. Entonces, entender de que acompañar muchas veces es estar presente y listo o pendiente de que se va a caer, pero tengo que ayudarle a levantarse. Acompañar también es contarles qué consecuencias puede haber de un relacionamiento de noviazgo a muy temprana edad. Por ejemplo, mi hijo, mi hija, vos tenés que saber que en la adolescencia estás en proceso de formación de tu identidad. Si un varón viene y te dice, qué feo te queda esa ropa. Si una chica viene y te dice, qué flaco que sos, come más, o qué gordo estás. Un muchacho viene y te dice, no sé, qué feo te queda esa ropa o esa vestimenta. Lo que está haciendo es apuntar a tu identidad y en tu mente y en tu corazón lo que va a sembrar esa persona es yo soy feo, yo estoy gorda, yo estoy flaca y en fin, muchas verdades que no son las correctas. Tenés que aprender a diferenciar justamente la opinión de esa persona con lo que vos vales. ¿Cómo vos vas a saber diferenciar cuánto vales? Acordate siempre de lo que sos y de cuánto vales para papá y mamá. Por eso papá y mamá tuvieron que hacer un trabajo previo.
1: Así es.
2: Sos amado, sos amada, sos hermosa, sos inteligente, sos valioso, valiosa. O sea, nuestro trabajo previo como padres fue cimentar la base para que la identidad de nuestros hijos y nuestras hijas sea saludable, sea correcta. Y llegado este momento, no llegue nadie a destruir con desvalía, desvalorización, lo que nosotros como padres debimos haber cimentado en su vida.
1: Mira, lo que estás mencionando es sumamente importante porque hay muchos corazoncitos que en la etapa de la adolescencia, están muy vulnerables, ¿verdad? Porque finalmente nunca han recibido ese mensaje de papá y mamá acerca de la valía, acerca de la identidad, ¿verdad? Y el papá tiene un rol muy importante en la etapa de la adolescencia.
2: Correcto.
1: Durante toda la etapa de la infancia, la mamá es la responsable, ¿verdad? La mamá es la que le llevó durante 9 meses en el vientre, la cuidó, la guardó. Cuando nació ese chico, esa chica, esa niña, la mamá le dio a amamantar, la protegió, la guardó, la cuidó, le estuvo ahí todos los días, paso a paso, en los primeros años de la infancia. Pero llega la adolescencia y el papá tiene un rol protagónico. Y acá el papá no tiene que descuidar ese rol, porque es fundamental que el papá todos los días, si, papá, vos que tenés una hija adolescente o por entrar a la adolescencia, no te dejes estar. Hoy en día los corazones de muchas chicas adolescentes están siendo llenados por mensajes distorsionados de TikTok o redes sociales, ¿verdad? Pero el papá ahí es cuanto más tiene que reforzar eso. Tiene que decirle, hija, vos sos el tesoro que Dios me regaló. ¿Cómo te busqué? Yo soñaba y anhelaba tener una hija como vos. Y también hacia el varón, ¿verdad? El papá tiene que marcar la identidad del varón. Vos sos el hombre que yo soñé. Vos sos el hombre fuerte de esta casa. Cuando yo no estoy, vos sos ahí también el que cubre, el que protege. Esa es la identidad que el papá también tiene que brindar a los hijos en la etapa de la adolescencia. Entonces, el corazón de nuestros hijos adolescentes van teniendo una cobertura especial, ¿verdad? Y van fortaleciendo su identidad, ella de mujer y él de hombre. Y cuando también de afuera vienen mensajes, porque lo que pasa es que compañeritos en la etapa de la adolescencia o amiguitos especiales comienzan a llegar, el corazón de ellos está reforzado con su identidad. El problema está que muchos hijos adolescentes nunca recibieron ese mensaje de valía. Y viene una persona del sexo opuesto y lo que hace es fácilmente conquistar ese corazoncito.
2: y cargar de desvalorización, ¿verdad?
1: Y también
2: por eso es que hay que enseñar en este proceso de acompañar, porque esto sí es algo que hay que hacer, acompañar, es ayudar a que nuestros hijos identifiquen las señales de cuándo se puede convertir eso en una situación perjudicial o que dañe su vida, ¿verdad? O una relación como comúnmente se conoce, una relación tóxica. Hay que hablar de, por ejemplo, los límites, ¿verdad? Los límites en relación a qué palabras te pueden decir y qué palabras no te pueden decir, hasta qué punto pueden llegar y hasta qué punto no deben llegar. ¿Qué situaciones, por ejemplo, pueden ser situaciones que el adolescente, la o el adolescente percibe como amor, pero en realidad son situaciones tóxicas?
1: O manipulación.
2: O manipulación. Esa ropa no te pongas, no salgas con ese amigo, no hables con esa persona, no te juntes con fulano, fulana, que te aísle completamente de tu familia,
1: no, y hasta,
2: que te aísle de tus amigos, de tus entornos, que marque las pautas de cómo, por ejemplo, te puedes vestir, de qué o de con quién puedes hablar, con quién no. Ese tipo de situaciones no es amor.
1: Claro.
2: Eso es manipulación y es el estadio previo de una relación tóxica.
1: Y de eso los padres tienen que hablar con los hijos.
2: Pero ¿cómo vas a darte cuenta si tu hija o tu hijo está pasando por eso? Si lo que vos haces es prohibir, cuando te quiere contar, claro, le haces callar, cuando te enteras de una situación, castigas, impones. O sea, en realidad por eso es que yo reitero, hay chicos que están en esta situación y padres que se encuentran en esta situación. Entonces, ¿qué es lo que significa, Pablo, acompañar todo esto que estamos diciendo, verdad? Tratar de ser buenos observadores, buenos oidores y estar listos para poder acompañar en este proceso.
1: Claro, qué lindo cuando decimos también que los padres tienen que ser el lugar seguro.
2: Sí.
1: ¿Verdad? O sea, los padres, nuestro hogar tiene que ser el lugar seguro, sí, ¿verdad? Muchas veces ellos no encuentran seguridad en papá y mamá, justamente por ese autoritarismo, uh-huh, por esa por esa excesiva prohibición. Entonces buscan cualquier otra persona o hasta inclusive otros compañeritos que le den consejos, porque no encuentran un lugar seguro en un, sí, papá o en la casa, ¿verdad?
2: Exactamente, a eso quería llegar, ¿verdad? De que a veces buscan malos consejos, sí, en chicos de su edad o no tienen ese lugar seguro, su casa no es el lugar seguro. Y ahí es el lugar donde vos, como papá o mamá inteligente, tenés que hacer que llegue la persona interesada en tu hijo o en tu hija. ¿Para qué? Para que vos le conozcas. En tu casa vos tenés el control de las cosas y vos tenés el dominio espiritual, económico, de tiempo, de todo, porque vos marcas las reglas. Vos pones los límites en tu casa bajo tu techo. Y es el mejor lugar donde tu hija o tu hijo va a estar seguro, porque vos sos el que marca las pautas.
1: Y qué bueno también es poner esos límites, sí, a esa personita, ¿verdad? Uh-huh. En el sentido de hablar con amor diciéndole, ustedes no salen solos, ¿verdad? Porque finalmente está llegando como un amigo, un amiguito, una cosa así, se están conociendo, usted también le conoce, pero le pone límites. Ustedes no van a salir, no es que ustedes van a irse de shopping saliendo nomás solito, no, usted marca las reglas. Usted marca inclusive las reglas, los principios que en su familia se aplica. Si usted tiene una familia de fe, bueno, las reglas, estas son las reglas de nuestra familia. Las reglas en cuanto a tener una comunidad de fe, esta es la regla de nuestra familia. En cuanto al desarrollo de la edad, de seguir estudiando, esa es la regla de nuestra familia. Y usted establece los límites también ahí en ese sentido.
2: En cuanto a los horarios,
1: ¿verdad? Sí.
2: Esta es la hora en que se puede hablar, esta es la hora en que ya se duerme.
1: Sí.
2: O sea, uno puede establecer los límites. Quiero mostrar este material que se llama Alcanzando el corazón de tu hijo adolescente. Mucho de lo que estamos hablando aquí con Pablo está extraído de este material, sobre todo de un apartado, de un apéndice que habla sobre el cortejo, ¿sí? Y el cortejo en realidad se refiere a esta etapa de previa, ¿verdad?, al enamoramiento de nuestros hijos, y nos habla a nosotros como padres qué podemos hacer, qué es lo recomendado, ¿verdad? Entonces, este manual de Alcanzando el corazón de tu hijo adolescente justamente nos instruye a que sí podemos hacer y qué tenemos que evitar. 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
1: Pero ahora, quiero agregar una ahí rápidamente, Cintia, porque hay muchas iglesias que tienen sus grupos adolescentes, ¿verdad? Uh-huh. De por ahí los chicos se juntan los sábados a la tarde, grupos adolescentes, los padres se van y le dejan a los chicos ahí en la iglesia. Pero también quiero animar a los líderes espirituales de esas, de las iglesias, que en el mismo tiempo que se quedan los chicos ahí, los padres puedan desarrollar este material de Alcanzando el Corazón, porque hay muchos que de por ahí llaman y quieren hacer el curso, pero quiero también animar en ese sentido a que usted como padre, si usted es un líder espiritual, usted pueda desarrollar este material con los padres, ya sea, y si usted está escuchando y es un capellán, por ejemplo, usted puede desarrollar este curso en los colegios. Usted también puede desarrollar este material con amigos, padres que tienen amigos, pero lo que también quiero animar es dejando ese desafío, ¿verdad? Sí. Que hay muchos líderes espirituales que también pueden entrenarse en este material y desarrollar el contenido.
2: Son 11 lecciones, ¿verdad? Que hablan sobre la disciplina, sobre los principios de la educación moral, en fin, muchísimos temas interesantes que no se habla en cualquier lugar, solamente en un curso que está enfocado en esta edad y con esta necesidad que todos los padres de adolescentes tenemos.
1: Así es.
2: ¿Qué es lo que pasa en la adolescencia? ¿Qué es lo que necesito que mi hijo o mi hija sepa en esta etapa? Bueno, aquí en este material hablamos y aprendemos sobre toda esa situación y sobre todo sobre el cortejo, sobre el noviazgo adolescente que hoy justamente estamos desarrollando. Y yendo un poquitito a nuestro tema, Pablo, ¿qué es lo que realmente nosotros tenemos que tener en claro? Y en esas conversaciones, porque es bueno que papá, como vos dijiste, cumpla un rol protagónico en esta etapa. Que papá sea el que regale flores, que papá sea el que regale los bombones más ricos, que papá sea el que regale, no sé.
1: O palabras de valía, palabras de afirmación, palabras.
2: Nadie externo a papá, de manera que cuando venga alguien externo a papá, sorprendida por nada que ya no haya visto o recibido antes, ¿verdad?
1: Que esté, ese corazón esté fortalecido, ese corazoncito esté con como decíamos, con su identidad bien formada.
2: Con el tanque emocional lleno, ¿verdad? Sí. Tenemos que hablar y enseñar e instruir sobre que todo tiene su tiempo. Eso sí es importante hablar. No estamos diciendo acompañar y dejar que nuestros hijos hagan lo que quieran. No, ese proceso de acompañar también incluye aconsejar.
1: Claro.
2: Entonces, entender de que todo tiene su tiempo. Que hay una etapa para todo, como dice Eclesiastés 3, 1 al 2. Hay un tiempo para
1: todo. De hecho, que hasta el 8. Usted puede leer Eclesiastés capítulo 3, del 1 al 8, con su hijo o hija adolescente. Y hay una partecita que dice, hay un tiempo para llorar y un tiempo para reír. Uh-huh. Hay muchos chicos que adelantan ese tiempo y terminan llorando, especialmente en la etapa de las emociones, del amor. Entonces ahí también usted puede aprovechar como padre y enseñarle eso.
2: Una de las conversaciones que es bueno que tengamos con nuestros hijos adolescentes es que hay un tiempo para todo. ¿Y para qué tiempo es la adolescencia?
1: Sí.
2: O sea, ¿en qué yo tengo que ocupar mi adolescencia? En algo muy clave y muy importante: descubrir y enfocarme en cuál es mi propósito.
1: Así.
2: En esta etapa de la adolescencia yo necesito buscar en Dios cuál es mi propósito. A lo mejor lo voy a responder en la etapa de la juventud, a lo mejor lo voy a responder en la vida adulta, pero desde mi adolescencia yo necesito encontrar cuál es mi propósito. Respondo cuál es mi identidad, pero también cuál es mi destino. Y eso lo voy descubriendo. ¿Cómo? Con la ayuda de mis padres, con la ayuda de Dios. Él fue el que me creó, Él sabe para qué me creó. Entonces es un tiempo donde yo descubro mi profesión, en base a eso también mis intereses, mis habilidades, y voy formando y descubriendo cuál es mi propósito. Es profundo este tema, podemos desarrollarlo, ¿verdad? Cómo descubrir mi propósito en otro podcast, pero en esto yo tengo que enfocar mi adolescencia. Si yo no descubro, fíjate qué importante es descubrir mi propósito. Encontramos muchas personas adultas frustradas, sí, que han fracasado en sus relaciones interpersonales, llamarle matrimonio, amistad o relaciones laborales, que no han podido terminar una carrera universitaria o que están en crisis financiera. ¿Por qué? Porque están frustradas. Al no saber cuál es su propósito, no saben qué camino seguir y qué decisión tomar. Lo importante de conocer tu propósito. Además de que es el tiempo de, es importante, y con esto cerramos, saber qué necesitas como adolescente, cuidar tu corazón y saber a quién le vas a entregar lo más valioso que tenés. Porque la palabra de Dios dice que tu corazón es una de las cosas que más tenés que cuidar. ¿Por qué? Porque de tu corazón salen los pensamientos y tus pensamientos determinan tus acciones.
1: Claro, dice, sobre toda cosa guardada, guarda tu corazón porque de él mana la vida. O sea, el corazón literalmente es donde genera vida, ¿verdad? Y a veces, con muchas decepciones que ocurren por metidas de pata en la etapa de la adolescencia, bueno, lastimosamente muchos salen heridos. Entonces, hay que enseñarle como padre que ellos tienen que guardar, proteger ese corazón. Y eso también es parte del acompañarles. Porque lo que estamos hablando un poquito acerca del noviazgo adolescente es la importancia del acompañamiento sabiamente y no de esa imposición autoritaria, prohibitiva, que lastima, que hiere y que finalmente produce un quiebre en el corazón y un cierre en el corazón de nuestros hijos. Bueno, se nos fue el tiempo, Cintia, impresionante, nos quedamos con más ganas. Vamos a hacer una segunda...
2: Con más puntos que desarrollar, pero creo que lo más importante y lo clave lo hemos podido conversar y esperamos que este tema haya sido oportuno y de mucha ayuda.
1: Bueno, tenemos que ir cerrando. Recuerde, por favor, cursos para padres, escuela para padres y herramientas para padres también aquí en la Fundación AI, y le animamos a que usted se capacite y que pueda desarrollar con sus grupos de padres y también usted pueda ser de bendición para muchas personas. Bueno, ha sido un placer grabar contigo este podcast.
2: Igualmente.
1: Nos encontramos la próxima semana con otro tema apasionante aquí desde los estudios de la Fundación Principios de Vida. Esto fue Podcast Principios de Vida.
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1: Todo ser humano tiene derecho a establecer relaciones sanas, independientes y libres del control y la posesión. Hemos crecido escuchando canciones románticas con frases sutiles como «me perteneces» y «te pertenezco», pero lo cierto es que para amar y ser amado no es necesario sacrificar nuestra dignidad como persona o recibir humillaciones u otro tipo de agresiones psicológicas y físicas. El amor entiende que el otro es dueño de sí, que puede expresar lo que siente y piensa sin temor. El amor apoya los sueños y proyectos de la persona amada sin sentir envidia o ser egoísta. Amar consiste en entregarse voluntariamente a la otra persona, sin invadir su espacio, sin debilitar su autoestima y sin herir. El amor hace grande a la persona amada. Le habla Sixto Porras de Enfoque a la Familia.
2: Visite enfoquealafamilia.com.
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